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3: Listones, listones, dice Nadia. En cabina, ¿cómo le va? Muy buena tarde, Tiempo Fuera Radio, a través del 97.9 Radio Zacatecas y en las redes sociales de Tiempo Fuera Zacatecas. Estamos listos para hablar y abordar del tema deportivo. Y como le mencionaba, pues saludar a Nadia, que nos apoya en el tema de la radio ahí en cabina. Agradecerle. Y bueno, estamos listos. Hay variedad, veo de jerseys, Liverpool, Golden State Warriors, que es más como una playera, ¿no?
4: Es una playera, es que entregan en el estadio, en el ponen los asientos.
3: Así. Perfecto. ¿Fue a...?
4: No, me la trajeron.
3: ¿A cómo le llaman ahí donde están ellos?
4: ¿La zona? ¿Oakland? No, en San Francisco.
3: Pues sí, pero tiene un nombre.
4: La Bahía.
3: La Bahía, era más el...
4: No, fue un obsequio.
3: Un obsequio.
4: Sí.
3: Perfecto, y el de los Padres de San Diego también, un uniforme o un equipo también tradicional, pero que le ha costado, ¿no? Sí. Figurar en los últimos años a los
4: sí, pobres. Eso que le ha metido billete con Fran Tatis, Manny Machado. Tatis. Últimamente con Mason Miller, el cerrador. La ha metido, pero le ha costado mucho.
3: ¿Anda bien ahorita los Padres?
4: Pues ahí va.
3: ¿O andan medio atropellados?
4: Van navegando. Hay partidos buenos y partidos malos de los Padres.
3: Ahorita checo en qué lugar van. Y bueno, empecemos justamente con el buen Paul Martínez, que bueno, bendito mi padre Dios, no trae esa playera espantosa del América y decide vestirse como se debe. Trae la franela de los Padres de San Diego.
4: Y la gorra.
3: Y la gorra. ¿Cómo le va, mi querido Paul?
5: Mira, primero la gorra me la trajo mi Rome. La gorra me la trajo Romeo, que fue a Estados Unidos. Y esta, la camisola, me la acaba de regalar Lau. Entonces, pues, yo ando de manteles largos. Quiero decir dos cosas. En primer lugar, las Águilas del América, de líder general de la Liga MX. Y en una segunda instancia, Lionel Messi hace como 3 semanas se quedó al borde, ahí casi queriendo ganar su bicampeonato. Él se quedó en segundo lugar. Esas son las dos cosas que quería mencionar, Raúl Eduardo. Muy contento de regresar a esta edición de Tiempo Fuera Radio, emulando, por supuesto, a mi gran ídolo Alvarito Morales, que así presentó Fútbol Picante, por supuesto. Contento, emocionado por regresar aquí a esta emisión de radio. Agradecerle, por supuesto, al Sistema Zacatecano de Radio y Televisión, que hace posible Tiempo Fuera Radio. Y pues listos, Mineros, básquet se cae a pedazos, ¿por qué? No sé.
3: Para Zúñiga no,
5: Nada, bueno, es que...
3: No, perdón, Mineros, ¿verdad?
5: Sí, Mineros.
3: Perdón,
5: Mineros.
3: Yo digo, perdón.
5: Mineros. Mineros.
3: Gambusinos también, no. Yo pienso. Mismo.
5: Mineros se está cayendo a pedazos, ya corrieron varios jugadores. Gambusinos, no sé, créeme que a mí lo único que me importa es el equipo de la ciudad, no me ando jugando en otros. Liga MX, fantabuloso, increíble e invencible Cruz Azul perdió con el Atlante.
3: Rotamos, 3-2. Rotamos.
4: Atlante que 3-2. 15 años que no ganaba un partido en primera.
5: Es correcto, y se vino a persinar sus primeros 3 puntos con aquel Cruz Azul que tanto me presume. Pero bueno,
3: tranquilo, amigo.
5: Quiero pasar la bola a mi hermano Puma, que tu equipo ganó, Zúñiga.
4: Mi equipo ganó
5: 5-1, ¿verdad? 5-1. El mío ganó 3-0. El tuyo, buenas noches.
3: Fecha 3, tranquilos.
5: No, es que bueno, desde la fecha 1, no, el campeón y él ganó y campeón de campeones. Mira,
3: tranquilos,
5: mira,
3: me gusta que
5: mira.
3: Me gusta que les pica, les arde.
5: No, nada más hablamos porque
3: el hígado, el
4: ahorita estamos hablando del presente.
5: El América sin refuerzos, bomba, con incorporaciones, dijera Fernando Ceballos, en primer lugar.
3: Fecha 3.
5: Por eso.
3: ¿Sabes dónde se ganan los verdaderos partidos donde no ha podido el América? ¿Y Pumas? En la liguilla, mi querido Paul.
5: No, nomás te recuerdo.
3: Ahí Cruz Azul.
5: Te recuerdo entonces gana los títulos
3: No, estamos hablando
5: de... Pues ya no te gustó, ya no te gustó. Si te fijas que cuando... Ah, no, el título... ya es pasado.
3: Estamos hablando...
5: Pero si hablamos de título... Ah, no, es que no, entonces ya no.
3: De la actualidad y de los partidos que importan ganar.
5: ¿Quién es el actual más ganador de la Liga MX?
3: No, estás hablando de quién es el actual campeón.
5: Por eso, ¿quién es el actual más ganador de la Liga MX?
3: Ahorita estamos en el presente.
5: ¿Quién es, mi Zúñiga?
3: El actual campeón. El actual campeón es
5: con objetividad. Te saludo.
3: Pero bueno, la bola era para mi querido Ángel Zúñiga, sí, y sus Pumas.
4: Nos desviamos un poco del
3: cinco
4: tema.
3: Goles, pero en su historia habían marcado 5 goles.
5: Corrieron técnico, ¿no? Creo.
4: Ahí te van 3 datos del Pumas, así para presentarnos. Pumas tenía desde el 2021, perdón, que no metía 5 goles en un partido. Y desde el 2016, 2017, que un jugador de Pumas no metió un hat-trick.
5: 2016, son 8 años.
4: En aquel Tigres-Pumas, donde Carlos González metió un hat-trick, desde ese momento nadie había metido un hat-trick en Pumas. Hoy,
3: lo triste, ¿no? Que
4: es Pumas. No, es, más bien es que ya se reparten los goles, ya no dependemos de un solo jugador. Ya vemos goles de Juninho, de Morales, de Martínez, incluso ahí también podemos meterse a Sebastián Córdoba. O sea, ya se ve más repartido los goles, no, no solo dependemos o de un Carlos González o de un
3: dinero. Ya te ilusionaste, mi querido.
4: No, vamos jornada 3, aparte se viene la League Cup, va a haber parón, entonces se pierde el ritmo. Y
3: muero por verla.
4: Cómo nos va. Pero nada, emocionado de estar aquí 2 semanas después de que no venía a tiempo fuera de radio y estamos listos para meter toda la información.
3: Perfecto, mira, aquí tengo el dato de cómo le va, usted dirá a la gente en radio... ¿Qué tiene que ver que los Padres de San Diego, que no sé qué, que sabe qué, llegaron y están hablando de eso? Sí, los Padres de San Diego. Lo que pasa es que un compañero de nosotros, aquí el panelista, trae la franela de los Padres de San Diego. Traen un récord de 58 ganados, 54 perdidos para ser el tercer lugar del oeste de la Nacional.
5: Record, puntos verdes, números verdes.
3: Está peleando el comodín.
5: Números Padres verdes.
3: De San Diego en una liga nacional... En donde se encuentran los actuales campeones, mi querido.
4: Ah, eso sí, los Dodgers.
3: Son los B, ¿no?
5: Bicampeones.
3: Los bicampeones, por favor. Entonces,
4: con los Dodgers.
3: Cuidado con los Dodgers.
4: Si tenemos tiempo, hablamos de béisbol.
3: Pero lo que te iba a decir, ahorita hablando de béisbol, así.
5: Importante. La Copa Mineros también.
3: Así rápido, la Copa Mineros, el ascenso y descenso.
5: Saludos a la página oficial de Mineros de Zacatecas, el NBP.
3: Ah, pero se conectan.
5: Sí, saludos, amigos. Sí,
3: una pena. ¿Qué está pasando también ahí con los mineros?
5: ¿Quién es el community manager?
3: No, es una agencia, ¿no?
4: Ah, ok. Ah, la agencia, sí.
3: Okay. La agencia.
4: Pero no sabemos realmente quién es.
3: Sí, pero siempre se conectan. Saludos a la
5: saludos,
3: banda.
5: Saludos.
3: ¿Qué está pasando? Se nos cae a pedazos, sí decía mi Paul. Un inicio complicado.
4: A Mineros le está pasando lo que a Gambusinos la temporada pasada. Que nomás era. Cortamos a este jugador y cortamos. O se fue.
5: O sea, no se espera. No se espera pasando. 2-3 series. Vaya. Rindes un juego y vas para afuera.
3: Es que van. ¿Cuántos van por lesión? ¿Hamilton?
4: Nada más. Nomás Hamilton por lesión.
3: ¿Y por mal rendimiento?
4: Woods. Y Guerra,
3: cierto.
4: Que el tema de Guerra no sé cómo estuvo porque recordemos que llegó el mismo día que jugó en la Copa Mineros.
3: Sí.
4: Entonces no sabemos cómo haya estado su proceso. Wow.
3: Pero llama la atención.
4: Cuando 3 bajas, 1 por lesión.
3: La temporada pasada, pues apostaron por la continuidad, por...
5: Paciencia.
3: Esa es la palabra, Paul, ¿no? Que pues tardaron en cortar a Schriever, me parece, el del bigote.
4: Creo que en esta temporada ya llevan las mismas bajas que la temporada en toda la temporada pasada.
3: Pues la campaña anterior fueron 2 nada más. Uh-huh. Se fue Arteaga y Schriever, que yo recuerde.
5: Según no sé yo, si sí. Salió eran 2 o 3. Eran poquitas.
3: Yo recuerdo esos 2. Ya sería cuestión hasta Ernesto. Una pena.
5: Si no, Ernesto,
3: tiempo fuera básquet, cálmalo. Pero yo recuerdo esos 2. Después llega Tavario. Llega Lawson. No sé si me falte otro, pero sí, le está costando, como dices, a Mineros una réplica de lo que le pasaba a Gambusinos. No lo comparamos, simplemente similar.
5: Claro,
3: porque
5: claro.
3: También en los primeros 4 juegos cortaron a uno de los
5: a 7.
3: A uno de los pilares, ¿no? De los de los referentes que iba a ser en Gambusinos, y después ahí también declaró cuestiones, creo que publicó en Facebook ahí una historia de redes sociales. Lo que había pasado, sí, ha sido complicado y muy atropellado. O sea, por ejemplo, una pena y lo que le sucede a Facundo, ¿no? La muerte de su hermana,
5: claro,
3: que quieras o no. Pues no tener a tu líder en la banca va a influir, no va a ser lo mismo pues Facundo que el auxiliar, con todo respeto para el auxiliar.
5: Y a lo mejor también el tema anímico, ¿no? O sea, sabes que sí. Es fraternal, Facundo, cercano al jugador y de repente pues no lo ves tan bien golpeado, lo ves sobre las cuerdas, claro, anímicamente, pues también medianamente te pega, ¿no? Que es un factor anímico que es muy difícil, o sea, a lo mejor un tema físico lo solventas. Sí, con sí, sí, tema sí. De rendimiento, con tema de entrenamientos, terapias, cositas así, pero cuando el tema anímico también no te está dando y pues es complicado y claro,
3: exacto, un tema de salud pasa a otro nivel.
5: Pero en este caso, pues sí, son 4 juegos, una victoria solamente.
3: Sí, lo que hablaba.
5: Contra equipos
4: sí, pues, flojos. Que la temporada pasada eran muy flojos.
5: Sí,
4: esta temporada.
5: Sí, sí, claro.
3: Sí, yo hablaba para con un parte de la directiva de Mineros, ahí estuvimos charlando. ¿Cómo ves el equipo? Me comentaban. Y ya yo le decía, pues, siendo sincero y dejando a un lado que pueden ser justificaciones válidas, ¿no? O sea, las lesiones de Tavares, de Hamilton, pues lo que ocurre con Facundo. Dejándolo a un lado, los números siempre van a son los que te dicen si estás bien o estás mal.
5: Es el parámetro.
3: Es el parámetro, independientemente que si el jugador, que si las condiciones, que si no...
5: La ciudad.
3: Que es la pretemporada, lo que tú quieras. Yo le decía, pues, la neta es que está mal el equipo. Estás teniendo un arranque que se esperaba hasta inclusive 4-0, la neta.
5: Sí.
3: 4 ganados, 0 perdidos, terminaste quinto lugar la campaña pasada, llegaste a ser hasta inclusive líder por horas o por un día de la LNVP y ahora estás entre los peores de la liga, estás con un récord de 1-3 y ese es el problema con el equipo de Mineros LNVP.
5: Y que retomando lo que platicábamos días anteriores con Romeo, con Ernesto, pues ya ahora sí ya medianamente comienzas a aprender, mijo, ponga su teléfono en silencio, por el amor de Dios.
4: Si no lo sacamos de clase.
3: No, sí le puse, pero no le puse.
5: Ya comienzan medianamente cierta incomodidad, ciertas alarmas, que claro, el aficionado tendrá la fe, tendrá la confianza de voltear a ver el torneo pasado, de decir, bueno, es un arranque turbulento, se pueden hacer mejor las cosas, pues está el coach en jefe, está Valinotti, está el que tú quieras. Pero ya comienza a prenderse ciertas alarmas porque a lo mejor pasando la serie que sigue, si Mineros no recompone el camino, pues va a ser ya ahora sí alarmante
3: el
5: rendimiento.
3: Ya van a ser 6 juegos.
5: Y ya comenzar a analizar, bueno, si vas a entrar en esta línea de estar corte y corte y corte y corte, pues hay que buscar el verdadero problema entonces.
3: Sí, sí. También mencionar eso, miércoles y jueves, Mineros tiene eso, mi querido Paul, el gran reto... Y la gran oportunidad, si me puedes apoyar, mi sueño, ahorita entro yo a verla, en qué lugar viene Correcaminos, no sé si tenga el récord, pero la gran oportunidad de ganar los dos, y yo diría que están obligados, no puedes ya regalar, eso es lo malo.
5: No, tienes que barrer.
3: De iniciar tienes mal de visita, de que estás obligado a ganar en casa, porque es justo eso, Paul. Una, ¿cómo te va a ver la afición si pierdes?
5: ¿Qué va a pasar?
3: Sobre todo en tu apertura en casa, que lo pierdas contra Correcaminos, cuidado, ese es un punto. Y el punto número 2, obligados a ganar, yo también lo vería así, para que te pongas con récord de 500, 3 ganados, 3 perdidos, porque barrerías la serie y como que equilibras el barco. Recuerden que
5: a Mineros
3: le tocó el cuadro sencillo, el calendario accesible, entre comillas.
5: Pues
3: es porque enfrentas a Correcaminos, que no es un parámetro, que te enfrentas a...
5: Es como la temporada pasada, Preceros, si te acuerdas, fue el arranque similar, después se vienen las potencias.
3: Que sí,
5: Astros,
3: que ahí,
5: Fuerza,
3: que ahí
5: Diablos, que dices, bueno, y se dividieron series, ¿eh?
3: Con Diablos.
5: Fue una recuerdo. Y una, con Fuerza me parece también fue una sí. Y una. Entonces, o sea, por eso te digo, ya ahorita ya medianamente debe de haber cierta presión, cierta incomodidad en el vestidor, porque... Pues volteamos a ver el torneo pasado y no puedes tener un equipo así de inestable. O sea, sí. No puede ser...
3: No funciona, ¿eh? No, y ahí está la respuesta, fue Gambusinos.
5: Sí, de por sí, vaya, hay equipos que se mantienen y no siempre logran campeonar, que son equipos estables, que claro, a lo mejor infraestructura, dinero, otro tipo de situaciones, pero pues no puedes tener un equipo así, o sea, tan inestable, porque si no, ya no voltearemos a ver la temporada anterior, sino voltearemos a ver las temporadas donde ni siquiera se clasificó.
3: Sí, exacto, es correcto. Yo siento, y es la lectura que le doy, que sí va a haber un repunte, siento que el equipo...
5: Sí, claro.
3: Pero me llama la atención eso, y tuvieron pretemporada, los jugadores pues fueron llegando
5: bien.
3: Pues, a tiempo, en tiempo, en forma, me parece.
5: Claro.
3: Tuvieron 2 juegos de pretemporada... Me llama la atención, pues, eso, que este equipo tiene la base. algunas caras nuevas para reforzar y cuidado, el equipo no ha estado tan cómodo y ha sido muy atropellado. Vamos con los comentarios, ahorita vamos con la opinión de okay. ¿En qué viene? El correcaminos,
4: ojo, así rápido, ya lleva 6 juegos jugados,
3: 6,
4: pero va con récord de 1-5.
3: La gran oportunidad, ganado, ahí está.
4: 5 perdidos.
5: Ahí está para recuperarte, sí. Anímicamente, la confianza.
3: Pues, ¿no? Por el récord de juegos.
4: Por el récord de juegos, sí, pero...
3: Porque tiene más.
4: Porque tiene más juegos ya jugados, va sexto, pero por el récord tendría que ir más abajo.
3: Más abajo, sí.
4: Porque el otro que ya tiene 6 juegos es Astros, que va con 4-2.
3: 4-2, sí, bueno, Astros que esa derrota, ¿no? Contra Gambusinos, que ahorita vamos, yo debatía en el chat personal entre Zuñi y yo, nos agarramos a golpes inclusive, en el chat.
4: Es que el Raúl dice cosas incoherentes, pero...
3: Y yo digo que par de muertos, hoy vamos a hablar de Gambusinos y Mineros, y me dice mi querido Zuñi, no. Muerto el minero. El Gambusino, no digo, pues tiene la misma marca. Yo veo igual, 1-3.
4: Sí, pero es diferente. Pero es diferente perder contra Astros y contra Soles que perder contra Santos y contra Freseros. Okay, ese es el argumento.
3: Ahorita vamos para allá. Vamos con los comentarios. Por derrota, ahí veo a...
5: Derrota es derrota.
3: Derrota es derrota, dice mi Paul. Hay dice, comentarios de mi buen
5: Jacobo,
3: Jack, ¿no?
5: Sí, Jacobo Leiva, que le mandamos saludos, mi profe. Felicidades, final cardíaca, ¿no?
3: Hasta mi papá me dijo, oye...
5: 3-2, creo que, ¿cómo iba? 3-1, creo, luego 3-3, luego 4-3, le da la vuelta a Jerez, y luego en la última jugada, sí, Raúl, 30 segundos para acabar el partido, Calera mete el empate, en la tanda de penales.
3: Así somos en Calera.
5: Increíble. Bueno, hay excepciones. Como siempre, trabajando en la difusión en el deporte amateur, profesional, internacional, un gran equipo de trabajo, saludos desde el torneo internacional Grupo Pachuca, sede en León, Guanajuato. Y como mi Jack, yo igual de contento por la llegada de Edwin Cerrillo, Lira, al Club América, con un pasado formativo en CFOR Calera. Éxito, jóvenes, es correcto. El de Río Grande, que de hecho familiar de la maestra Albina Cerrillo, que también le mandamos un saludo. Sí, son familiares.
3: Es su sobrino, me parece.
5: Sí, es su sobrino, la maestra Albina Cerrillo. Y a mi Edwin...
3: Pues a romperla.
5: A romperla con esas águilas, que de hecho...
3: Porque, ojo, si no la pegas, te... Un año y te va.
5: Llega a sustitución de Rodrigo Dourado.
3: Sí. Pues dicen Dourado en como tal o Giovanni. Perdón.
4: Jonathan.
5: Dourado ya no está.
3: No veo increíble. Los de América. Ni los del Cruz Azul, menos lo de la América.
5: Era increíble, ¿no? El mejor mediocampista defensivo de la liga y lo cortó Almada.
3: ¿De dónde quedó?
5: Almada lo cortó, ¿eh? Almada llegó y dijo, yo él no lo quiero. Sí, y lo echaron para afuera y la sustitución, pues, es
3: Edwin.
5: Es Edwin. Entonces, pues va a tener chambita, pero pues confiando en el profe Almada, creo que lo va a hacer bien. Ayer la América marcó Coco Cárdenas. Canterano, segundo partido en Liga MX. Me
3: está gustando, Cárdenas. Estaba leyendo, escuchando.
5: Sí.
3: Que ha apostado por el joven y que, bueno, sabemos que es el que voltea mucho a la cantera.
5: Correcto. Sí. Fernando Ramírez Preciado. Saludos, esperemos que le vaya bien a Mineros en esta serie. Los apoyaremos a distancia. Sí, o sea, nosotros criticamos, claro, hablamos de lo que vemos, por eso, o aprovechando la oportunidad de micrófono, pero también apoyando, por supuesto, al equipo del Mineirao. Y el Tachi... Diego Solís, saludos a la banda, saludos mi Diego, el Diego Solís, saluditos, que roba en todos lados.
4: En cada cancha que vamos.
5: Sí, en cada cancha que vemos, que vamos, está jugando final y en todas gana. Es increíble.
3: Mi chino está... Hay que juntarlo al equipo.
5: Sí, pues...
3: A ver cuánto cuesta la ficha, mi querido Diego,
5: si sigues. Vamos a hacer un equipo de tiempo fuera FCM y Tachi, ahí por si te quieres arrimar. Esperemos que ahí no esté este equipo donde juega, porque si no ya no vamos a poder campeonar, Raúl.
3: Sí.
5: Va a ser imposible. Pero, pues esperemos que ahí se encuentre bien Mitachi, que le mandamos saludos. Y dice Minero de Zacatecas, LNP, no fue el inicio, pero estaremos trabajando para toda la afición de Zacatecas. Excelente, pues ahí está haciéndose presente, por supuesto, la página de Mineros de Zacatecas.
3: Correcto, sí, ahí está. Bien, qué bueno que siga ahí Mineros conectado. Pues ya el miércoles, la gran apertura en casa. Barrer para colocarse con récord de 3-3 y enderezar esto, anímicamente levantar el equipo. Tiene el plantel, la verdad. O sea, está Tavares, está Ferguson, está Alinotti, pues están los brasileños. Pues vaya, es la adaptación. Ojalá puedan encontrar el sistema que quiere Facundo y puedan salir adelante. Gambusinos, mi querido Zúñiga. Momento de hablar de los gambumuertos también. ¿Cómo le van esos gambusinos? 1-3, yo veo igual.
4: Bueno, contra Soles, que Soles mandó 2 tiempos extra contra a Fuerza Regia.
3: Pues sí, desde lo de Titanes.
4: Sí, sí.
3: Pues sus soles.
4: O sea, por eso, o sea,
3: Gambusinos no pudieron.
4: Dile con los de arriba, que puede ser.
5: Dile lo mismo que me dijiste a mí ahorita de la Liga MX. Segunda serie.
4: Ahí se aplica.
5: Segunda serie. Ahí se aplica. Nah, pues es que no me van a hacer caso nunca, entonces yo mejor meto cizaña.
3: Meto cizaña. Bueno, también viene de ser barrido el conjunto de Gambusinos, que le ha tocado
4: un inicio muy complicado. Porque
3: calendario complicado.
5: Apretado.
4: O sea, fecha, jornada 1 y 2 contra Astros, ahí divide serie. Jornada 3 y 4 contra Soles, que pues, se van barridos allá en tierras de Mexicali. Y que la próxima jornada, que es 5 y 6, recibe a Panteras de Aguascalientes, que también pues no está nada fácil recibir a los hidrocálidos, y sobre todo de visita con todo el plantel que tienen.
3: Correcto. Sí, pues realmente tal vez el primer juego.
4: El primer juego más muy trabado.
3: Más equilibrado, pocos puntos.
4: Muy erróneo de ambas escuadras.
3: Sí, defensivo.
4: Muy pocos puntos. Íbamos al cuarto periodo, iban 45, 47. O sea, una cosa de 40 puntos es en correcto. El cuarto periodo de que o estuvo muy trabado o la defensa estuvo muy bien. Como haya sido como haya sido, Gambusinos batalló. Y algo que se ha notado mucho es que los triples no caen. Intentan y nomás no.
3: El porcentaje es muy bajo.
4: No caen, no sé.
3: 20%.
4: No sé si no sean jugadores tripleros o realmente no estén teniendo la fortuna de que cayeran los triples, porque se vieron muy erróneos en los dos juegos y fue lo que les costó muchos puntos en la serie.
3: Correcto, yo escuchaba la entrevista del coach de Fresnillo y mencionaba que ellos la estrategia era, pues, en lo que, o sea, él decía, roster por roster, hombre por hombre, nos superan, ¿no? Dice, uh-huh. La estrategia va a ser, pues, un sistema defensivo, y él dice, en el juego uno sobre todo dice, logramos, ¿no? Bloquear, logramos que el sistema controlara el ataque de Soles, y pues sí, lo dejó en 60 y tantos puntos. Ya después dice, el tema es que cuando fuimos a atacar, pues tampoco tuvimos esa claridad defensiva como la marcamos, al momento de atacar no la tuvimos, no apareció ese sistema de ataque que pudiera haber dado esa campanada o esa sorpresa como lo dieron con Astros, que yo creo que sí les funcionó ahí,
4: sí.
3: Apostar por la defensa, y fue la estrategia en los dos partidos, pero es difícil, yo creo que pues puede ser una interesante opción, jugar un sistema no defensivo, hacer alguna estrategia un 2 contra 1, ser más físicos, qué sé yo, pues pero es que
5: puedes utilizar
3: sé si también la banca te dé para poderle soportar 40 minutos a una de las quintetas más poderosas que hay en y que venían de derrotas, por eso ellos estaban obligados, de lo que hablábamos de la obligación, venían de caer los Soles, la serie barrida ante Fuerza Regia. Uh-huh. No sé, yo pienso que era de la idea de no permitirse una derrota más contra un equipo que, la verdad, digo, en el roster, en la estrategia, en la estadística, pues era ganable la serie.
4: Favorito.
3: Era exacto, y lo logra, y mira, Soles está 2-2. Pero sí, lo que volvemos acá, Mineros tiene la gran oportunidad de ganar para ponerse 3-3, pero creo que ibas hasta dar algún apunte, algún dato, mi querido Zúñiga, no sé, vi ahí.
4: Bueno. No, o sea, no vas a comentar que pues, Panteras viene con récord de 2-2. 2-2. O sea, que también ha batallado, pero hay que ver contra qué rivales fueron los que...
3: Hay que checar. La verdad no tengo aquí la mano, pero... Bueno, Laura Córdoba, mi querido
5: sí, Paul, también. Bueno, Fernando
3: Ramírez. Ah, está en Nueva York.
5: Saludos al Mimo Yasuge y a Laura Córdoba. Dice, saludos desde Nueva York. Besos, Paul, y saluditos, mi reina hermosa.
3: Aunque sea una...
5: Besos, abrazos y apapachos.
3: Una pluma.
5: Sí, ya le... Todo mundo, fíjate. Te voy a contar así rápido y lo voy a quemar, aunque no me importa.
3: Literal, una big de la papelería de Nueva York.
5: Sí, ya se fue a Nueva York. Salió, si no me equivoco, porque fuimos al aeropuerto como a las 3 de la mañana, 4 de la mañana. De Aguascalientes a Dallas, escala en Dallas, y de Dallas a Nueva York. Allá. Llegó como a las 4 de la tarde aquí. De aquí, de horario de México y del rancho. Entonces, pues ya está en Nueva York, que pues cuídese mucho, no vaya a andar en lugares que no. Y ahí, si puede, pues traiga un recuerdito para los de tiempo fuera. ¿Qué es lo que te digo, Raúl Eduardo?
4: Algo de los campeones,
5: mira,
4: ¿no? De los Knicks.
5: Mira, otro también. Es que eso es lo que voy a quemar. Le digo al Cato, y el Cato dice, no, pues ahí lo que se le pegue, un llaverito, una plumita. Ah, está bien. Le digo a mi Bernie, también le platiqué a mi Bernie. No, pues a ver qué se le pega, un llaverito a tu novia que nos trae. Y el Flores luego, te encargó una playera de los Knicks.
3: De los Knicks.
5: Le digo, sí, pues déjate caer con $300, que eso es lo que está costando la playera del campeón.
3: Sí.
5: Bueno, por eso te digo, salió bien exigente Flores. Bueno,
3: pero sabes que Flores es así.
5: Está loco.
3: imprudente.
5: Sí, es.
3: No, si imprudente. Quieres una piedra, yo. Sí. Para allá, ya sí.
5: Y con un plumón que le marque Nueva York.
3: Muy mermados, exacto. Una piedra y con un plumón
5: N-Y.
3: Y.
5: Es correcto.
3: Y ahí la voy a colocar. Para el que quiera entrar a mi casa, pinche piedra, ¿dónde?
5: Traído desde New York. Saludos, mi reina. Te amo con todo mi corazón.
3: Panteras le ganó a Diablos Rojos. El primer juego.
4: Y le ganó una fuerza regia.
3: Correcto.
5: O sea, los contendientes. De siempre.
3: Sí. Ahí te habla que el equipo pues ya se enfrentó a dos, por ejemplo.
5: Pesos gordos.
3: Pesos gordos. Y ahí está la respuesta. Dividió series. Te habla de un plantel que está físicamente. Perdón, que está fuerte, pues, en al tú por tú contra dos potencias como es Fuerza Regia y Soles. Algo que quiero, ojalá cambie. No me gustó, Zuñi, el ambiente en Fresnillo. Está frillón. ¿Quién iba con nosotros que también opinó lo mismo?
4: Campos, Toño.
3: Toño también, algo así como que.
4: Toño no le gusta nada también.
3: Pero pues sí decía, oye, está muy apagadón aquí, ¿no? Creo que debería de haber alguna algo más. Experiencia, creo. Esa es la palabra. La experiencia para el fanático de Fresnillo no es tan padre, la verdad.
5: Sí, pues es que ya ves que se compara con lo que pasa.
3: Esto tenía que ver con la duela. No porque tengas la experiencia más fregona, vas a ser campeón.
5: No, claro.
3: Pero bueno, también hay que tratar al aficionado como sea.
5: Como por ejemplo aquí en Minero, digo, no es por comparar ni mucho menos, pero vamos a poner sobre la mesa las dos situaciones. Yo no he ido a Fresnillo, pero sí he visto en redes sociales molestias, que se siente medio apagado, que cuando la afición necesita estar, como que de repente le cuesta conectarse en el juego.
3: Sí.
5: Y que bueno, en Minero de Zacatecas, que sí hemos tenido la oportunidad un poquito más frecuente de ir, pues bueno, vemos al chango, vemos la música, vemos que entran a hacer dinámicas al medio tiempo, o sea, todo ese tipo de cosas que pues realmente atrapan al aficionado y que a veces también por eso va, ¿no? Va, aparte de ver el básquet, de echar la chelita, pues también tiene la oportunidad de reírse un ratito. Ya ves, vemos al chango corriendo por toda la zona de gradas, o sea, por todo el graderío y es increíble, ¿no?
3: Sí.
4: Sí, muchos amigos, bueno, muchas personas allegadas a mí coinciden con lo mismo, que se siente un ambiente muy apagado, a pesar de que el partido puede estar muy intenso, muy interesante, pero la afición no se mete, falta como ese algo que haga que realmente esté metida en el partido. No sé si al cambiar algo, tal vez el sonido local, algunas más dinámicas, no sé, ya no tiene que ver tanto con el rendimiento del equipo, pero que aún así la afición esté metida en el ambiente.
3: Correcto, estoy viendo estadísticas, Gambusino es la mejor defensa, mi querido Suñé.
4: Sí,
3: 74 puntos, el tema es que es la peor ofensiva.
5: Le falta,
3: no hay equilibrio.
5: Le falta la respuesta, porque pues si podemos utilizar esta frase cliché, que la ofensiva te gana partidos y la defensa te gana campeonatos, puede tener razón, pero si no tienes una respuesta a la ofensiva, pues tampoco puedes estar defendiendo y metiendo 12 puntos. Digo, no es que se los metan, pero no puedes meter nada y defender todo, pues.
3: Sí, ahí el promedio es de 71 puntos por partido a la ofensiva y 74 a la defensiva. Lo que permite Gambusino, sí es la mejor defensa, pero sí necesitas levantar el promedio ofensivo para poder rescatar mejores juegos, ¿no? Un ganado, tres perdidos. Hasta el momento, el conjunto de los Gambusinos y, repito, pues la Pantera o las Panteras es la quinta mejor ataque. Y defendiendo las Panteras, déjeme ver, el octavo, digo, un equipo más equilibrado, ¿no? Un poquito con números más parejos.
5: Claro.
3: Veremos qué sucede entonces. Miércoles y jueves, las series de local. Ambos equipos reciben, tanto Gambusinos como Mineros. Entramos a la dinámica de pronósticos. Misuñi, Gambusinos.
4: Dividen.
3: ¿Los barren?
4: Dividen.
3: Los barren. Dividen. Mineros. No se queda, Misuñi. Dividen 1-1.
5: Para decir Mineros, los barren.
3: ¿Y a Mineros? A ver. No le tires que haya Mineros, ¿eh?
4: Dividen.
3: También
4: dividen.
3: Salomónico.
4: Sí, porque no sabemos cómo vaya a venir el equipo después de las bajas y las lesiones. Porque tampoco han anunciado altas, ojo. Porque, y aparte, lo de Tavario, se me hizo muy precipitado darlo de alta cuando tienes una serie que no jugó por lesión y luego cortas a Woods. Tavario ya está de vuelta.
3: Está raro, ¿no?
4: Está raro.
3: Sí, estuvo raro que de repente está dado de alta y cuando dijeron que... Pues iba a hacer unos estudios.
4: Sí, exacto. Entonces, no sé cómo venga el equipo con las bajas y sin haber anunciado algún tipo de alta, salvo el jugador americano que ya estuvo en Diablos.
3: Smith.
4: Smith,
3: pues sí, ese se espera más, inclusive de él. ¿no? Sí. Veremos, apenas dos partidos. Mi querido Paul, mójese.
5: Mineros barre.
3: Eso. Claro.
5: Y al gambusino le pegan dos veces.
3: Y te dolió, ¿sí o no? No,
5: izquierdazo pero... y derechazo.
3: Y zarpazos. Acuérdate que es una pantera.
4: Un gancho ahí por ahí.
3: Un gancho.
5: Un rasguño.
3: Ok, yo voy 1-1 y 2-0. O sea, ganan Mineros barre.
4: Ah, no, pensé que es.
3: A Correcaminos. Ah. Y los gambusinos.
5: 1-1.
3: 1-1. Sí, van a ganar
5: uno para el viernes.
3: Y veremos el viernes, sí, justamente. Sí, va el programita. No hay, no tenemos ni expansión ni
5: no tenemos Nacho.
3: El NBP. Ya veremos para el viernes la alineación, pero sí estaríamos dispuestos para el hablar. Ya sabe, hoy lunes, por cierto, 8:30.
5: Tiempo fuera básquet.
3: Va a estar Cato, tiempo va a estar
5: fuera Neto.
3: Ernesto y su servilleta para hablar más a profundidad del baloncesto.
4: Así, y no se puede que nomás esté Campos y
3: yo.
4: ¿Y Cato?
5: No, que esté Cato.
3: Yo no.
5: Que esté Cato y Raúl.
3: Pues puede ser. Pues bueno, ahí dejamos el tema del baloncesto nacional. ¿Quién es el líder? Astros, 4-2. El segundo lugar, Abejas, sorprende, 3-1.
5: Wow.
3: Lobos, sorprende, 3-1. Fuerza Regia, 3-1. Dorados, 3-1. Esto apenas, les decía, apenas está.
5: Apenas arranca.
3: Arranca Santos, también está con 3-1.
4: Pero bien por Abejas, que lideró.
5: Regresa.
4: Por Jan.
3: Por Jan Serrano, ¿no?
4: Sí, correcto.
3: Tiene pasado zacatecano.
5: Minero.
3: Exacto, minero.
5: Y que, pues, como tú dices, apenas va arrancando el,
3: sí, para
5: el torneo, ya para la quinta, sexta, séptima, octava fecha, ya los de dinero ven que no el refuerzo no dio y van por otro, a traer otro mejor y comienzan otra vez a tomar las posiciones de arriba.
3: Sí, correcto. Veremos qué sucede entonces este miércoles. Vaya a apoyar a los mineros de Zacatecas y a los gambusinos, por supuesto. Creo que hoy nos toca estar con mineros la cobertura. Yo creo que no vamos a viajar a Fresnillo como la semana pasada. ¿Usted no quiere ir, mi sueño?
4: No, no puedo.
3: No,
4: ya. No puedo. Tengo ahí unos compromisos.
3: ¿En dónde? ¿Aquí?
4: Aquí.
3: ¿Va a ir a chambear?
5: No.
3: Está bien. Yo iba a ir, de todas maneras. vámonos con mineros. El ascenso, mi querido Paul.
5: No.
3: Te vi muy molesto.
4: Pero
3: te vi
4: no
3: muy...
4: ascenso, si no hay.
3: Y descenso, por eso. El tema ascenso y descenso. Pues una pena, inclusive hoy, no sé si vieron un comunicado de parte de los jugadores que forman parte de... Pues,
5: del G6.
3: Del G6 o de alguna parte, mayoría de la Liga de Expansión. Obviamente, pues quejándose, ya moviendo y haciendo lo que puedan o lo que esté en sus manos. Ahorita busco el comunicado, es bastante largo, no lo vamos a leer todo, pero ¿qué opinión? Primero les merece pues, que alcen la voz, ¿no? Me parece que también es importante... Lo decía David Medrano, y yo también lo veía así, que cuando los equipos sacaron su comunicado todos, ¿no? Y luego, pues, pelotean. Pero decía el propio David, necesitas algo, necesitas hacer, dar un golpe. O sea, necesitas dar un golpe en la mesa.
5: Y a eso voy.
3: Porque si estás así paseando la bola, literal, pues sí, o sea, no vas a mover las altas esferas. Y si los jugadores, a lo que decíamos... No se presenten a jugar o no, pues no sé, vayan a la federación, no, qué sé yo, vayan a la liga.
5: Una revolución.
3: Hay que hacer algo o volver a contactar los clubes de primera. Va a ser, o sea, es complicado, pero sí deberían de hacer algo porque, pues todo lo dice, ¿no? ESPN tuvo al presidente de Cancún, también pues habló del tema que pues todos conocemos, o sea, que no... Que se ocupa, se necesita, que él que creo es descendencia italiana, que le daba el ejemplo del Como, ¿no? Un equipo que estaba hundido en cuarta, terceras divisiones italianas.
5: Iba a jugar Champions.
3: Hoy va a jugar Champions. Y hay veces, y así hay muchos, el Bodo Glimt, que vaya equipos de Chipre, le han pegado al Real Madrid.
5: El Sheriff. Que le ganó 3-0 al Madrid en el Bernabéu.
3: ¿Era de Chipre, el Sheriff?
5: Y que hacían la comparativa y el Real Madrid valía como 40 veces más que toda la institución del Sheriff, o sea.
3: Sí, o un jugador, ¿no? Casi tenía podía comprar al Sheriff. No recuerdo dónde era el Sheriff.
4: Era Moldavia, ¿no? Algo así.
3: No recuerdo. Y bueno, escuchar eso, ¿qué opinan primero del comunicado? Por mí está bien, pero repito, un papel no, ya se asustó la liga y, no, descenso y descenso, el 2027, ascenso y descenso, no, para nada. ¿Qué lectura le dan, chicos?
5: Mira, yo tengo tres aristas que quiero destacar. El primero, el comunicado, que es lo que has comentado. El comunicado sí, pues está bien. ¿Por qué? Porque te diriges a un público relativamente joven, muy pero muy joven, que es el que mastica muchas redes sociales, que se den cuenta de qué es lo que está pasando, porque a lo mejor ellos o pudieran estar enfrascados en América, en Chivas, en Cruz Azul, en Tigres, en Rayados, pero luego volteas a ver esto en redes, que ya lo traen todas las páginas, las fanpage, las páginas que se dedican a subir notas, a subir también un poco de humo, cositas estas, y las comienzas a ver y dices, ah, ok, ya comienzas a tener...
6: Hay ruido.
5: Presencia, es correcto, presencia con las nuevas generaciones. Ese es el primero. El segundo, la postura de la liga, porque si hay una postura, nosotros, con el gran Toño Camacho, que le mandamos un saludo hasta Guadalajara, tuvimos la oportunidad de platicar ahí con él y con directivos y todo este rollo. Ahora sí va a haber multa. Se había quedado en una advertencia el primer partido, la jornada número uno. La jornada número dos, ahora sí hay protesta y se está buscando la manera de ver quiénes son estos aficionados que están protestando en el estadio, como lo vimos en el Carlos Vega, y están las fotos en Tiempo Fuera Zacatecas. Mis reconocimientos a quien se haya aventado esas fotos increíbles. De nosotros compañeros, ¿fuiste tú, mi señora?
4: Entre Toño, Raúl y...
5: Ah, excelente, y bueno, excelente los tres, los felicito, porque hay que dar a conocer eso. Y la tercera, el pleito sí va en serio, el pleito sí va derecho y va derecho contra la liga, porque ahora sí están atentando contra el trabajo del futbolista, porque buscan emular este es mi punto de vista, un proyecto bastante estúpido, un proyecto bastante ridículo, como lo es hacer la liga como la MLS y tener la semiprofesional donde va a jugar Chicharito. Uh-huh, eso se busca hacer con la Liga de Expansión, y estamos de acuerdo que vas a atentar contra miles de futbolistas, contra miles de familias, contra la economía de justamente de una vivienda que no tiene por qué ser así. O sea, nosotros lo hemos platicado, ahí está Europa, si quieres simular proyectos ganadores, ahí está Europa, ahí está la Copa MX, ve a Libertadores, ve a Sudamericana, que hay ascenso y descenso de manera deportiva. ¿Por qué? Nosotros lo vimos, Raúl, no es posible que, por ejemplo, y vaya, y no es porque sea el equipo de la ciudad, pero hay que las cosas como son, pues, también. Nosotros fuimos a las instalaciones de Mineros en esta Copa Mineros la semana pasada. Fuimos toda la semana, vimos las instalaciones, conocemos la inversión que se ha hecho, conocemos cómo trabaja el club, conocemos cómo se hacen las cosas en Zacatecas y que es uno de los proyectos más sólidos que tiene la Liga de Expansión. Y no es posible que no tenga, no, nunca tuvo esa certificación famosa que tenía la Liga. Ah, pero ves a un Atlante que es un equipo atropellado, un equipo que va y viene económicamente, un equipo que cambia de sede como cambia de calzones. Y ahora resulta que ese equipo sí tiene la oportunidad de estar en la Liga MX. Ese es el detalle, ese es uno. Y el segundo, yo siento que Mineros, claro, si todo esto sigue igual, pues va a tener que comprar la plaza, pero tiene que haber otro. No pueden ser 19 equipos, tiene que forzosamente ser número par, y ahí se tiene que sumar otro. Y si son tres, hay que ver quién se va a quedar entonces con la primera o segunda rebanada, porque pues está Leones Negros, está La Jaiba... Tepatitlán ya ni hablamos porque se reforzó con jugadores del Llano. Eso es bastante triste también, ¿no?
3: Pero es lo que provoca.
5: Sí, es lo que provoca la falta de compromiso y atentar contra la deportividad en esta liga. Y ya para cerrar, le mando saludo al Roxy, ¿te acuerdas de él?
3: Ah, al Roxy, ¿cómo no?
5: Defensor de Mineros, ex defensor de Mineros de España.
4: Roger Bonet.
5: Sí, Bonet, es correcto. Él decía, yo en un podcast que de hecho yo, pues ahí lo seguimos en redes sociales, él decía, a mí se me hace increíble, ¿no? Cómo yo me transportaba en taxi porque no tenía coche aquí en Zacatecas. Y dice, yo a todo mundo veía con playeras de Mineros, a todo mundo serán fan de Mineros, pero no quieren ir al estadio porque no quieren ir a ver un torneo donde no aspiras a nada. O sea, por eso no hay afición. Y vaya que Mineros sigue metiendo afición, sigue metiendo 4,200 como en la jornada número 2, que es de las mejores entradas de la Liga de Expansión, ¿eh? Con todo y todo, y con todo y el despapayo que se está armando, es esto. Y yo sí, de verdad, me encanta ver los posicionamientos de los jugadores, no en redes sociales, en la cancha, hincados, tapándose la boca en las fotos, dejando de jugar. Y sí, yo también soy de la idea, Raúl, de que si para la fecha 4, que viene Venados, que es un equipo también que está pujando fuerte por el ascenso y descenso, si a mí el día de mañana me dices, va a pitar el árbitro y se van a ir al vestidor, fácil, tenemos 90 minutos para reventar a la liga. Bueno, en lo personal, que estamos en una con oportunidad en IM Sports, sin que nos tiemble la mano, podemos reventar a la liga de que eso no se tiene que hacer.
3: Sí, correcto. Sí, también, pues yo pensando en eso, ¿no? Necesitas hacer algo más alto, llegar a algo más...
5: Que justamente, bueno, esto puede pasar. O sea, si ves que un equipo arranca el partido, patean la pelota y se van todos al vestidor, imagínate a nivel mundial qué va a ser.
3: Sí. Oye, estoy viendo ahorita así rápido para escuchar, por ejemplo, a Mizuñi, que también estuvo ahí en el partido. Marca trae esta información, el Sol de México. El Sol de México me refiero al de la Ciudad de México, sí, ¿no? Sí, aquí,
5: el central.
3: Obviamente ESPN, Récord lo tuvo, Reforma.
4: Medio Tiempo,
3: Claro también. Sport. O sea, esto llegó a Latinus, ¿no? Pero, imagínate.
5: ¿Sabes
3: el tema es, ¿a qué voy? O sea, con lo que dices, Fox Sports...

0: por un, sí, un documento.
1: Una cédula.
0: En la que, pues, ¿qué pasó, no? Acá se hablaba de que como no fue en el terreno de juego como la primera vez que estuvieron peloteando, unos, ¿qué? Un minuto, unos segundos.
2: Es que justo...
0: Acá cambia así rápido, mi Paul, que fueron los aficionados, ¿no? En el tema del ascenso, esa foto en la que aparecen con cada una de las personas
2: con la letra, la palabra, el minero,
1: ajá, el aficionado minero que estuvo
0: todo el juego, 90, ¿no? ¿Eh? 90. Y acá, pues bueno, se tapan la boca. También lo hizo Cancún y Leones Negros, que tuvieron ese partido entre ellos, y que ellos dos son parte de este grupo 6.
2: Venados también lo hizo.
0: El ascenso. Venado también, ok, perfecto.
1: Morelia también.
0: Entonces, pues obviamente están... Hay un complot, claro, entre ellos, ¿no? O sea, de que están buscando, se busca... Pues yo digo, habrá que hacer algo más fuerte, no presentarse, tratar de boicotear a la liga y, pues que, como tú dices, los medios, a lo mejor este movimiento o la primera división... A mí lo que no me gusta es que la primera división no diga nada, ¿no? Cruz Azul, Toluca,
1: Pachuca. A mí lo que molesta es que la primera división hace lo que quiera con la expansión, porque ya ahí tenemos al Tapatío y al Cruz Azul y Hidalgo. Pues no que la Liga MX no quiere tanto la expansión, entonces porque quiere meter equipos ahí.
2: Uh-huh. Y por un momento estuvo Pumas Tabasco,
1: también estuvo el equipo de Rayados. O sea, la Liga MX quiere manipular todo, pero no se puede porque la Liga Expansión tiene que tener su propio... Está a su propio como nivel.
0: Y su identidad. Como era, pues lo que era antes. También sí, no exacto. Entiendes. O sea, Cruz Azul no tiene estadio, ¿no? Pero juega. Atlante tampoco.
2: Y juega.
0: Pero juega porque es el club de los amigos.
2: Atlante, ellos no tienen nada que ver, creo yo. Liga MX Femenil van a jugar a puerta cerrada porque las instalaciones donde van a jugar ni siquiera están en condiciones.
0: Entonces, y ahí sí puedes. ¿Por qué? ¿Porque pagaste? ¿O porque te callaste y no...?
2: ¿Qué favor hiciste? Porque Atlante estaba en el... Cuando
0: sí,
2: era G10.
0: Y se hizo para un
2: cuando lado. Era G10 y cuando fueron al TAS dijo, ay, sabes que siempre no, yo creo... Bueno, vaya, de manera vulgar lo decimos, llegó la liga y le dijeron, tú cállate porque tú el próximo torneo vas para adentro, y el Atlante dijo, está bien, háganse bolas.
0: Pero pagó, bueno, la plaza en el movimiento de Mazatlán, pero...
1: Sí, pero pues se le favoreció.
0: Sí, o sea, hay incoherencias que lo hemos dicho al cansancio, ¿no?
1: Sí.
0: De la Liga MX, la Liga Bananera, dice Huerta, que para él sigue siendo una Liga Bananera.
2: Pues sí, pero es que justamente...
0: Es una pena que...
2: Justamente es Bananera porque así lo ha hecho la Liga. O sea, porque hay que recordar, y para nadie es un secreto, nosotros hay que ver aquellas noches mágicas de Copa MX, como un correcaminos llegó a golear a Tigres de Guiñac, de Sobi, de Nahuel. Un Coras ganarle 3-0 en Tepic al América, el América que venía de ser campeón de la liga. O sea, eran Juárez en su momento, todavía cuando era de liga de ascenso.
0: Eran los Indios, ¿no?
2: No, ya era Bravos.
0: Ya era Bravos.
2: Eliminó al América en octavos de final de la Copa MX.
1: Ya entonces, en esa misma edición.
2: Entonces, así como que tú digas, no, pues es que es una liga sin nivel, pues claro que no, ¿verdad?
1: Pues no nos vayamos tan lejos. Dorados campeón de Copa MX.
2: Así de sencillo.
1: Jugando en ascenso.
2: Entonces, es eso. Y fíjate, se me hace ridículo de verdad por parte de la liga querer... silenciar aficionados. Nosotros lo decíamos en la transmisión de IM Sports. Quiero ver quién va a ser el guapo que va a silenciar 4.200 personas que se metieron al Carlos Vega Villalba. Es increíble que, mira, cuando una persona te dice que estás mal, órale. Cuando dos, tres personas te dicen que están mal, se puede entender porque a lo mejor no concuerdas con su forma de pensar, pero cuando 4.200 personas te dicen que estás mal en un partido de Liga Expansión, ¿quién es el que está mal? ¿Las 4.200 o tú?
0: Sí,
2: como líder de proyecto, que después ya vemos pues las porquerías que está pasando con la FIFA también, que Infantino quiere comercializar y quiere vender y quiere ver puro negocio, pues ya sabemos de dónde viene semejante decisión por parte de la Liga MX, pero yo tengo esta postura firme, eso ya es opinión meramente mía, no es de Tiempo Fuera, no es de IM, no es de nadie, sino como de Paul Martínez, como periodista deportivo. Si nos tenemos que sumar, si nos tenemos que incluir a esta lucha, a este debate, y tenemos que estar reventando a quien tengamos que reventar, lo vamos a hacer.
0: Correcto, sí. Pues ahí está este tema que veremos. Hay que estar atentos si hay alguna multa, alguna situación de...
1: Pues como dice Paul, estaba buscando que la federación iba a vetar de todos los estadios al aficionado minero y a los aficionados que portaban la playera con las letras.
0: ¿En serio?
2: Habría que checar. Pero ¿no? A ver, órale pues, ponle, los vas
0: pero
2: a...
0: Eso, pero no puede, ¿pero qué hicieron malo? O sea, ese también es el tema.
2: Es que es eso.
0: No, debería, o sea,
1: no hubo, no fue ni trifulca, no fue pelea. Una agresión.
2: Solamente agresión.

0: puse una playera que tenía una A, que se me antojó ese día, y otro chavo una S, y una C, y una E, y una N, y una C, y una O.
1: Sí, sí, ¿ya? Sí. Entonces, nada más es eso. Pues está... Habrá que ver eso, lo que dices, si también se logra hacer eso, buscar a estos chicos, si es,
0: y,
1: si es verdad.
0: Y que sería increíble, porque mientras vemos en Argentina, todavía con sus mensajes políticos de que las Malvinas son argentinas y todo lo que tú quieras, acá en México que pase esto es como que...
1: Sí, correcto. Sí, mira, está ahí. Sí, sí, se hizo viral.
0: Por favor, de verdad.
1: Mineros. Estoy viendo aquí las publicaciones de páginas tanto internacionales, perdón, o Sport Illustrated, ¿no? Que es una página, claro, Sport Illustrated México, pero que pues es rosa en lo internacional, o una revista que la conocemos que es de temas internacionales.
0: Correcto.
1: Estoy, sí, checando pues muchas redes sociales. Mineros no baja los brazos, vuelven a protestar.
0: Y es lo que te digo, y me encanta que no los van a bajar, porque ya el duelo ya es personal.
1: Sí, esto, exacto. Sí. Polémica en la Liga MX, y bueno, ponen a Mikel Arriola, André Marín Puig, bueno, la fanpage de André Marín. También, vaya, hay una infinidad de datos, Jóvenes Futbolistas MX, que es una página de Twitter, la veo que la tiene muy bien Zúñiga, porque de ahí saca la información.
0: No, pero es que fíjate también. Ve la postura de la liga, o sea, órale, la primera jornada se queda como advertencia, entre comillas, y sanción porque no jugaste. Porque entorpeciste el buen fútbol, esa era la regla. Entorpecías la deportividad y competitividad. ¿Qué dices? Que me quieras venir a poner ese tipo de sanciones por ese tipo de actos, pues no. No tienes cara, ¿verdad?
1: Claro.
0: Dijera mi sacrosanta madre, no sea descarado, ¿verdad? Y en una segunda jornada, no entorpeciste el partido. Todos se hincaron antes de empezar. Así como hay jugadores que tienen cábalas, jugadores que tienen que entrar con el pie derecho para no tener un mal partido, a lo mejor un jugador que se persina al momento de ingresar, ellos se hincaron. O sea, que se puede tomar de esa manera. O sea, no entorpecieron el partido, arrancó el silbatazo, se dio el silbatazo y los jugadores se pararon y comenzaron a jugar. No se entorpeció el partido.
1: Sí.
0: Y de todos modos quieren meter sanción, o sea, es lo que te digo, hay muchas incoherencias en todo este tipo de cosas y qué bueno que te digo que Mineros no baja los brazos ni se achica ni con todo y multas. Eso también hay que investigarlo, no sé si la directiva esté de acuerdo, no sé si sea plan jugadores y la directiva diga, bueno, te echo la mano con 2-3 multas o sabes qué, ya párale porque también... Pues estar dando 236 mil pesos cada 15
1: cada
0: días,
1: 15
0: pues está bravo.
1: Está
0: cada
1: bravo.
0: 8 días está bravo.
1: Sí.
0: O sea, hay que ver también ese tipo de cosas, hay que ver cómo lo toma la directiva y si la directiva, que lo hemos visto, al menos yo he visto posicionamientos del buen Pocho, de Eddie López en redes sociales. Él está también sumado a la lucha, me imagino, porque él también fue futbolista profesional.
1: Sí.
0: Entonces, él comprende la situación y claro que también se suma a la lucha como vicepresidente, pero pues está bien, te digo, esto va a ser, yo creo que de todo el torneo, de todo el torneo morbo, a ver qué va a pasar, y que de manera indirecta, pues atraes gente a verlo.
1: Sí, a verlo, ¿sí? O vas a voltearlo
0: O puedes llenar el estadio con gente que esté en contra,
1: sí,
0: o sea.
1: Al grado que, pues, el resultado, ¿no? El resultado quedó a un lado, o sea, Mineros gana.
0: 3-1.
1: Pero
2: nadie
1: pues,
2: habla del resultado.
1: Nadie habla del resultado.
2: Todo el mundo habla de lo que pasó en la grada.
1: De lo que pasó en la grada, sí, como dices, ya el morbo va a ser... Ya no sean, bueno, en Mineros, pues nosotros porque estamos aquí y dentro de 15 días, pero pues los equipos involucrados. ¿Mineros a dónde va el próximo?
0: Mineros va a jugar
2: a
0: Mazatlán.
1: Mazatlán no estaba.
0: Bueno, juega en el Encanto.
1: A Mazatlán. Ellos no están metidos, ¿no?
0: No, ellos no están en el...
1: Como tienen vínculo...
0: Si no me equivoco,
1: con Caliente.
0: Es La Paz, es Cancún, es La Jaiba, es Leones, Correcaminos y Mineros.
1: Y Mineros, son los 6 de 14.
0: De 14.
1: Sí, pues obviamente los invitados como...
0: Piratas. Oye, que esa es otra. Piratas jugó con uniformes improvisados, jugó con las playas de calentamiento.
1: Sí, pero ya para esta fecha, ¿todavía?
0: No, ya.
1: Nomás la primera jornada.
0: Sí, ¿no? La primera.
1: Sí, de las incoherencias.
0: Cruz Azul Hidalgo. Ya lo dijo Zúñiga, pues no va a hacer absolutamente nada.
1: Sí, Tapatío tampoco.
0: Lo va a hacer. Pero sí.
1: Pues veremos cuál es la estrategia, el plan. Estoy seguro que lo están armando, algo deben de hacer. Yo espero que den ese golpe sobre la mesa y duela, o no sé si te decía cuando surgió esta serie.
2: Pero es que, ¿qué puedes hacer realmente para que
0: afecte.
1: Pues es que yo pensaba en eso de pararte y dejar de jugar.
0: El
1: partido.
0: Le pegas en la imagen, o sea, en cómo quedas ante sociedad, que los jugadores están parados sin jugar, porque pues está quitando el ascenso y descenso, ya la presión pública, no solo del aficionado, sino de los externos, pues, o sea, fuera del fútbol, medios internacionales, que México comience a figurar otra vez por temas de indisciplinas e inseguridades, en tema de irregularidades, perdón, de tema deportivo, pues ya comienza a generarte cierta presión. Otra sería, pues, nosotros lo hemos visto con otros ámbitos sociales, pero pues hacer un plantón en la liga, uh-huh, ahí en las instalaciones, ¿sabes qué? No pasas hasta que me quitas este artículo 35.
1: Y sí, que también es increíble, ¿no? O sea, llegó el TAS, la liga dijo, está bien, que sean los que cumplan con este famoso criterio el libreto, ¿no? Este libro de diferentes...
0: de las certificaciones.
1: Certificaciones. Y ahora, pues sale el artículo nuevo y no hay ascenso y tampoco hay ascenso. O sea, entonces...
0: Y que de manera sorpresiva...
1: Nunca funcionó esto del TAS.
0: Porque el presidente de la liga vino, ¿eh? Vino a Zacatecas.
1: Llegó a venir, sí.
0: Miquel Arriola
1: tema del complejo.
0: Del complejo, que llegó a decir, Zacatecas va a ser de primera división.
1: Pues no se ve claro.
0: Nunca dijo
1: pues va a decir, pues va a ser, pero cuando paguen la cantidad que debe.
0: ¿No? Hay que leer las letras chiquitas.
1: Sí, y en este caso, por ejemplo...
3: ¿cuándo vino Ibar?
1: Sí, Ibar también. Sí, que le decías, pero que se iba por la vuelta, ¿no?
0: Sí.
1: Ese es un tema que lo ve Miquel Arriola, yo Federación.
0: Dices, sí,
1: también
0: se fue por la tangente.
1: Porque le decíamos, oye, el ascenso, eso es un tema que lo tiene que ver la liga, nosotros somos Federación.
0: Y lo que quería comentar también es, pues, ver qué rollo con los jugadores de la liga, o sea, preguntarles, oye, ¿qué piensas? No sé, jugadores que tengan cierto peso, no sé, Chivas, el Piojo, porque jugó Mundial, el Tala, porque jugó Mundial.
1: O de aquellos que salieron de aquí, pues de expansión, o de expansión. Esas fuerzas, esos equipos emergentes, si se puede, o sea, que vienen de una tercera, que no vienen pues formados en Cruz Azul, Chivas.
0: Por ejemplo, ¿no? Sí, pues sí.
1: Hay muchos que vienen
0: Córdoba, de tercera. Que jugó en
3: Alebrijes.
1: Bueno, por ejemplo,
0: Malagón, Real Zamora.
1: No está, pero por ejemplo, HH también salió
0: HH.
1: No está aquí pues en Liga MX.
0: César Montes, Johan.
1: No sé, Vega. ¿Vega siempre salió de Toluca? Sí, ¿no?
0: Vega siempre fue de Toluca. Uh-huh. Pues el Chícharo, que jugó Tapatío.
1: ¿Sabes quién
0: fue?
3: Gallardo, que jugó en Premier.
0: Jorge Rodarte.
3: Rodarte.
0: Calero.
1: Que hoy forma parte del Cruz Azul. Él se formó en Mineros.
0: Es preguntarle, o sea, oye, ¿qué piensas? Que también, pues sería, bueno, es que eso ya es...
3: Es que por el peso de la institución, pesa más la institución.
0: Cuestión de intereses. Si te preguntan, sácales la vuelta también, no respondas. O tírales, digan, a mí ya no me importa, yo estoy en Cruz Azul. Entonces.
1: Sí, por eso...
0: es que es muy complejo.
1: Es complejo el tema, sí, hay muchos intereses.
3: Al único jugador que he visto que se ha expresado es al Pollo Briseño, pero no a nivel nacional, nomás que siempre como en el ¿en podcast. Sus en sus redes, bueno, o en sus podcasts, pero es lo único que he visto, pero tampoco es como que realmente meta el peso o la presión a la liga.
1: Sí, nomás por ese es otro, mira, este formato nuevo, ¿no? Los Cuauhtémoc Blanco y el podcast, ¿no?
0: ¿Podcast? El podcast.
3: Podcast.
0: Con Isaac Terrazas.
1: García, o sea, en estos temas que son...
0: Porque fíjate que yo he visto a Medrano, pero a Medrano lo veo muy cargado a favor de la liga.
1: Pues yo lo veo muy así, o como dices, muy como les falta, o sea, muy lavándose las manos.
0: Muy diplomático.
1: Muy diplomático, perfecto, pero...
3: Sí, que está bueno, esta parte, pero también vamos a la parte de la liga.
1: ¿Qué más? Yo lo comparto en el tema nada más de que, pues, ocupas algo, o sea...
0: Sí, algo más radical.
1: Porque la liga dice, bien, de hecho, tenga su multa, ¿no? O sea... No,
0: dame dinero.
1: Entonces, si vas, o sea, es como lo que hemos dicho, si vas a pegar...
0: Pega fuerte,
1: o sea, si vas a golpear, no decimos que los de tiempo fuera...
0: No fomentamos la violencia, pero si jugando fútbol...
1: Si juegas fútbol, en el fútbol de repente metes que el codito, pues si lo vas a meter... Pues,
0: mételo bien.
1: Bien, mínimo ahí para que si lo van a sacar o a expulsar o amarilla, pues que valga la pena. Entonces, acá igual, ¿no? O sea, necesitas mover si está duro, o sea, por ejemplo, que no se presenten, pues hay muchos temas implicados, o sea, hay patrocinios, hay boletos pagados, hay venta de cerveza, o sea, es un daño colateral, es un efecto dominó, que si no te presentas, por eso te digo, planearlo, uh-huh, inclusive cargar con los temas de presupuesto, o sea, la televisora, pues me imagino, ¿hay patrocinios?
0: Hay M Sports, pues el de Caliente.
1: El de Caliente. No sé, mejor Caliente va a decir, oye, yo te estoy pagando una lana.
0: No es redituable.
3: Incluso, o sea, algunos los transmites pie, ¿no?
1: Está bravo, o sea, también no es sencillo. O como dices, presentarse en la liga.
0: Un plantón.
1: hacer una asociación. Bueno, una asociación no sirve de nada, pero bueno.
0: Pues ahí está, Rafa. Rafa era el que quería hacer la asociación, sí, no, anticorrupción de deportes ya. Y de futbolistas. Creo, y mira,
1: que,
0: Rafa.
1: Es más, creo que esta semana lo presenta, ¿no? Como entrenador, ¿sí? Ya entrenador oficial.
3: Se me hace que sí.
1: Creo que esta semana he escuchado, creo el miércoles. Bueno, un par de comentarios para irnos. Mariano Infante, unas cortesías. Mariano, ya creo ya no estás. Para los mineros LNVP, ahí sí, para que veas, vuelan los boletos. Mineros. Dice que retomaremos el camino que todos conocemos. Yo también lo creo, pero me parece que no va a ser tan fácil ahora esta temporada por el récord. Y mi hermana, me parece, sí, además que no tiene foto de perfil, que cumplió años. Felicidades a mi hermana, que cumplió años el sábado. Excelente. Por cierto, dice saludos cordiales a mi carnala.
0: Saludos.
1: Pues vámonos, mi Paul.
0: Agradecerle a toda la gente que estuvo en esta emisión de Tiempo Fuera Radio en su edición de lunes. Nos vemos el viernes con más información, como ya lo habíamos dicho, con lo de la LNVP, para ver también que ya arranca la Liga de Expansión, me parece, el jueves. Entonces, pues hay que comenzar a ver
4: qué pasa, ¿no?
0: Qué manifestaciones hay, a ver si Mineros lo hace también allá en El Encanto. Por lo pronto, pues que tenga un excelente inicio de semana.
1: Señorón.
3: Vámonos, muchas gracias a todos que nos acompañaron. Nos vemos el siguiente viernes.
1: Correcto, gracias a Nadia. Siga la sintonía del 97.9 y nos escuchamos y vemos el próximo viernes.
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20: Grandes escultores que cambiaron el curso de la historia del arte. Miguel Ángel, 1475-1564. Aunque solemos relacionarlo con los frescos debido a su increíble trabajo en el techo de la Capilla Sixtina, Miguel Ángel en realidad se consideraba a sí mismo un escultor. El artista creía que cada bloque de mármol contenía una obra de arte esperando salir al mundo y que solo necesitaba tallarlo hasta encontrarla. Su icónica escultura de El David es uno de los símbolos más reconocidos del Renacimiento italiano y ha inspirado a artistas de todas partes del mundo durante siglos. La dedicación de Miguel Ángel hacia su arte no conocía límites y siguió trabajando hasta una semana antes de su muerte, a la edad de 88 años. Esculturas importantes: La Piedad, 1499, David, 1504 y Esclavo Moribundo, 1516.
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1: Prendida tu tormenta, perdí el timón sin darme apenas cuenta.
0: Con luz propia.
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Las historias son como faros que nos guían en la ruta de navegación, igual que las estrellas. Y las palabras son el fuego de esos faros. Hay fuegos grandes, fuegos chicos y fuegos de todos los colores, dice Galeano de los Hombres.

0: Y también sabemos que hay historias, palabras y hombres de fuego sereno que ni se enteran del viento.
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0: También cuentos, palabras y hombres de fuego loco que llenan el aire de chispas. Y los hay bobos también. Están igual los fuegos fatuos, esos pálidos fantasmas que arden sobre lo desconocido de los pantanos y nos cuentan que debajo de ellos hay arenas movedizas.

0: Cada historia, cada palabra, cada hombre guarda su propio fuego.
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2: Y hay algunos, pocos, pero son, que arden con tanto ímpetu que no se les puede mirar sin parpadear. Y quien se acerca a ellos se enciende.

Leyenda del sombrerón. Bueno, pues quizás ustedes ya han escuchado varias historias de este personaje del sur de México y Guatemala. Pero aquí Miguel Ángel Asturias nos trae cómo inicia esta leyenda. El sombrerón recorre los portales. En aquel apartado rincón del mundo, tierra prometida a una reina por un navegante loco, la mano religiosa había construido el más hermoso templo al lado de las divinidades que en cercanas horas fueran testigo de la idolatría del hombre, el pecado más abominable a los ojos de Dios, y al abrigo de los vientos que montañas y volcanes detenían con sus inmensas moles. Los religiosos encargados del culto, corderos de corazón de león, por flaqueza humana, sed de conocimientos, vanidad ante un mundo nuevo o solicitud hacia la tradición espiritual que acarreaba navegantes y clérigos, se entregaron al cultivo de las bellas artes y al estudio de las ciencias y la filosofía, descuidando sus obligaciones y deberes a tal punto que, como se sabrá el día del juicio, olvidábanse de abrir el templo después de llamar a misa y de cerrarlo concluidos los oficios. Y era de ver, y era de oír, y de saber las discusiones en que por días y noches se enredaban los más eruditos, trayendo a tal ocurrencia citas de textos sagrados, los más raros y refundidos. Y era de ver, y era de oír, y de saber la plácida tertulia de los poetas, el dulce arrebato de los músicos y la inaplazable labor de los pintores, todos entregados a construir mundos sobrenaturales con los recados y privilegios del arte. Rezan viejas crónicas, entre apostillas frondosas de letra irregular, que a nada se redujo la conversación de los filósofos y los sabios, pues ni mencionan sus nombres. Para confundirles, la suprema sabiduría les hizo oír una voz que les mandaba se ahorraran el tiempo de escribir sus obras. Conversaron un siglo sin entenderse nunca ni dar una plumada y dizque cavilaban en tamaños errores. De los artistas no hay mayores noticias. Nada se sabe de los músicos. En las iglesias se topan pinturas empolvadas de imágenes que se destacan en fondos pardos al pie de ventanas abiertas sobre panoramas curiosos por la novedad del cielo y el sinnúmero de volcanes. Entre los pintores hubo imagineros y a juzgar por las esculturas de Cristos y dolorosas que dejaron, deben haber sido tristes y españoles. Eran admirables. Los literatos componían en verso, pero de su obra solo se conocen palabras sueltas. Prosigamos. Mucho me he detenido en contar cuentos viejos, como dice Bernal Díaz del Castillo en La Conquista de la Nueva España, historia que escribió para contradecir a otro historiador. En suma, lo que hacen los historiadores. Prosigamos con los monjes. Entre los unos sabios y filósofos y los otros artistas y locos, había uno a quien llamaban a secas el monje, por su celo religioso y santo temor de Dios, y porque se negaba a tomar parte en las discusiones de aquellos, en los pasatiempos de estos, juzgándoles a todos víctimas del demonio. El monje vivía en oración dulces y buenos días, cuando acertó a pasar por la calle que circunda los muros del convento, un niño jugando con una pelotita de hule. Y sucedió, repito, para tomar aliento, que por la pequeña y única ventana de su celda, en uno de los rebotes colóse la pelotita. El religioso, que leía la Anunciación de Nuestra Señora en un libro de antes, vio entrar el cuerpecito extraño, no sin turbarse. Entrar y rebotar con agilidad, midiendo piso y pared, pared y piso, hasta perder el impulso y rodar a sus pies como un pajarito muerto. Lo sobrenatural. Un escalofrío le cepilló la espalda. El corazón le daba martillazos como a la Virgen desustanciada en presencia del arcángel. Poco necesitó, sin embargo, para recobrarse y reír entre dientes de la pelotita.
Sin cerrar el libro ni levantarse de su asiento, agachóse para tomarla del suelo y devolverla. Y a devolverla iba cuando una alegría inexplicable le hizo cambiar de pensamiento. Su contacto le produjo gozos de santo, gozos de artista, gozos de niño. Sorprendido, sin abrir bien sus ojillos de elefante cálidos y castos, la apretó con toda la mano como quien hace un cariño y la dejó caer enseguida como quien suelta una brasa. Más la pelotita, caprichosa y coqueta, dando un rebote en el piso, devolvióse a sus manos tan ágil y tan presta que apenas sí tuvo tiempo de tomarla en el aire y correr a ocultarse con ella en la esquina más oscura de la celda como el que ha cometido un crimen. Poco a poco se apoderaba del santo hombre un deseo loco de saltar y saltar como la pelotita. Si su primer intento había sido devolverla, ahora no pensaba en semejante cosa, palpando con los dedos complacidos su redondez de fruto, recreándose en su blancura de armiño, tentado de llevársela a los labios y estrecharla contra sus dientes manchados de tabaco. En el cielo de la boca le palpitaba un millar de estrellas. «¿La tierra debe ser esto en manos del Creador?», pensó. No lo dijo, porque en ese instante se le fue de las manos, rebotadora inquietud, devolviéndose en el acto con voluntad extraña tras un salto, como una inquietud, extraña o diabólica. Fruncía las cejas, brochas en las que la tensión riega dentrífico invisible,

el paso aceleroso de bandadas de pericas domingueras comiéndose el silencio. El día salía de las narices de los bueyes blanco, caliente, perfumado. A la puerta del templo esperaba el monje, después de llamar a misa, la llegada de los feligreses, jugando con la pelotita que había olvidado en la celda. Tan liviana, tan ágil, tan blanca, repetíase mentalmente, luego de viva voz, y entonces el eco contestaba en la iglesia saltando como un pensamiento. Tan liviana, tan ágil, tan blanca. Sería una lástima perderla. Esto le apenaba, arreglándoselas para afirmar que no la perdería, que nunca le sería infiel, que con él la enterrarían. Tan liviana, tan ágil, tan blanca. ¿Y si fuese el demonio? Una sonrisa disipaba sus temores. Era menos endemoniada que el arte, las ciencias y la filosofía. Y para no dejarse mal aconsejar por el miedo, tornaba a las andadas, tentado de ir a traerla, enjugándose con ella de rebote en rebote. Tan liviana, tan ágil, tan blanca. Por los caminos, aún no había calles en la ciudad trazada por un teniente para ahorcar, llegaban a la iglesia hombres y mujeres ataviados con vistosos trajes, sin que el religioso se diera cuenta, arrobada como estaba en sus pensamientos. La iglesia era de piedras grandes, pero en la hondura del cielo, sus torres y cúpula perdían peso, haciéndose ligeras, aliviadas, sutiles. Tenía tres puertas mayores en la entrada principal y entre ellas grupos de columnas salomónicas y altares dorados y bóvedas y pisos de un suave color azul. Los santos estaban como peces inmóviles en el acuoso resplandor del templo. Por la atmósfera sosegada se esparcían tuteos de palomas, balidos de ganados, trotes de recuas, gritos de arrieros. Los gritos abríanse como lazos en argollas infinitas, abarcándolo todo. Alas, besos, cantos. Los rebaños, al ir subiendo por las colinas, formaban caminos blancos que al cabo se borraban. Caminos blancos, caminos móviles, caminitos de humo para jugar una pelota con un monje en la mañana azul. «Buenos días, le dé Dios, señor», la voz de una mujer sacó al monje de sus pensamientos. Traía de la mano a un niño triste. «Vengo, señor, a que por vida suya le echen los evangelios a mi hijo, que desde hace días está llora, que llora, desde que perdió aquí al costado del convento, una pelota que ha de saber su merced, los vecinos aseguraban era la imagen del demonio». Tan liviana, tan ágil, tan blanca, el monje se detuvo de la puerta para no caer del susto y, dando la espalda a la madre y al niño, escapó hacia su celda sin decir palabra, con los ojos nublados y los brazos en alto. Llegar allí y despedir la pelotita, todo fue uno. ¡Lejos de mí, Satán! ¡Lejos de mí, Satán! La pelota cayó fuera del convento, fiesta de brincos y rebrincos de corderillo en libertad, y dando un salto inusitado, abrióse como por encanto en forma de sombrero negro sobre la cabeza del niño que corría tras ella. Era el sombrero del demonio, y así nace al mundo el sombrerón. Hoy me tocó.

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0: que tu travesía haya sido una experiencia agradable.
1: Y en ella hayas encontrado, como los marineros, las luces en el cielo que guían su camino.
0: Que las palabras hayan llegado a ti como faros en la niebla.

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1: Enrevesado y muy enrevesado está el mundo. Los incendios en Madrid y Ávila han consumido más de 25.000 hectáreas de bosques y ciudades, y se ha evacuado a más de 90.000 personas. Al menos esto se reportaba hace una semana. Al parecer, poco a poco se ha ido dominando el fuego. Y sin embargo, salta en la investigación que el fuego ha sido provocado por cierto descuido humano. En Valdeiglesias, un coche incendiado en carretera provoca que el incendio comience a devorar grandes espacios, apoyado por la sequía que se vivía en el momento. Y así, en cada uno de los lugares en que el fuego se extendió. Y las llamas, mientras que volaban, devorándolo todo. Un incendio que casi de inmediato se volvió descontrolado. Y las redes hablando de la Agenda 2030, de los grandes espacios dedicados a los paneles solares, de que se prohíbe la limpieza del monte, mientras los bomberos hacían un trabajo casi heroico, con indicaciones de llegar a ciertos lugares, pero atravesando espacios que estaban con incendio a los dos lados de la carretera.
2: Hostia puta, esto. No veo las llamas, pero está muy rojillo.
3: No veo las llamas, pero tiene que estar muy cerca.
2: Mira ahí, ya.
3: Estamos en ello.
2: Hostias.
3: Está soplando de cojones.
2: Mucho, mucho. ¡Madre! ¡Hola, hola, hola, hola, hola! ¿Lo estáis viendo?
3: ¡Nos vamos a cruzar, chavales!
2: Dale, pero sin parar, ¿eh?
3: No, no. Que no, me la puedo pegar.
2: Hostias, tú. Hostias, tú. Hostias, tú.
3: Esto...
2: Hostia, es peligroso, ¿eh?
3: Igual por aquí no era por donde había que venir, ¿eh? Ya, pero escucha.
2: Muy peligroso esto.
3: Si se para el camión aquí, lo flipamos. Sí, en tiniebla.
2: Tranquilo, ¿eh?
4: Atención.
3: Vamos a joder, la vida de baja ahí, de baja ahí.
5: Vamos a pasar otro.
3: ¿Tú crees?
5: Sí, sí.
3: No lo tengo yo tan claro, ¿eh?
5: Sí,
3: sí, se ve claro de puta madre, lo ves tú ahí.
1: Y las inmensas pérdidas materiales en pueblos y ciudades, además de la invaluable pérdida del entorno natural. Y aún muchos dicen que no existe el cambio climático, que son acciones del azar. Y sin embargo, creo que se puede seguir el rastro hasta encontrar de lleno la responsabilidad humana. Nos falta amor al planeta. Nos falta cuidado con él. Aunque también hay gente que ama al planeta, a la naturaleza. Aquí un testimonio compartido por el bombero Israel Naveso entre el domingo 26 y el lunes 27 de julio en los incendios de la Sierra Oeste de Madrid, en Fresnedillas de la Oliva y Pelayos de la Presa.
3: ¡Sal de ahí!
6: ¡A ver, chavales, fuera de ahí! ¡Fuera! ¡Fuera!
7: Es que es una auténtica barbaridad. O sea, es una especie de incendio, una especie de boomerang. No quiero ser demagogo, ¿no? Pero es que es verdad que este incendio está mostrando que tiene vida propia y un comportamiento absolutamente extraño por las cosas que está haciendo.
3: Ahí nos quemamos, fuera.
6: Por ahí no, por ahí no, por ahí no.
3: Eso es imposible. Eso es imposible. Ahí nos quemamos.
7: El típico alcalde de allí de Fernedillas, que son políticos de verdad. O sea, no es lo que vemos en el día a día, sino con su coche, tiznada la cara negra de estar los cuatro días que lleva para arriba, para abajo, ayudando a los vecinos. Pues para mí, en ese sentido, creo que todavía hay esperanza a nivel social, ¿sabes? Porque hay gente que es muy guay y que tenemos una sociedad que, a pesar de todo, pues que merece mucho la pena.
3: Ahora mismo, cuando hablaba con vosotros, este es el final que está cogiendo. Vamos a darle fuerte con dos cojones y luego ya os llamo.
4: Ese es el incendio de Almorós, el día de Prado.
7: Pequeñas alegrías. Luego ves, igual, ¿no? Donde el monte se ha mantenido, donde hay animales, donde han podido estar pastando, se ha salvado. Todo eso se ha salvado, ¿sabes? En mis 35-40 años de carrera yo esto no lo he visto jamás. Un incendio forestal con esta virulencia, esta agresividad. Esto no lo haya vivido yo en 22 años. Pero es que gente que lleva 40 tampoco lo ha vivido.
3: Sal de ahí que los ha quemado enteros de copa. Los ha quemado enteros, macho.
1: Para finalizar, les dejo un poema de Dominic Santiago Ruiz, un niño poeta colombiano. Tiene razón.
8: Escuchen esto. Escucha el río que llora en su cauce, el árbol que gime sin hojas ni voz, el aire envenenado que ahoga la vida, el sol que arde sin compasión. Las raíces mueren, la selva agoniza, el mar se ahoga en su propio dolor, los bosques son sombras de lo que fueron. El verde se cubre de gris y horror. Miren sus manos tan llenas de ruinas. Miren sus pasos sembrando el final. Después del incendio, después del desierto, no habrá más semillas para regresar. Cuando el último río se seque en la tierra, cuando el viento sea solo un suspiro de sal, cuando el cielo se vuelva un lienzo de fuego, será tarde, muy tarde, para llorar. Aún hay tiempo, aún hay vida, aún el bosque quiere crecer, aún el agua puede ser pura, pero es ahora, antes de perder. Porque la tierra no es solo un objeto, no es solo un suelo para pisar. Es madre, es cuna, es vida y la debemos cuidar.
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Cantautor cubano, Amaury Pérez Vidal fue fundador del movimiento de la Nueva Trova Cubana junto a Silvio Rodríguez, Pablo Milanés, Sara González, Vicente Feliu, Noel Nicola y otros. La más reciente actividad llevada a cabo por Amaury Pérez ha sido su participación en la segunda representación del evento Paz sin Fronteras, junto a otros célebres del canto popular como Silvio Rodríguez, Miguel Bosé, Carlos Varela, Dani Rivera, Olga Tañón y Juanes, patrocinante del evento. Su disco, No lo van a impedir, es una obra maestra de la música, de esos 100% perfectos, con la participación del grupo Síntesis, que le dan un toque musical impresionante. Él es

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4: Hola, hola, bienvenidos a un nuevo episodio de Ya Oíste. Yo soy Génesis Sainez Silva, un gusto estar con ustedes. Hoy abordaremos un tema que la verdad yo siento que es muy poco conocido, pero que es muy importante hablarlo, y es el embarazo psicológico. Y para ayudarnos a entender qué es, por qué ocurre, cómo se trata, nos acompañan la doctora Diana Bautista II, que es ginecóloga. Mucho gusto, ¿cómo está, doctora?
5: Muy bien, un placer estar con ustedes y muy contenta de hablar de ese tema.
4: ¡Uy! Se va a poner interesante. Y también tenemos a nuestra queridísima amiga Sharon Paredes. Ella es neuropsicóloga, ya nos ha acompañado en otros podcasts. Bienvenida, ¿cómo estás?
6: Muchas gracias, aquí de vuelta, ya sabes que me encanta estar con ustedes compartiendo conocimientos.
4: Uy, yo soy feliz porque siempre que les digo, cuando iniciamos el podcast, nos desconectamos del mundo y aprendemos. Me gustaría que nos contaran un poquito de qué es en realidad esto.
5: Ok, pues el embarazo psicológico es una condición en donde la mujer cree que está embarazada, pero además tiene síntomas de embarazo. Entonces, dentro de estos síntomas, pues podemos tener congestión mamaria, crecimiento abdominal, sensación de movimientos fetales, puede llegar hasta el punto en que la paciente puede tener contracciones.
4: ¿Qué?
5: Entonces, tiene todos los síntomas de una paciente embarazada y hasta muchas veces hasta exacerbados.
6: Otro de los síntomas que comparte la doctora, incluyamos la amenorrea, y es algo muy importante que dice la doctora, no es una cuestión solamente de creerse, porque los síntomas están ahí. Exacto, los síntomas son reales. Entonces, estamos hablando no solamente de una cuestión psicológica, no solamente de una cuestión fisiológica, sino también neuroendocrina, ¿no? Porque también tiene que ver los cambios hormonales. Entonces, ¿en qué se presentan estas situaciones? ¿En dónde las podemos ver? En personas, en mujeres que hayan tenido un duelo, por ejemplo, perinatal, postnatal, también en personas que tengan muchos deseos de quedarse embarazada, también se presentan en pérdida de pareja. Pero está muy asociado, ¿verdad?, con esta obsesión, puede llegarse a convertir en una obsesión o también este deseo intenso de estar embarazada, ¿no? Entonces, no solamente en eso, también en personas que incluso tienen miedo de quedarse embarazadas.
4: Creo que he escuchado más esa parte del miedo porque, pues claro, ¿no? O sea, se protegen y todo, pero dices que yo no quiero. Y tantito a lo mejor no vino su periodo porque a lo mejor se estresó de que justo ya dijo ya no, ¿qué acabo de hacer? O el trabajo y no les baja, ¿no? Entonces es como de ya. He escuchado más que es por el miedo que por otra, que es la parte justo del duelo. Eso se me hace muy interesante. O sea, a partir de un duelo, ¿vuelven como esa parte? ¿Se activa o cómo es eso?
6: Sí, o sea, digamos que son situaciones o factores de riesgo, y más en una mujer que probablemente, ¿verdad?, tiene un historial para procesar emociones de una manera no confrontativa. ¿Cómo se puede diferenciar? Que en la psicosis, una vez que ya es revelado a través de estudios, ya sea de sangre, ¿no?, o también sí, en este tipo de estudios clínicos en donde ya se le menciona a la mujer, no estás embarazada, cuando es psicosis, a pesar de que me están diciendo la verdad, yo todavía me aferro. Entonces, aquí, por ejemplo, tendría que ver con una cuestión de cómo se conecta con la realidad. Y, por ejemplo, en otras situaciones que no tienen que ver con psicosis, todavía la persona sí mantiene este contacto con la realidad porque llega a cuestionarse. Claro. Y entonces los síntomas que tuve que fueron, entonces puede que se trate de otra cosa, o sea, todavía tengo un cuestionamiento reflexivo.
5: De hecho, la paciente, bueno, hay que diferenciar, hay la paciente que también simula, esa es la paciente que no va a tener síntomas, sino que dice yo estoy embarazada y me lo estoy inventando, ¿no?, por ciertas cuestiones psicosociales principalmente. Okay. Pero la otra es la que ella cree que sí está embarazada. Y la que, como ya mencionamos, tiene síntomas y que además se hace prueba de embarazo.
4: Se me vino, qué bueno que lo mencionó, porque se la hace la prueba y sale positiva.
5: Hay cosas que pueden suceder. Una es la prueba puede ser, tienen falsos positivos, o sea, entonces la prueba confirmatoria es en sangre, es una hormona que se llama gonadotrofina coriónica fracción beta, okay, que es exclusiva del embarazo y que se va duplicando, triplicando cada 48 a 72 horas. Sin embargo, lo primero que hace la paciente, pues eso, la mujer, es hacerse una prueba en orina.
4: Claro.
5: ¿Vale? Entonces, pueden haber elevaciones mínimas por la alteración neuroendocrina, pero esa hormona no va a elevarse arriba de 14 miliunidades. O sea, es muy poquito y es poco significativo. Entonces, ¿qué es lo que hacemos nosotros? Tomar esa hormona de control. Ahora, algo importante que tenemos, la presión social. Eso es súper importante, que actualmente muchas de las pacientes, más las que van al instituto, pues están embarazando ya un poquito más grandes, ¿no? Porque ya tienen una licenciatura, tienen posgrados, maestrías y todo eso. Pero también hace que la gente te diga, oye, ¿y para cuándo?
4: Ya se te fue el tren.
5: Ya se te fue. Sí. O vas a tener alteraciones, o no te vas a poder embarazar. Y fíjate que me he dado cuenta que hay como un piquito, como a partir de los 35 años, que la presión social como que pega todavía mucho más, ¿no?
4: Sí, ¿no?
5: ¿No? De, yo ya tuve tantos, o ya te casaste, o todo eso. Entonces, eso involucra mucho que las mujeres empiecen con este tipo de trastornos.
6: Hay algo importante que me gustaría mencionar, y es que el ISSSTE tiene el código mariposa, que justamente este código mariposa se centra en brindarle empáticamente a una mujer que ha pasado por un proceso de duelo peri o postnatal. Y entonces, en ese momento, lo que se recomienda es darle un espacio y también brindarle quizá contención emocional y consejería.
4: El tratamiento que lleva es más parte psicológica, va de la mano con la parte ginecológica. ¿Cómo es ese trabajo en conjunto para ayudar?
6: Es psicológica. O sea, una vez que ya se identificó que no hay un embarazo real, ya es psicológico, y en algunos casos puede ser con tratamiento farmacológico y con el psiquiatra.
5: La paciente tiene un por qué siente esos síntomas, ¿no? No de repente me los inventé.
4: De la nada.
5: Si bien están relacionadas con el deseo de un embarazo, también es cierto que, ejemplo, o sea, tenemos alteraciones en hormonas. Las mujeres nos regimos por hormonas.
4: Sí.
5: Todos nuestros días están regidos por hormonas y de acuerdo a la edad que tenemos, pues es obviamente si se disparan, si bajan, si se alteran y todo eso, ¿no? Yo les digo, es como de repente ir al dentista, ¿no? Pocas veces vas regularmente al dentista, ¿no? Lo mismo, pero cuando vas te encuentras todo lo habido y por haber. Igual sí, con los ginecos, ¿no? Cuando vamos, pues encontramos todas las alteraciones hormonales que puedes llegar a tener y eso lo vinculamos a la sintomatología que tú tienes, tengas o no un deseo de embarazo.
4: Okay.
5: Entonces, en ese sentido, por ejemplo, muchas mujeres dicen, oye, yo digo que soy embarazada porque aparte de que no menstruo, pues tengo secreción por el pezón, ¿no? Y tengo salida de leche, ¿no? Lo que llamamos la galactorrea. Pero además yo siento que mis mamas están congestionadas. Pero además siento que ya me estoy hiperpigmentando, ¿no? O sea, que me salen las manchitas del embarazo, dichoso melasma. Fíjate, me está creciendo el abdomen. Entonces, ¿de dónde me crece el abdomen si no estoy embarazada? Y puede ser esto tan prolongado como el trastorno que tenga cada paciente, ¿no? Porque hay unas que se pueden aventar los 9 meses diciendo que están embarazadas y hasta que ellas puedan aceptar una asesoría por psicología, porque tampoco las podemos obligar a ir.
6: De hecho, pues me gustaría dejar el correo de saludmental@iste.gov.mx si llegan a tener alguna otra duda también al respecto del tema, o bien alguna orientación, pues podemos responderles por correo electrónico.
4: Muchas gracias por acompañarnos en este podcast, en su espacio. Espero que se lo hayan pasado muy bien.
6: Claro, sí, muchísimas gracias a ti por invitarnos.
4: Para la próxima ya vamos a buscar más temas y que nos acompañen en esta mesa de debate.
5: Claro que sí.
4: Perfecto, pues, gracias doctora, gracias Sharon y gracias a ustedes por escucharnos hasta este punto. De verdad que el podcast no sería nada sin ustedes. Cambia mucho el escuchar y el tener información. Y pues recuerda que la salud mental también es importante para todos hoy en día. Yo soy Génesis Zaine Silva y fue un gusto estar con ustedes. Nos vemos en un próximo episodio de Chao Iste. Adiós.
6: Adiós.
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10: Colombia de Gala es la única colección que reúne los más importantes exponentes de la música colombiana con las obras maestras más recordadas del rico folclore de ese país. 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

Si tuviera el poder de transportarme en este instante a cualquier lugar del mundo, escogería a Cartagena. ¿Sabes por qué? Para pasar

0: Les hemos presentado del disco Colombia de Gala, Pueblito Viejo, Cartagena Contigo, Me Llevarás en Ti, La Ruana, Soberbia, Al Calor de Tu Afecto, Guabina Santandera y La Sombrerera.
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12: Con los pianos barrocos les ofrecemos La Barca de Oro, MacArthur Park, Sueño de Amor, Tema de la Zorra, Anónimo Veneciano, Marchita el Alma, Alevántate y Bariloche.

0: Les hemos presentado por el 97.9 de FM con los pianos barrocos, La Barca de Oro, MacArthur Park, Sueño de Amor, Tema de la Zorra, Anónimo Veneciano, Marchita el Alma, Alevántate y Bariloche.
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Putumayo World Music presenta una odisea del judío, un recopilatorio que explora la riqueza y diversidad de la música judía. 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

0: Les hemos presentado El Bimbo, Vivir para Vivir, Penélope, El Amor es Triste, El Amor está en Cada Habitación, El Taca Tacatá, New York, New York y Torna a Sorrento. 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

El tango es el género popular latinoamericano más difundido y aceptado universalmente. Muchos factores han contribuido a esto. La producción discográfica y cinematográfica que tuvo en su momento explicarían su amplia difusión. No obstante, su vigencia en el gusto del público, gusto sedimentado ya a lo largo de 100 años de tango, solo es explicable por el valor estético de su música y letra, de profundo contenido social y existencial. El tango ni está de moda ahora ni ha dejado de estarlo. Como muchas cosas en la vida, es algo que se antoja necesario, y esta necesidad permanente de escuchar un tango es la mejor prueba de su validez universal.

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1: Continuamos llevándoles más música para usted. Les ofrecemos a continuación La Donna e Mobile, de la ópera Rigoletto de Giuseppe Verdi, en la voz de Alfredo Kraus. Casta Diva, de la ópera Norma de Vincenzo Bellini, en la voz de María Callas. También escucharán Una furtiva lágrima, de la ópera El elixir de amor, de Gaetano Donizetti, en la voz de Luciano Pavarotti. Y por último los invitamos a escuchar de la ópera Lucrecia Borgia, de Gaetano Donizetti, Cómo es bello, en la voz de Montserrat Caballé.

0: Les hemos ofrecido música de ópera. Escucharon ustedes La Donna Immobile de la ópera Rigoletto de Giuseppe Verdi en la voz de Alfredo Kraus. Casta Diva de la ópera Norma de Vincenzo Bellini en la voz de María Callas. Una furtiva lágrima de la ópera El elixir de amor de Gaetano Donizetti en la voz de Luciano Pavarotti. Y de la ópera Lucrecia Borgia de Gaetano Donizetti escucharon Cómo es bello en la voz de Montserrat Caballé.
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La crítica se dirige principalmente a la alteración de formas rítmicas y armónicas a las cuales no se apega Otmar Liebert, principalmente por desconocerlas e incluso llegando a mostrar incapacidad para ejecutarlas debido a su complejidad. Paco de Lucía, quizás el máximo referente histórico de la guitarra flamenca, ha calificado el nuevo flamenco de Liebert como una degeneración, una caricatura del flamenco. También se ha hecho crítica de las habilidades técnicas de Liebert para tocar la guitarra española. La competencia con otros maestros del género flamenco, considerados como auténticos virtuosos, ha limitado su entrada a la península ibérica. Más allá de que la música compuesta por Liebert pueda ser considerada como flamenco o no, las críticas sobre sus composiciones emitidas por músicos de diversos géneros recaen especialmente en su elementalidad, pues se ha calificado como poco elaborada, plana y carente de armonizaciones complejas y líneas melódicas interesantes. En tiendas de discos suele ser ubicado bajo New Age o World Music España. Él es Otmar Liebert.

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1: A continuación les presentamos Música de Guitarra. Escucharán ustedes Alma Llanera, Meditación, A Mi Manera, El Tema de Orfeo, Por Ti Volaré, ¿Qué Estás Haciendo? Y Triste.

0: Les hemos ofrecido por el 97.9 de FM música de guitarra. Escucharon Alma Llanera, Meditación, A Mi Manera, Orfeo, Por Ti Volaré, ¿Qué Estás Haciendo? Y Triste.
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Tommy Dorsey nació en Pensilvania en 1905 y murió en Connecticut el 26 de noviembre de 1956, trombonista de jazz y director de Big Band estadounidense. Comenzó su carrera musical a los 16 años en Pensilvania, tocando en la banda The Scranton Sirens, cubriendo el puesto que había dejado Russ Morgan. Tommy y su hermano Jimmy trabajaron en varias orquestas antes de formar la Dorsey Brothers Orchestra. En 1934, problemas suscitados entre los propios hermanos llevaron a Tommy a abandonar el grupo para formar su propia orquesta en 1935, justo en el momento en que los hermanos estaban obteniendo gran éxito con el tema Every Little Movement.

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1: Con el saxofonista mexicano Jerry López, originario de Ciudad Juárez, Chihuahua, les presentamos Jazz Contemporáneo. Del disco Fro Trio, escucharán Puente de San Luis, Bert, Little Martin, París y Let's Cool One.

0: Con Jerry López les hemos presentado Jazz Contemporáneo. Escucharon Puente de San Luis, Bert, Little Martin, París y Let's Cool One.
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Silvio Rodríguez es un cantautor, guitarrista y poeta cubano, exponente característico de la música de su país, surgida con la Revolución Cubana, conocida como la Nueva Trova. Silvio es uno de los cantautores de más trascendencia internacional. Junto a Pablo Milanés, Noel Nicola y Vicente Felio, contribuyó a la formación de la Nueva Trova Cubana. Nació el 29 de noviembre de 1946 en San Antonio de los Baños, población ubicada al sur de La Habana. A continuación, en Radio Zacatecas, del disco Canciones Urgentes de Silvio Rodríguez, los más grandes éxitos de este cantautor cubano.

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3: Gracias a las estrategias de pacificación y seguridad implementadas por la presidenta Claudia Sheinbaum y el gobernador David Monreal Ávila, durante los últimos 5 años el estado de Zacatecas logró una reducción acumulada de 97% en los homicidios dolosos. 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
5: Muy buenos días, amigos y amigas de Amanecer Zacatecano. Buenos días, le de Dios, en esta maravillosa madrugadita. Aquí estamos con usted, transmitiendo en vivo desde la colonia Díaz Ordaz, en Lomas del Calvario 105, donde nos encontramos transmitiendo aquí en el 97.9 Radio Zacatecas. En este bonito Amanecer Zacatecano, su amigo servidor Manuel García Lara les saluda. Les saluda en esta madrugadita, a 5 de la mañana con 7 minutos, 5 con 7. Y bueno, qué tormentones nos han caído, ¿verdad? Pues tormentones así, repentinos y con ganas. En un ratito, cómo cayó agua ayer aquí en la capital del estado y bueno, pues en la zona metropolitana entre Zacatecas y Guadalupe. Así las cosas, amigos y amigas radioescuchas. Pues vamos a ver qué nos espera el día de hoy. Con este temporal que tenemos, bueno, pues así las cosas, así las circunstancias. Tenemos una temperatura en esta madrugadita de martes, 13 grados Celsius, el cielo parcialmente nublado, muy poquita nubes, está más estrelladito, ¿verdad? Y bueno, pues así vamos a mantenernos el día de hoy. Probablemente la lluvia vuelva a aparecer en la tarde-noche aquí en la capital del estado de Zacatecas. Así es que, bueno, pues seguiremos teniendo nubosidades durante el día. Y bueno, pues toda la semana, al menos de aquí al jueves, tenemos condiciones de precipitación. El viernes ya será otra cosa, ¿verdad? Pero, bueno, pues hay buen augurio en esta semana. Así se lo dimos a conocer el día de ayer. Y bueno, pues vamos a compartirle el día de hoy algunas cosas interesantes, algo sobre unas enfermedades en los cítricos, en los limones, en el café. Y bueno, pues también ya se vienen las vendimias aquí en nuestro estado. Pero bueno, vamos a empezar con una bonita melodía. Es José Alfredo Jiménez.
6: 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Vamos a un corte musical.

0: es José Alfredo Jiménez, esto se llama Corazón. 5:10 a.m. aquí en el 97.9 Radio Zacatecas.
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3: 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Regresamos a este amanecer zacatecano.

5 de la mañana con 15 minutos en estos precisos momentos. Déjenme platicarle que ya empezó la temporada de tunas. Y bueno, pues hay que apoyar a nuestros productores, amigos y amigas radioescuchas. Y hacen un esfuerzo maravilloso aquí en Zacatecas. Usted los puede disfrutar acá en la plazuela La Tarjea, más conocida como la Plaza de las Tunas, aquí junto al Callejón Ancho, en el Laberinto, en el Arroyo de la Plata, en la Alameda de Guadalupe. Y bueno, pues nuestros productores empiezan a traernos esas maravillosas tunas, ¿verdad? Jugosas, frescas, ricas, deliciosas, blancas, amarillas, cardonas, de infinidad de variedades que tenemos aquí en Zacatecas, ¿verdad? La picochulo, la cascarona, la pachona, pues para qué le cuento, ¿no? La sangre de toro, en fin, una variedad inmensa de tunas. Una vez aquí contamos, entrevistamos a las productoras, a las comercializadoras, a las señoras y señores que andan pues en estos asuntos de las tunas. Y bueno, hacíamos una relación más o menos, para que usted se dé cuenta, una relación más o menos de 15 tipos de tunas que se producen aquí en el estado de Zacatecas y que son deliciosas, deliciosas. Así es que, bueno, pues en esta temporada no deje pasar el tiempo. También es temporada de uvas, de uva globo rojo, de la uva blanca, y en consecuencia empezarán las vendimias. Tenemos por ahí pendiente, el otro día platicaba con mi amigo Rafael Cuevas Cancino, mi amigo gerente de Firco, representación aquí Zacatecas, en el estado de Zacatecas. Y bueno, pues teníamos por aquí el pendiente pasarle los datos sobre las casas que van a empezar con sus vendimias, ¿verdad? Que van a presentar sus vinos generosos. Y bueno, pues ahí el Rafa nos dijo, nuestro amigo Rafa Cuevas, que bueno, pues nos va a empezar a pasar las listas de las fechas para que usted, amigo y amiga productora, también pueda, que nos escuche en casa, pueda usted compartir con los productores ahí en los ranchos estas famosas vendimias de vinos que se hacen año con año, ¿verdad? Ciclo tras ciclo. Y bueno, pues para nosotros es un manjar estos olores y sabores que tienen nuestra tierra, que tiene nuestro querido Zacatecas. También se llegó también la venta de duraznos de acá de Jerez, de la zona de Fresnillo, de Enrique Estrada, de Sombrerete. Bueno, pues ya los duraznos también están a punto pues para la cosecha. Y bueno, pues vamos a deleitar lo que la vida nos regala, lo que nuestras y nuestros productores, productoras y productores nos regalan de nuestra tierra, de las entrañas de nuestra tierra hasta nuestras mesas. Así es que tenemos que aprovechar el tiempo y deleitarnos de toda esta delicia que nos regala nuestras y nuestros productores. Saludos a nuestra compañera y amiga Esmeralda Venegas Ortiz, que nos está sintonizando en esta madrugadita. Muchos saludos a Esmeralda. Teníamos tiempo que no la escuchábamos, ¿verdad? O que no nos mandaba saludos. Muchas gracias a Esmeralda, gracias por compartir con nosotros, por estar con nosotros. Y bueno, vamos a prepararnos, amigos y amigas de escuchas, para compartirles estos materiales. Primero, sobre el café, las enfermedades del café. Para nosotros es algo novedoso, pero bueno, tenemos estados que producen café aquí cerquitas, en Nayarit, aquí en Jalisco. Y bueno, pues algo aprenderemos también de las enfermedades del café y a conocer un poquito más este cultivo, que es de una zona, que son de zonas tropicales, pero que requieren también algo de altura. Así es que vamos a escuchar un poquito más de los amigos del INIFAP que nos comparten este tipo de materiales en esta madrugadita. Así es que vamos con los amigos del INIFAP. Son 5 de la mañana prácticamente con 20 minutos.

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1: Buen día, estimados todos. Bienvenidos a este ciclo de seminarios, edición número 38, Formación para el Éxito por parte de INIFAP. Mi nombre es Roberto Sánchez Lucio, soy investigador del Campo Experimental Santiago Escuintla Nayarit. Me encuentro adscrito al programa de Inocuidad y Producción Orgánica. Esperamos sus preguntas para responderlas durante el programa. Comenzamos. En esta ocasión platicaremos un poco sobre un proyecto de investigación que se realizó en base a la demanda de los productores del estado de Nayarit, en los cuales querían ver qué es lo que tenían ellos en sus huertas, ¿verdad? Qué es lo que les está ayudando a controlar ahí el problema de broca y roya, ya que anteriormente a ellos les mandaban algunas cepas de otros estados que decían que a veces trabajaban bien y a veces tenían muy poca efectividad en campo, es lo que ellos estaban viendo. Entonces por ahí surgió esta propuesta de investigación en el cual nosotros íbamos a hacer un sondeo sobre qué microorganismos son los que están presentes en las zonas productoras del estado de Nayarit, ¿sí? Qué microorganismos están presentes, aislar esos microorganismos, purificarlos, hacer algunos bioensayos, evaluarlos en campo, ¿sí? Y muy importante, ver hasta a nivel molecular qué especies son las que tienen presentes en los huertos de café en el estado de Nayarit. Entonces, este proyecto se llevó a través de mi estancia de doctoral, que en el programa institucional de doctorado en Ciencias Agropecuarias y Forestales, el PICAF, el cual lo iniciamos en agosto del 2021, terminando en julio del 2025. Este doctorado se realizó en la Universidad Juárez del estado de Durango. Dentro de los objetivos de este doctorado es formar investigadores de alto nivel, capaces de generar, aplicar y transferir conocimientos científicos y tecnológicos orientados a la solución de problemas en los sectores agropecuario y forestal. Como introducción, tenemos que el café es uno de los productos básicos comercializados más importantes en el mercado internacional. En México, el cultivo de café orgánico es muy demandado, generando hasta 500,000 empleos en 15 entidades federativas. México es el principal productor de café orgánico, sin embargo, ha presentado una lenta recuperación debido a las grandes pérdidas de producción desde el 2012 provocadas por brotes tempranos y altamente agresivos de lo que es broca y roya del café. Como antecedentes, con la producción orgánica es posible producir alimentos de alta calidad, además de conservar y mejorar los recursos naturales. También contribuye al cuidado de la salud de los trabajadores agrícolas y consumidores. Una de las estrategias más sustentables para el manejo de broca y roya del café es el uso de microorganismos benéficos. El objetivo general es generar conocimiento técnico respecto a microorganismos antagonistas de broca y roya del café, con un potencial de control que pueda ser incluido en un programa de manejo orgánico. Los objetivos específicos es aislar, identificar cepas de hongos entomopatógenos como Wawaria baciana asociados a la broca y roya del café. Aislar e identificar cepas de hongos antagonistas como Lecanicillium, Uridinifolium, Trichodermas coningiopsis presentes en suelo y follaje de huertos de café. Caracterizar las cepas de Lecanicillium, Trichodermas y Wawaria con mayor velocidad de crecimiento y esporulación. La utilización y elaboración de extractos botánicos para evaluar su efectividad como repelentes contra la broca del café. Las hipótesis de este proyecto es las aplicaciones de hongos entomopatógenos de Bauberia bassiana tendrán un control sobre la broca del café similar al obtenido con los insecticidas químicos comúnmente utilizados. Las aplicaciones de los hongos antagonistas como Lecanicillium, Uridinifolium y Trichoderma conigiopsis mantendrán la incidencia de la roya del café a niveles inferiores del 20%. Los repelentes elaborados de manera artesanal tendrán una efectividad biológica similar o superior a los extractos botánicos comerciales. Problema a resolver: el control de broca y roya del café mediante la implementación de un sistema orgánico y sustentable a mediano y largo plazo. La justificación: en el presente proyecto se plantea la obtención de microorganismos benéficos aislados de los agroecosistemas de huertos comerciales de café en Nayarit con capacidad para contrarrestar los efectos dañinos asociados a la broca y roya del café. La justificación es mejorar el rendimiento y la calidad, obtener frutos sin residuos de plaguicidas, conservar y mejorar los agroecosistemas cafetaleros, que los productores obtengan la certificación orgánica. Dentro de los materiales y métodos, las evaluaciones en campo se desarrollaron en Cumbres de Huisicila, municipio de Compostela, Nayarit. Los ensayos de Bauberia bassiana para el control de broca se colectaron suelos del cajete, se homogenizó y se obtuvo una muestra de 1 kilogramo por huerta. Los ensayos de Bauberia bassiana se desarrollaron en el laboratorio de entomología del INIFAP, campo experimental, pabellón de Arteaga, Aguascalientes, donde se les puso el 30% de humedad, se les introdujo 3 larvas de tenebrio molitor por frasco y se estuvo monitoreando cada 24 horas las larvas del tenebrio molitor. Las larvas infectadas se colocaron en una caja Petri y se incubaron a 25 grados centígrados. Se colectó el micelio a las larvas que lo presentaron y se sembró en una caja Petri con medio de cultivo agar saboró. Los hongos de cada larva se rehilaron en forma sucesiva hasta la obtención de cultivos puros. Este es el procedimiento para la purificación del hongo de Bauberia bassiana. Estos son algunos de los ensayos que se realizaron en laboratorio. Estas son las evaluaciones que se hicieron en campo. Son algunas cerezas con la presencia del hongo benéfico Bauberia bassiana. Para identificación molecular por PCR se seleccionaron los aislados que infestaron con mayor rapidez al insecto trampa. Se realizó la extracción del ADN. Los ácidos nucleicos obtenidos de la extracción se les midió la calidad y cantidad mediante espectrofotometría para posteriormente enviarlos al IPC para realizar el PCR y secuenciación. Se caracterizaron los aislados de Lecanicillium, Uridinifolium, Trichodermas, Conigiopsis y Bauberia bassiana. Algunas imágenes de los análisis microbiológicos. Estos análisis microbiológicos y moleculares se realizaron en la Facultad de Agricultura y Zootecnia, pertenecientes a la Universidad Juárez del Estado de Durango.
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5: Cinco de la mañana con 31 minutos. Saludos a Uriel Márquez Cristerra. Muchas gracias por sintonizarnos, por acompañarnos en esta madrugadita. Saludos a doña Patti del Castillo y a don Livio Pinedo allá hasta Tetillas, Jerez, Zacatecas. A Clarita Ruiz allá en Villa de Cos, y a don Catarino Vargas allá hasta Los Pardillos, en Fresnillo, Zacatecas, a toda la gente bonita que ya anda trabajando, los amigos que andan ya preparando los animales para la ordeña. 5 de la mañana con 31 minutos. Bueno, pues ya está clareando. Y así vamos en este mes de agosto. Y vamos a preparar, ahorita que escuchábamos este corte de regreso, y bueno, pues les recordamos que nuestra tierra bendita huele a campo, huele a fruta, ¿verdad? Es la temporada que empiezan a salir nuestros frutos, las uvas, empiezan a salir los duraznos, las tunas, bueno, tantas cosas maravillosas. Saludos a la gente bonita allá de La Victoria en Pino, Zacatecas, al profe Florentino, que también, bueno, pues siempre, y bueno, pues ha participado con nosotros aquí en Amanecer Zacatecano. A los productores de cebolla, bueno, les ha ido bien, una buena por sabe cuántas malas, ¿verdad? Agarraron precios las cebollas y ahí siguen las cebollas con, bueno, pues buenos precios, así las cosas. Vamos a escuchar una bonita melodía en esta madrugadita. Es Javier Solís con esto que se llama El Loco, aquí en el 97.9 Radio Zacatecas. Es que no le cambie, quédese en este bonito amanecer zacatecano con olor a tierrita mojada. Son días que nos llegó la bendición de la lluvia y bueno, pues la canícula que se va, que no se va, pero bueno, ya llegó el agua y nos está empezando a quitar el estrés, hasta refrescó un poquito, ¿verdad? Vamos con esto.
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5: Es Javier Solís, esto que se llama El Loco, aquí en el 97.9 Radio Zacatecas. Saludos a los amigos de la colonia Felipe Ángeles, al Colchas, al famoso Colchas, anda loco desde la fiesta del sábado.

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0: Bien, bueno, pues regresamos rápidamente, amigos y amigas de Radio Escuchas. Déjeme platicarle que el día de ayer la Secretaría de Agricultura y Desarrollo Rural aquí en Zacatecas, bueno, pues informó que se realizó la tercera y la cuarta dispersión de producción para el bienestar, lo que era antes el Procampo, y bueno, pues con esto concluyen el proceso de entrega de este programa de producción para el bienestar a los productores y las productoras del estado de Zacatecas, donde, bueno, pues déjeme decirle que ha beneficiado la Secretaría de Agricultura este año, este 2026, a 624.847 hectáreas de cultivos básicos, lo que representa, más o menos por ahí como unos 70.000 productores. Ahorita le doy el dato preciso. En la última dispersión de recursos del programa en la entidad, la última dispersión se llevó a cabo el pasado 20 de julio por una cantidad de 67 millones de pesos unos pesillos fueron 67 millones 684 mil 700 pesos en beneficio de 5.468 productoras y productores del estado. Pero bueno, ya decíamos que en total fueron 76.960 productores del estado de Zacatecas que se beneficiaron a través de este programa de producción para el bienestar, lo que era antes el Procampo. La Secretaría de Agricultura y Desarrollo Rural en Zacatecas dio a conocer que al realizarse la tercera y la cuarta dispersión, bueno, pues se pagaron de manera directa y oportuna el apoyo del programa de producción para el bienestar. Bueno, eso de oportuno, pues ahí lo dejamos así como que no tan oportuno, ¿verdad? En julio, tercera y cuarta, pues ya no fue tan oportuno. Pero bueno, ya les pagaron o ya les dieron ese incentivo a nuestros productores, que eso es lo importante, ¿verdad? Con una inversión importante aquí en el estado de Zacatecas de un total de 901.268.200 pesos para una cobertura de 624.847 hectáreas y con un número de 76.960 productoras y productores beneficiados en nuestra entidad federativa. Bueno, la presidenta Claudia Sheinbaum pues también reitera este apoyo y beneficio para las y los productores del estado de Zacatecas. Este beneficio que surge desde 1992, cuando se dio el TLC, ¿verdad? A manera de buscar compensación ante la competitividad que iba a traer el Tratado de Libre Comercio, bueno, pues se ha mantenido este incentivo para nuestros productores y nuestras productoras. Así lo señaló, pues de estas dos dispersiones o de este monto, de estos montos que ya se completaron, así lo informó el titular de la Secretaría de Agricultura aquí en Zacatecas, Juan Antonio Rangel Trujillo. Y bueno, pues detalló que esa última dispersión se llevó a cabo el 20 de julio del 2026, ¿verdad? Fue por un monto de 67 millones de pesos y con eso, bueno, pues se completó pues el 100% de los productores aquí en el estado de Zacatecas, o que salió el recurso para ese número de productores y productoras. Y bueno, pues las primeras dispersiones, por eso digo que así como que tan oportunos, pues no tanto, ¿verdad? Fue el 30 de abril y el 18 de mayo. En aquellos entonces la gente ya andaba preparando sus parcelitas. Ahí sí cayó muy bien porque era para el diésel, para poner en punto los fierros y cosas de esas. Y bueno, ahí sí no digo nada. Pero estas últimas dos, ¿verdad? De julio, casi agosto, bueno, pues ya no son así como que muy oportunas, ¿verdad? Pero bueno, lo importante es que se completó al 100% este proceso, ¿verdad? Para nuestras y nuestros productores en el estado de Zacatecas. Y bueno, pues más o menos este beneficio, o el objetivo de este beneficio, pues siempre busca mejorar la producción de los cultivos, sobre todo en los prioritarios, otorgando un apoyo económico directo a pequeñas y medianos productores agrícolas que va desde los 7.300 pesos hasta los 24.000 pesos, ¿verdad? Dependiendo de la superficie con la que cuenten nuestros amigos o nuestras amigas productoras. Y bueno, pues con esto se impulsa la autosuficiencia alimentaria, ya que cubre pues productos básicos como el maíz y el frijol aquí en nuestra entidad federativa. Así las cosas, amigos y amigas Radio Escuchas. Y bueno, pues qué bueno que se cumplió ahora sí el 100% de las dispersiones del programa Producción para el Bienestar, lo que era antes el Procampo, ¿verdad? Y con esto, bueno, pues ya, ya no hay de que no, que a mí no me llegó. Si no le ha llegado a usted, amigo y amiga productora, amigo Radio Escucha, vaya y pregunte directamente a la Secretaría de Agricultura y Desarrollo Rural, ahí en Avenida de la Defensa Nacional, en Guadalupe, Zacatecas, ahí enfrente de la zona militar, de la 11ª zona militar, en donde, bueno, pues le van a dar información a detalle. Si no ha recibido usted, pues qué pasó, ¿verdad? O dónde quedó, como dice el juego, dónde quedó la bolita, ahí. Ahí lo va a atender el ingeniero Guillermo Libreros, que además es una persona finísima, ¿verdad? De muy buen trato con los productores. Y obviamente, bueno, pues le va a decir qué pasó, ¿verdad? Si hay por ahí alguna duda, ahí se la van a resolver. Siempre, siempre, siempre muy profesional. Lo conozco de muchos años. Y bueno, el personal de la Secretaría de Agricultura en los Distritos de Desarrollo Rural, en los CADER. Por cierto, saludo al Inge Víctor Saldívar, que ya tiene... Bueno, ¿qué le digo? Como 60 años, ¿verdad? Ahí trabajando, 50, no, toda una vida. Esta es una institución del Inge Víctor Saldívar. Le mando un abrazo fuerte al Inge Víctor, que bueno, pues es el decano ahorita de los jefes de distrito. También a Chepito Castelo, allá hasta Río Grande, también muy querido el ingeniero Castelo, José de Jesús Castelo, y Mario Trejo acá en Ojo Caliente, a Sainz allá hasta... Concepción del Oro, al otro Víctor acá en Fresnillo, Zacatecas, a Uriel, bueno, a todas y a todos los que están en la Secretaría de Cultura y Desarrollo Rural, al buen Richard, que a veces nos está sintonizando, casi nos sintoniza todos los días, allá hasta Jerez, en donde, bueno, siempre anda en este asunto del sector, ¿verdad? A ver si nos consigue por ahí una visita a por ahí arriba, Palmas Altas. Vamos a ver si... ¿Y qué tal están los duraznos en esta temporada? A ver si nos podemos deleitar algo allá con el señor Aceves. Un saludote allá a los amigos de Palmas Altas, San Jerez, Zacatecas. Bueno, son 5 de la mañana con 45 minutos, ya 5 con 46. ¿Qué les parece si escuchamos más de esto del café, de las enfermedades como la roya? Y bueno, pues esto que están haciendo aquí cerquitas en Nayarit, Zacatecas. Ya, ándale, Nayarit pegadito a Zacatecas, mejor dicho. Tenemos ahí una colindancia con ellos. Y bueno, pues aunque ahí no siembran el café, es más en las costas, pues algo aprendemos siempre de nuestros vecinos. Vamos a escuchar esto.
1: Checar algunas imágenes de la extracción del ADN y checar la calidad de ácidos nucleicos. Las colectas para la obtención de tricodermas, se realizaron dos recorridos de campo. Se hicieron colectas de suelo, de raíces de gramíneas silvestres, raíces aéreas de árboles silvestres y hojas de árboles silvestres. Los recorridos de campo se realizaron en tres municipios productores de café del estado de Nayarit, como es Ruiz, Santiago Iscuintla y Compostela, Nayarit. El aislamiento de las cepas de tricoderma se realizaron mediante diluciones seriadas a partir de muestras de suelo y material vegetal en medio de cultivo PDA. Para la identificación morfológica y molecular de las cepas de tricoderma, la identificación morfológica y molecular se realizó siguiendo la misma metodología que para el hongo entomopatógeno Bauberia bassiana. Aquí están algunas imágenes de los ensayos de las diluciones seriadas, donde al primer tubo de ensayo se le ponían 90 mililitros, al segundo 9 mililitros y al tercero 1 mililitro. Después se pasaron a sembrar a las cajas Petri con medio de cultivo agar saboró. Estas son algunas imágenes de la obtención y purificación de de las cepas de tricoderma, los ensayos de para la obtención de las cepas de lecanicilium. Aquí se hizo directamente la espora, se identificó morfológicamente, se sembró en las cajas Petri y hasta obtener las cepas puras también de lecanicilium. Extractos de plantas, se evaluó un repelente para determinar la compatibilidad de los extractos y los hongos entomopatógenos. Evaluación de la incidencia y severidad. Se utilizó un diseño de bloques al azar con 5 repeticiones por tratamiento. Se marcaron 5 ramas por árbol, donde la unidad experimental fue una hoja. Los datos obtenidos se sometieron a un análisis de varianza y una prueba de comparación de medias de Tukey con el paquete estadístico SAS. En el caso de los porcentajes, antes de someterlos a la NOVA y prueba de Tukey, se le realizó una transformación angular de raíz cuadrada de X más 0.5. Estos son algunos de los resultados obtenidos en la evaluación de campo, donde vemos que el testigo tuvo una severidad de daño arriba del 80%. De las cepas que tuvieron un mejor control para el caso de Roya, fueron las cepas de lecanicilium, y por ahí hubo una cepa de tricoderma, la número 39, que respondió también muy bien, teniendo un control arriba del 80% de control, ¿sí?, en el caso de Roya. Las ramas con daño, pues más o menos son los mismos datos, ¿verdad? Que el testigo está saliendo muy alto, arriba del 80%. Nos vuelve a aparecer aquí el caso de los lecanicilium, las cepas de lecanicilium y una de tricoderma que tuvieron un control arriba del 85%. El porcentaje de infestación, pues, en el caso de Broca, aquí utilizamos un insecticida orgánico, espinosad, que tuvo un control del 85%. Sin embargo, también aquí traemos algunas cepas, como la 5, que tuvo un control del 74%, la cepa 3, arriba del 76%. ¿Verdad? Entonces, tuvieron muy comprometedores también los Bauberia bassiana en comparación.

En una fue el testigo y la 6 fue una de las cepas de Wolbachia bacciana. Entonces, pues dentro de las contribuciones al quehacer institucional, se publicaron tres artículos científicos. El primero fue efectividad de cepas de Trichoderma y Lecanicillium en el control de la roya en el cultivo de café en Nayarit, México. El segundo artículo publicado fue el control biológico de la roya del café con hongos entomopatógenos en Nayarit, México. El tercer artículo publicado fue la producción de café por productores del grupo Terruño Nayarita en México. La transferencia de tecnología a productores, pues se realizaron varios cursos de capacitación a los productores de café del estado de Nayarit. También se brindó este curso taller donde se capacitó a los productores en la reproducción del tricoderma. Dentro del desarrollo del proyecto se establecieron tres biofábricas para la reproducción de microorganismos. Como les comentaba al inicio del proyecto, los productores querían saber qué microorganismos son los que tienen presentes en el cultivo de café, cómo podemos aprovecharlos, ¿verdad? En este caso, llevarlos al laboratorio, aislarlos, purificarlos, hacer los ensayos, evaluarlos en campo. Después de la evaluación del campo, pues a capacitar a los productores para que ellos mismos estén reproduciendo sus propios microorganismos nativos de la región, ¿verdad? Entonces, dentro de las recomendaciones, pues seguir usando el uso de microorganismos nativos adaptados, implementación de un manejo integrado, la producción y formulación de microorganismos, la conservación de los enemigos naturales, evaluación de resistencia y viabilidad genética, y capacitación y transferencia de tecnología, que esta área es muy importante, acompañar a los productores para seguirle dando seguimiento a este proyecto de investigación.

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1: Continuamos en este Amanecer Zacatecano. Son 5 de la mañana con 54 minutos. Bueno, escuchábamos, bueno, toda esta experiencia que tienen en los temas del manejo de algunas plagas, de enfermedades como la roya. Y bueno, pues cómo están utilizando también ellos el control biológico con el tricoderm, con la bauberia baciana, entre varias cosas que se están utilizando y que también utilizamos nosotros aquí en Zacatecas en varios de nuestros cultivos. Por eso es importante también escuchar las experiencias de los agricultores, de los productores, de los investigadores del INIFAP en otros estados, ¿verdad? Para saber cómo andamos. Y bueno, tenemos ciertas zonas, bueno, pues de colindancia con el estado de Nayarit, de ahí de Valparaíso, que sale para allá rumbo a la Mesa del Nayar. Y es un punto muy muy cercano ahí con ellos, acá del otro lado, pegado a Tlaltenango y a Florencia, ¿verdad? Los que salen acá rumbo a Puente Camotlán, también una zona muy bonita, y en Milpillas de Allende, también allá en el Teúl de González, están también muy cerquitas de Nayarit, y para que vean que tenemos varios puntos que nos entrelazan, sobre todo la gente de Puente Camotlán. Bueno, pues baja mucho hacer comercio, hacer ventas acá a la zona de Tlaltenango, acá por Bolaños, bajan.

Bueno, hay cosas maravillosas que tiene nuestro estado y nuestra República Mexicana que decimos, wow, ¿cómo que andan por acá? Bueno, pues es que es más fácil para ellos bajar acá a estos lados de Tlaltenango que ir hasta Tepic. Así las cosas, ¿eh? Así las cosas. Y bueno, aprendamos mucho también de nuestros amigos, de nuestros hermanos que viven en aquellas zonas maravillosas. Bien, son 5 de la mañana con 56 minutos, 5 con 56, casi nos vamos a ir a nuestro corte institucional, pero sabe que lo vamos a hacer con algo de melodías, ¿verdad? Con algo de musiquita, pues es que hace falta, y yo creo que nos vamos a ir con esto que se llama El Crucifijo, con nuestro queridísimo Miguel Aceves Mejía. Y bueno, pues cuando faltan ya 3 minutitos para las 6 de la mañana.

0: Nos vamos a nuestro corte porque ya son prácticamente las 6 de la mañana. Nos vamos a nuestro corte y regresamos. Saludos al licenciado Rafael de la Rosa y a todos los amigos, al buen Roland, al Role, ¿verdad? Hasta al ratito nos vemos. Vamos a nuestro corte y en unos 10 minutitos estamos con usted.
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1: Seguridad.
2: Gracias a las estrategias de pacificación y seguridad implementadas por la presidenta Claudia Sheinbaum y el gobernador David Monreal Ávila, durante los últimos 5 años el estado de Zacatecas logró una reducción acumulada de 97% en los homicidios dolosos. En honores a la bandera, el mandatario zacatecano dijo que, mientras que en julio de 2021 se contabilizaron 135 homicidios, para julio del año 2026 la cifra fue de 12 casos. Esta reducción, añadió, no es producto de la casualidad, sino del trabajo diario, por lo que reconoció el esfuerzo de las fuerzas de seguridad.
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0: Bien, son las 6 de la mañana con 11 minutos. Ya regresamos. Ya aclareó el día, ¿verdad? Ya aclareó este martes 4 de agosto del año 2026. Bueno, con ese gusto, con ese agrado, estamos en la segunda parte de nuestro programa Amanecer Zacatecano. Y bueno, iniciamos con esto, esta segunda parte, el día de mañana miércoles. Bueno, pues comienzan con los foros de la transformación, donde se dará voz a beneficiarios y expertos en diferentes áreas. Con uno de los sectores más importantes se va a arrancar estos foros de la transformación. El tema es el campo es solución y no problema. Este evento, bueno, este foro se va a desarrollar en el campo deportivo Yerena, allá en Sombrerita, Zacatecas, mañana miércoles 5 de agosto a la 1 de la tarde. Y bueno, pues invita al gobernador del estado, David Monreal Ávila, el día de mañana miércoles, a los foros por la transformación, en donde se le da voz a beneficiarias y expertos en diferentes áreas. Y bueno, pues mañana va a estar bien, mañana pinta bien este tema del campo por allá en San Marete, Zacatecas. Así es que, bueno, pues vamos a estar al pendiente de este foro. El campo es solución y no problema. Así es que mañana a la 1 de la tarde, allá en el campo deportivo Yerena, en Sombrerete, Zacatecas, en el corazón de la zona frijolera, así nomás, así es que, bueno, pues estaremos muy al pendiente de este evento el día de mañana a la 1 de la tarde, allá en Sombrerete. Foros por la transformación se llaman. Así es que, bueno, pues vamos a estar al pendiente de todo esto. Y bueno, empiezan con lo primeritito que hay en Zacatecas, ¿verdad? Con el sector primario, con la agricultura, la ganadería, con lo que nos da de comer o nos ha mantenido en las buenas y en las malas. Con el campo nos vamos, ¿verdad? Con el campo caminamos, respiramos en esta tierra bendita. Así es que, bueno, pues la invitación está abierta para todos los amigos y amigas productoras de aquel lado. Y bueno, pues también vamos a compartir las charlas que se puedan dar por ahí. Bueno, vamos a estar al pendiente. Vamos a estar al pendiente de este foro el día de mañana, los foros por la transformación. Mañana está el del sector primario, el del campo zacatecano. Así es que mañana a la 1 de la tarde en el campo Villa de Yerena, allá en la unidad deportiva, allá en Sombrerete, Zacatecas, a la 1 de la tarde, a las 13 horas o 1 de la tarde. Así es que, bueno, pues están cordialmente invitados. Y para que estén al pendiente, ¿verdad?, de todo lo que se va a dar a conocer ahí, las charlas, las pláticas, el intercambio de opiniones, de ideas de la gente que asiste por allá, de los productores que asisten allá a Sombrerete, Zacatecas, mañana miércoles 5 de agosto. Bien, son las 6 de la mañana con 14 minutos. Bueno, vamos a escuchar ahora un poquito más de los amigos del INIFAP. Ahora veremos temas relacionados con los cítricos, y ya veíamos cómo para los controles de algunas enfermedades o de plagas, pues utilizan cosas similares como lo hacemos aquí en Zacatecas, ¿verdad? Sobre todo con los insectos benéficos como el tricogram, que nosotros utilizamos en los chiles, los utilizamos en las hortalizas, en el maíz, y que da muy buenos resultados, amigos y amigas Radio Escuchas. Esa es otra de las alternativas que uno les dice, les invita, bueno, acérquense al laboratorio de insectos benéficos que maneja el Comité Estatal de Sanidad Vegetal. Está adelantito del INIFAP, ahí por donde está como una cabeza de borrego, ¿verdad? Grandota, de estructura, más o menos por ahí está, rumbo a Calera, este laboratorio de insectos benéficos, en donde usted, amiga y amigo productor, puede tener el auxilio del control biológico a través de los insectos benéficos, y que son grandes aliados y nos evita utilizar pues agroquímicos, ¿verdad? Utilizar, diría mi abuelito, los venenos, ¿verdad? Para las plagas o para las malas hierbas. Así es que, bueno, pues la invitación pues para que asista con los amigos del Comité Estatal de Sanidad Vegetal, entre otros. Bueno, vamos ahora a escuchar esto de los amigos del INIFAP. No le cambie, quédese con nosotros.
7: Buenas tardes, nos encontramos aquí con Gustavo de Luna, productor de café de Cumbres de Huisicila, municipio de Compostela, Nayarit. Nos va a platicar un poco la experiencia que ha tenido en el proyecto desarrollado entre instituciones.
8: La cepa nativa de aquí, en este caso, que es el Beauveria, y hongos que nos van a ser benéficos para el control de broca y de roya en este caso. Entonces están llevando las cepas que tenemos nativas de aquí, las están desarrollando en el laboratorio para, una vez ya tenerlas ya identificadas, escoger las más agresivas, que eso nos va a servir mucho en un futuro para dejarnos de aplicaciones químicas. Eso es lo que se pretende aquí. Entonces esperemos, y todo parece que va bien, y pues gracias a ustedes por venir, y aquí estamos para lo que se ofrezca.
7: Buenas tardes, nos encontramos en La Hierba, municipio de Tepic, Nayarit, con la productora Ana. Ella es una productora de café de aquí, de la localidad de La Hierba, en el cual estamos iniciando un proyecto de investigación para el control sustentable de la boca y la roya. Dicho proyecto está coordinado con INIFAP y con la Universidad Juárez del estado de Durango. Escucharemos la opinión de Ana.
9: Bueno, nuestras expectativas son descubrir microorganismos de nuestra comunidad para poder controlar la broca y la roya y algunas otras enfermedades. Agradezco al personal de INIFAP que se preocupe en venir y apoyarnos con ingenieros para nuestro servicio y para nuestra investigación.
10: Hola, ¿qué tal? Muy buenos días. Mi nombre es Edgar Freddy Flores Lucas. Actualmente trabajo para la empresa Grupo Terruño Nayarita, brindando asesoría y apoyo técnico a los socios productores de café. Cabe señalar que pues este grupo está conformado por más de 200 productores a nivel estado, el cual pues ellos se encuentran colaborando en el proyecto de investigación a cargo del ingeniero Roberto Sánchez Lucio sobre el control de la broca y la roya del café, ya que pues ambos han venido afectando en cuanto a la producción y a la calidad de la cereza. Bueno, dentro de este proyecto de investigación se estuvo realizando algunos trabajos o algunas actividades como fueron pues los recorridos en campo, la recolección de muestras, muestras que fueron llevadas al laboratorio por los mismos ingenieros para su análisis. Pues una vez analizadas estas muestras, los ingenieros regresan para realizar algunas aplicaciones y evaluaciones y ver qué o cuál tipo de microorganismos son favorables para el control de la broca y la roya del café en campo. Se contó con el apoyo de los productores en cuanto a los trabajos como son las aplicaciones, ya que se tuvo que aplicar en varias comunidades, como fueron Cumbres de Huisicilla, que fue un municipio de Compostela, La Hierba, municipio de Tepic, y Presidio de los Reyes, municipio de Ruiz. Bueno, una vez así realizando todas estas actividades, se recolectó nuevamente muestras para nuevamente llevarlas al laboratorio y así mostrar los resultados obtenidos en campo. Después de nuevamente de analizarlas, se obtuvo buenos resultados, los resultados que o los análisis que los ingenieros realizaron arrojaron buenos resultados en cuanto al control de la roya

0: y la broca del café. Los microorganismos que presentaron más agresividad pues fueron Bauberia bassiana y Lecanicillium, y que pues gracias a esos resultados hoy en día pues esos microorganismos se están reproduciendo en la empresa, la cual la empresa pues ahora cuenta con una biofábrica donde se están reproduciendo pues varios microorganismos, y pues esto servirá para distribuirlos a la mayoría de los productores, para tener un gran efecto en cuanto pues al control de estos dos problemas, el cual vienen siendo la roya y la broca. Pues más que nada, igual pues agradecer a quienes nos apoyaron, a las instituciones como son la UG de Durango y al INIFAD, por pues el apoyo brindado, ya que pues gracias a esta investigación y gracias a los técnicos y gracias al buen resultado que se obtuvo, hoy los productores se encuentran contentos, se encuentran satisfechos con estos resultados, ya que pues obviamente años atrás pues no se contaba con este gran control de estas enfermedades.
1: Por mi parte es todo. Muchas gracias por su atención. Saludos.
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4: 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Continuamos.

Son 6 de la mañana con 6 con 23 minutos, ya casi 6 con 24, ¿verdad? Un minutito más. Bueno, déjeme decirle, ahorita que escuchamos estas pláticas de los amigos del INIFAP, de esto del manejo, el control biológico, le vuelvo a recordar que aquí en Calera, el Comité Estatal de Sanidad Vegetal también cuenta con un laboratorio de reproducción de insectos benéficos. Si allá la asistencia se la da una empresa allá en Nayarit, un corporativo, bueno, pues aquí tenemos la ventaja, amigos y amigas productoras, amigos radioescuchas, que lo tenemos en el Comité Estatal de Sanidad Vegetal, ¿verdad? Que depende pues del trabajo de las instituciones, del INIFAP, de la Secretaría del Campo y de la Secretaría de Agricultura, ¿verdad? En esta mezcla de recursos que se desarrollan a través de las sanidades y del famoso FOFAES. Bueno, pues contamos con un laboratorio en donde se le brinda la atención a los productores en el estado de Zacatecas a bajo costo y además con acompañamiento técnico. Así es que aproveche el control biológico, los insectos benéficos que se producen aquí en nuestra entidad federativa. Bueno, son 6 de la mañana con 24 minutos. Ya casi nos vamos. Íbamos a actualizar los datos de cómo andamos en esto del control del gusano barrenador, que por cierto, déjenme decirle, la semana pasada, pues con mucho gusto, ¿verdad?, con mucho entusiasmo, el gobierno, y luego los gobiernos, porque aquí están involucrados tanto el gobierno de México como el gobierno de los Estados Unidos, anunciaron la apertura de las fronteras para la exportación, ¿verdad? La exportación de un ganado en pie a los Estados Unidos, porque bueno, pues ya está funcionando la planta de moscas estériles para el control del gusano barrenador en todo el país, y bueno, pues nos están lanzando las recomendaciones de que esa especie de moscas que tienen una coloración especial, bueno, pues las protejamos, que no las vayamos a destruir, porque son nuestras aliadas para el control de la mosca del gusano barrenador, y eso nos da, bueno, pues mucha pues certeza y alegría, porque la respuesta fue prácticamente muy rápida. Una vez que se está implementando esta estrategia, bueno, pues se anuncia la apertura de las fronteras para la exportación. Obviamente, los estados que tienen o que cuentan con el estatus zoosanitario para la exportación de ganado en pie. Y bueno, también nos habíamos quedado sobre el reporte de siembras al 24 de julio. Vamos a ver si nos lo actualizan esta semana para ver cómo cerró el julio, cómo empezamos el mes de agosto. Más o menos se han sembrado 586 mil hectáreas en el estado, ¿verdad? Esperemos que represente eso como el 60% de las 992 mil hectáreas que se siembran. Esperemos que el último reporte, nos falta el reporte al cierre del viernes pasado, a ver si nos lo actualizan por ahí. Voy a pedirse al ingeniero Guillermo Oliveros para actualizar y decirle cómo vamos con las siembras en el estado de Zacatecas. Por lo pronto, déjeme decirle que ya nos vamos. Son las 6 de la mañana con 27 minutos. Que mañana, Dios mediante, lo espero aquí en otro Amanecer Zacatecano, mañana miércoles. Y recordarles, mañana es el primer foro por la transformación allá en Sombrerete, Zacatecas, a la 1 de la tarde. Invita al gobernador del estado. Y obviamente el primer tema de estas mesas de la transformación, el primer tema es el campo, ¿verdad? Allá en la unidad deportiva de Llerena, en Sombrerete, Zacatecas, a la 1 de la tarde. Así es que están todos cordialmente invitados y al pendiente de las charlas, de las pláticas que se van a dar por ahí. Así es que, bueno, pues con esto nos despedimos. Es Ángeles Ochoa, su servidor y amigo Manuel García Lara, le agradece que nos haya acompañado en esta maravillosa madrugadita de martes en este agosto, en donde, bueno, pues las aguas se hicieron presentes otra vez, y esperemos otra vez que por la tarde nos vuelva a caer algo de agüita. Sacrificio, hasta mañana, nos vamos, nos vamos. Es Ángeles Ochoa,
6 de la mañana con 28 minutos. Lo invito para que permanezca en el 97.9 Radio Zacatecas, Sistema Zacatecano de Radio y Televisión. Su amigo y servidor Manuel García Lara lo invita para que mañana nos acompañe desde las 5 de la mañana. Hasta la próxima.

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En 1991, Renato Borghetti ganó un premio al Disco del Año en la categoría regional por parte de la Asociación Paulista de Críticos de Arte. Algunas de sus producciones discográficas comienzan el año de 1984, el título Gaita Ponto. En 1985, Renato Borghetti. En el 88, Este Tal Borghettiño. En el 91, Borghetti. En 1994 grabó Acordeonista, en 1996 Gaucho y en 2002 En Vivo desde Viena. En el 2002 Humberto Petrín y Renato Borghetti y en 2005 Gaita.com. En 2005 sacó otro disco titulado Gauchos de Quinton Record Viena y en 2007 Fandango. Con una amplia trayectoria musical escucharemos al brasileño Renato Borghetti y este disco que se titula precisamente Fandango, el último en su haber del año 2007.

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0: ¿Cómo están?
1: Bien.
0: Bien, muy bien. Gusto verlos. Casa llena. Bueno, antes de iniciar con el tema que vamos a tratar el día de hoy, que es la transparencia y el derecho a la información. Pero antes de ello vamos a hacer un rapidísimo enlace a Culiacán, Sinaloa, porque el día de hoy se están entregando incentivos a la producción del maíz que se derivaron de este acuerdo de ordenamiento de la producción del maíz. No sé si lo recuerdan. Sinaloa, el Bajío y otros estados tienen producción de maíz híbrido principalmente. Se compra la semilla, no viene del maíz nativo, no es transgénica. Se siembra y se produce. Este año y el año pasado, el precio del maíz bajó muchísimo a nivel internacional porque hubo muchísima producción. Entonces, logramos un acuerdo con alrededor de 100,000 productores, algunos de ellos de Sinaloa. Sinaloa cosecha en otra época porque ellos tienen riego en la mayoría de las parcelas. Entonces, logramos un acuerdo entre todos con vendedores de semillas, fertilizante, agroquímicos, con las grandes harineras que compran el maíz, con productoras de alimentación, con los productores, con los gobiernos de los estados y el gobierno federal, para que si el precio del maíz es muy bajo, los gobiernos estatales y federal dan un apoyo, da un apoyo también los compradores, dando más alto el precio de lo que está, o comprando un poco más alto el precio de lo que está en el mercado, y se organiza a todos los productores para que se compre la semilla, los agroquímicos, de manera integral, no cada quien esté buscando el mejor precio para los insumos de la producción. Entonces, es la entrega de estos incentivos que da el gobierno y el gobierno federal a los productores de maíz de Sinaloa. Entonces vamos a hacer un enlace con Lumba López y con la gobernadora interna para que hagamos esta entrega adelante.
2: Buenos días, presidenta. Buenos días a todos los que nos escuchan. Buenos días a los productores que están aquí. Reforzando su comentario y su explicación, presidenta, informando que son 26,800 productoras y productores de maíz que están recibiendo estos incentivos para 3.5 millones de toneladas, 348,045 hectáreas, y es un total de 4,566 millones de pesos. Queremos decir que ahorita estamos todavía incorporando más, están registrando más productores, estará abierta nuestro sistema hasta el 15 de agosto y tendremos 15 días más para cualquier aclaración que se quiera hacer. Entonces, aquí están las tarjetas, se las muestro, y aquí a mi lado
0: están. Presenta a todos los que están en el... Hola. Contigo.
2: Sí, ay, perdón, está aquí nuestra gobernadora, adelante, por favor.
3: Muy buenos días, presidenta. Agradecemos.

0: Lourdes y con el campo de Sinaloa. Presidenta, estamos enormemente agradecidos por el esfuerzo que se ha realizado para la entrega de incentivos a los productores de maíz del ciclo agrícola otoño-invierno 2025-2026. El día de hoy nos encontramos aquí reunidos productores de todo el estado de Sinaloa, desde Navolato, desde Escuinapa, desde Choice, El Fuerte, Mazatlán, San Ignacio, Elota y todos los municipios que se van a beneficiar de este gran programa y este gran proyecto para el campo sinaloense. Refleja también una gran economía para las familias de Sinaloa y también decir, pues somos el estado que produce maíz blanco y que es el mayor productor de maíz blanco a nivel nacional. Agradecerle nuevamente, presidenta, y sé que seguiremos trabajando en coordinación para el beneficio de las y los sinaloenses. Muchas gracias, gracias y en unos minutos más estaremos haciendo entrega de las tarjetas de bienestar a todos los productores, a más de a 500 por este momento porque estamos en la primera etapa, pero se van a beneficiar con estas tarjetas del bienestar a más de 26,000 productores en el estado de Sinaloa, hombres y mujeres de campo, hombres y mujeres trabajadoras, que es lo que representa el estado de Sinaloa. Gracias nuevamente, presidenta, gracias, a nombre de todas las productoras y productores.
1: Y presentar también aquí a mi compañero Víctor, que es el titular del Banco del Bienestar, Marianita Vaca, que es productora de aquí de Sinaloa, Perla, que también es productora, y Leonel Cota, que es el subsecretario en Agricultura.
2: ¿Quiere?
3: Hola, buenos días, señora presidenta. Un honor y un gusto estar aquí con usted. Y con todos ustedes, muchísimas gracias por ser tomada en cuenta. En realidad ya he tenido el gusto de estar con usted personalmente y soy testigo de cuando usted vino aquí a Los Mochis, estuve presente, que usted vino a ofrecernos su apoyo, cosa que sinceramente le agradecemos la mayoría de los productores. Y veo que hoy es una realidad el compromiso que usted hizo con todos nosotros. Sinceramente es de agradecerse porque fue mucho el esfuerzo, fueron muchas las personas que participaron. Gobernadora, muchísimas gracias. Señorita Columba, la verdad, señor Leonel y a todos los que están aquí presentes. Y obvio que también atrás hay gente que puso su granito de arena para que usted nos tomara en cuenta, cosa que se los agradecemos. Yo soy Mariana Vaca Martínez, soy de Los Mochis, Sinaloa, enfermera jubilada y comisariada del ejido Ricardo Flores Magón, a sus órdenes y en lo que le pueda servir. Y de verdad, muchísimas gracias por el apoyo recibido como productora de maíz. Muchísimas gracias.
2: Están muy serios, no sé si es muy temprano. Muchas gracias a todos. Gracias, Columba. Felicidades.
4: Presidenta.
2: Gracias. Gracias, Belmont. Bueno, este es el apoyo de incentivo al maíz. Sinaloa es el principal productor de maíz del país. Bueno, vamos ahora al tema de hoy. Vamos a presentar a través de Raquel Buenrostro, secretaria de Anticorrupción y Buen Gobierno, un decreto que vamos a firmar el día de hoy para garantizar la transparencia del gobierno, de todas las entidades del gobierno de México. Esto está en la Constitución, está en los lineamientos, pero vamos a ser todavía más transparentes. Eso lo va a presentar Raquel. ¿En qué consiste este decreto? Que es la garantía de la transparencia de la información del gobierno de México. Y en segundo término, Luisa María Alcalde nos va a hablar del derecho de las audiencias y estos lineamientos que emitió la comisión. ¿Por qué son lineamientos pertinentes? ¿Por qué no tienen nada que ver con la censura? ¿Por qué tienen que ver en esencia con lo que dice el sexto constitucional, que es el derecho

información del pueblo de México. Les voy a leer dos partes del artículo sexto constitucional, porque los dos temas que se presentan el día de hoy tienen que ver con cumplir con lo que dice el artículo sexto de la Constitución. Garantizar el derecho de las audiencias, la información plural y veraz, y por otro lado, garantizar que la información del gobierno, de todas las actividades de gobierno, del ejercicio de los recursos, tengan su portal de transparencia perfectamente especificado y qué es lo que realmente se puede resguardar como establece la Constitución. Entonces, les voy a leer estos dos temas. El artículo sexto es muy largo, no lo vamos a leer todo. Es importante que todos estemos enterados, pero hay dos temas que son muy relevantes. Por lo que se presenta el día de hoy. El artículo sexto dice: la manifestación de las ideas no será objeto de ninguna inquisición judicial o administrativa, sino en el caso de que ataque a la moral, la vida privada o los derechos de terceros, provoque algún delito o perturbe el orden público, el derecho de réplica será ejercido en los términos dispuestos por la ley. El derecho a la información será garantizado por el Estado. Fíjense lo que dice en su primer párrafo el sexto. Pero bueno, lo que a nosotros nos interesa es la segunda parte. Toda persona tiene derecho a libre acceso a información plural y oportuna, así como a buscar, recibir y difundir información e ideas de toda índole por cualquier medio de expresión. El Estado garantizará el derecho de acceso a las tecnologías de la información. Esto fue incorporado en el 2024, ya como parte de lo que en su momento llamamos el Plan C. El Estado garantizará el derecho de acceso a las tecnologías de la información y comunicación, así como a los servicios de radiodifusión y telecomunicaciones, incluido el de banda ancha e Internet. Para tales efectos, el Ejecutivo Federal, a través de la dependencia encargada de elaborar y conducir las políticas de telecomunicaciones y radiodifusión, establecerá condiciones de competencia efectiva en la prestación de dichos servicios. Pero, baja otra vez. Regrésame. Arriba. Lo relevante hoy es: toda persona tiene derecho a libre acceso a información plural y oportuna, así como a buscar, recibir y difundir información e ideas de toda índole por cualquier medio de expresión. Un derecho constitucional. Información plural. Y luego, es muy importante y que tiene que ver con lo que va a presentar hoy Raquel. Toda la información en posesión de cualquier autoridad, entidad, órgano y organismo de los poderes ejecutivo, legislativo y judicial, órganos autónomos, partidos políticos, fideicomisos y fondos públicos, así como de cualquier persona física, moral o sindicato que reciba y ejerza recursos públicos o realice actos de autoridad en el ámbito federal, estatal y municipal, es pública y solo podrá ser reservada temporalmente por razones de interés público y seguridad nacional en los términos que fijen las leyes. En la interpretación de este derecho deberá prevalecer el principio de máxima publicidad. Los sujetos obligados deberán documentar todo acto que derive del ejercicio de sus facultades, competencias o funciones. La ley determinará los supuestos específicos bajo los cuales procederá la declaración de inexistencia de la información. Bueno, este artículo o este párrafo en particular del artículo sexto constitucional, lo que nos va a presentar hoy Raquel, cómo hacer que en efecto toda la información que genera el gobierno federal sea transparente y qué es lo que realmente se puede resguardar, que en esencia es aquello que esté en algún tipo de proceso judicial o aquello que es de seguridad nacional. Entonces, hoy firmamos los lineamientos para garantizar esta transparencia. Y por otro lado, los lineamientos que emitió la Comisión Reguladora de Telecomunicaciones tiene que garantizar, vámonos otra vez arriba, que toda persona tenga derecho

0: derecho al libre acceso a información plural y oportuna, así como a buscar, recibir y difundir información e ideas de toda índole por cualquier medio de expresión. Entonces, vamos a la presentación y luego recibimos sus preguntas y comentarios. Adelante, Raquel.
1: Con su permiso, presidenta, buenos días a todas y a todos. Bueno, queremos platicarle, como ya les informó la presidenta, cómo queremos nosotros fortalecer ese principio de máxima publicidad que señala la Constitución. Para hacerlo rápido, preparamos un decreto que se publicará el día de hoy, pero tenemos consideradas modificaciones a la Ley General de Transparencia para que esto también quede en ley. La siguiente, por favor. ¿Qué hemos hecho y qué hemos trabajado para la máxima publicidad y el mejor acceso? Con su permiso, presidenta, buenos días a todas y a todos. Bueno, queremos platicarle, como ya les informó la presidenta, cómo queremos nosotros fortalecer ese principio de máxima publicidad que señala la Constitución. Para hacerlo rápido, primero haremos un decreto que se publicará el día de hoy, pero tenemos consideradas modificaciones a la Ley General de Transparencia para que esto también quede en ley. La siguiente, por favor. ¿Qué hemos hecho y qué hemos trabajado para la máxima publicidad y el mejor acceso? Primero, pues este decreto lo que va a buscar es impulsar a que todas las instituciones publiquen información más allá de las obligaciones legales. Como ustedes saben, cuando el INAI terminó y que iba a ser transferido una parte a la Secretaría de Anticorrupción y Buen Gobierno, el portal de transparencia estaba caído casi todo el tiempo, estaba siempre abajo. Bueno, durante nuestra recepción de la plataforma la hemos estado estabilizando, ya que es una plataforma que cuenta con más de 8 años que fue creada. Esto para que todo el mundo tenga un acceso oportuno a la información. Se incorporaron también nuevas herramientas de descarga de información que permite para todos los que consultan bajar la información de manera más fácil y además que la puedan manipular o analizar de manera más esquemática también con mayor facilidad. Y a más tardar en 30 días hábiles se incorporará más información de interés público. La PNP contará, la plataforma contará con contenidos más completos y actualizados para su fácil consulta, ¿no? Esto es para que aprovechemos al máximo la publicidad y también tengan un acceso más oportuno. La siguiente, por favor. ¿En dónde está orientado este decreto principalmente? En 4 áreas. Uno es la parte de contrataciones públicas, la parte de filiales de Pemex y CFE, fiscalización y auditorías, y es una invitación para sumarse también a todos los poderes y a todos los niveles de gobierno. Esta información se concentrará y se mantendrá actualizada en la plataforma de transparencia. Lo siguiente, por favor. ¿En qué consiste cada uno de estos puntos? En materia de contrataciones públicas, lo que vamos a hacer es tener más oportuna la información. Actualmente se publica cada 3 meses, lo vamos a publicar de manera mensual para que esté permanentemente actualizada toda la parte de contrataciones. Entonces, todos los contratos del gobierno federal se publicarán de manera mensual. La siguiente, por favor. El otro tema es el tema de las filiales de Pemex, que aquí lo ha expresado la presidenta y lo acaba de leer en la Constitución, que lo que se busca es la máxima publicidad, que toda la información sea pública y que las reservas solo se limiten de manera, como dice la Constitución, temporal y solo por interés público y de seguridad nacional. Entonces, se van a agregar a la información que se publica Pemex también todos los informes ante las agencias extranjeras, estados financieros, gobierno corporativo de todas las filiales, cómo funcionan las filiales, sus políticas de operación y los contratos. Todo esto a través de Pemex y de CFE y de sus consejos de administración. La siguiente, por favor. Otra información que también vamos a dar más oportuna, que es ocupa muchas luego consultas y solicitudes de información, es que nosotros como órganos fiscalizadores publicaremos información adicional sobre el programa anual de fiscalización, las estadísticas y la información de la situación de las auditorías, del seguimiento que se tienen a las observaciones que se hacen como auditores, así como el padrón y designación de los despachos de los auditores monitores externos que se tienen que designar por ley para revisar dependencias y entidades. Lo siguiente, por favor. Finalmente, pues, decirle e invitar a todos los demás niveles de gobierno y poderes para que se sumen a este principio de máxima publicidad para hacer más oportuna y más transparente toda la actuación pública. Es importante decir que adicionalmente, como también lo acaba de mencionar la presidenta, en apego más estricto, digamos, de la Constitución, se van a eliminar reservas. Actualmente se tienen en las fracciones 17 reservas, aunque las 17 están clasificadas entre interés público y seguridad nacional. Sin embargo, se va a hacer una simplificación para pasar nada más a abocarnos y ser expresamente nada más lo de interés público y seguridad nacional. Y de preferencia se va a dar prioridad a que la información que se reserve no solo sea temporal, sino también se publique, aunque se reserve alguna, se publique en versiones públicas, preferentemente cuando ocurra que haya información de interés público y de seguridad nacional, se hagan versiones públicas para que solo se reserve esa información. Y decirles que pronto esto también va a estar en una propuesta, en una iniciativa, con más iniciativas que se están integrando con la Consejería Jurídica, con la Ley General de Transparencia.
2: Gracias. ¿Por qué no das la ubicación del portal de transparencia?
1: Ahorita se lo pasa. Ahorita se lo pasa a Bruno para...
2: Firmamos el decreto y luego...

Cuando desaparece el INAI, porque aunque los adversarios y otros digan que era la mejor institución del mundo, no lo era. Número uno, porque representaba un gasto enorme, más de 1,000 millones al año. Se hizo el decreto en donde se concentra en la Secretaría de Anticorrupción y Buen Gobierno el portal de transparencia y el derecho a la transparencia del pueblo de México, a la información de todo lo que hace el gobierno de México. En ese momento dijimos, no se necesita tanto...

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2: O de el procedimiento en el que está la información. Con este decreto ya no lo dejamos a criterio del servidor público, ya no lo dejamos a criterio de un secretario, de otra secretaria, de un director, de un área de Pemex o de CFE o de cualquier secretaría. Ya hay un lineamiento específico de realmente lo que debe ser transparente y aquello que por el procedimiento administrativo judicial no puede informarse, dado que está en un procedimiento y puede caerse el procedimiento judicial o administrativo, o lo que realmente es de seguridad nacional. Entonces, para ello, en un mes se va a fortalecer incluso más esta plataforma de transparencia. Y cada mes se va a estar informando de los contratos públicos y de todo lo que Raquel determinó o expuso en esta conferencia. Entonces, es transparencia total del Gobierno de México. Entonces, eso es lo que estamos presentando hoy, es el decreto. Y para el inicio de sesiones del Congreso, se va a incorporar este decreto a la ley de transparencia para garantizar el acceso a la información de todos los mexicanos y mexicanas de lo que hace el Gobierno de México. Eso es por un lado. Ahora vamos a la exposición de los lineamientos de los derechos de las audiencias. Pues así como el gobierno tiene que ser transparente, también los medios de información pues tienen que tener un código de ética para garantizar el derecho a la información. Vamos.
3: Con su permiso, presidenta. Bueno, como aquí todos conocemos, hace una semana dimos a conocer que recoge un concepto constitucional desde 2013 que tiene que ver con el derecho de las audiencias. El derecho de las audiencias a la información veraz, a la información plural y establecer mecanismos que garanticen este derecho. A partir de ese día, de ese martes, se desató una campaña de desinformación, y hay que decirlo así claramente, de desinformación, que estableció algunas premisas que están muy alejadas de lo que dicen los lineamientos. Por cierto, lineamientos que están a consulta pública. No se han publicado en el Diario Oficial de la Federación, están abiertos a la ciudadanía, a las concesionarias. Y inició esta campaña primero pretendiendo establecer una falsa narrativa de que se trataban de lineamientos que lo que buscaban era censurar. Y también una narrativa muy alejada de la realidad, que establecen que lo que se pretende es que sea el Estado el que determine como última palabra qué es verdad, qué no es verdad, que pueda callar voces, que pueda limitar opiniones. Nada de esto está establecido en los lineamientos. Por eso nos interesa el día de hoy, a petición de la presidenta, que podamos ver qué dicen estos lineamientos, porque si no, entonces todo se queda en las opiniones que tratan de distorsionar lo que dice hoy un documento a consulta pública. Si me permites. Primero, retomar algunas de las opiniones que se han venido estableciendo en varios medios de comunicación para que retomemos cuál es la idea. Dice, por ejemplo, Manuel López San Martín, el Estado se otorga la potestad de determinar qué es verdad y qué no. Luis Cárdenas dice, cierre el pico, si digo algo y no gusta el fraseo, el gobierno te va a censurar. Te censura cuando te obliga a que entre una réplica y dos, con multas a los concesionarios de radio y televisión. La propia Adela Micha dice, ¿te imaginas poner cortinillas cada 10 segundos para distinguir una opinión de información? Así de ridícula es la nueva regulación. Bueno, no es el caso. La ley y a su vez los lineamientos, porque hay que recordar que los lineamientos retoman lo que dice la ley, no son conceptos nuevos, se trata de lo que establece la ley. Adelante. Primero, los lineamientos, si me ayudan con la que sigue, no hablan en ningún caso de que se sancione contenidos, de que sea el Estado el que determine qué es verdad, qué no es verdad. No es el caso. Son los propios medios de comunicación los que tienen la obligación de emitir códigos de ética. Y en estos códigos de ética establecen cómo van a garantizar que la información sea veraz. Es decir, que sea información verificada, que no sea información falsa. ¿Por qué? Porque todas las audiencias tenemos el derecho de recibir información veraz, plural, cercana.

0: certera, verificada, no noticias falsas. ¿Quién va a determinar cómo se va a garantizar eso? El propio medio de comunicación, no el Estado. El Estado no va a evaluar si es verdad o no es verdad. Serán los medios de comunicación, a través de sus códigos de ética, los que establezcan cómo van a garantizar que esa información sea veraz. A su vez, el propio lineamiento y la ley establece que los medios deben de nombrar a un defensor de audiencias. ¿Por qué? Porque es importante, si yo como audiencia, como ciudadano, como radioescucha o televidente, ubico que se me está violentando mi derecho, ¿a quién acudo? ¿Dónde presento una queja? ¿Quién me escucha del otro lado? Bueno, pues es este defensor de audiencia, y ahí viene una nueva mentira. Pareciera que el defensor de audiencia lo va a señalar el Estado. No. Es el propio medio de comunicación, la propia concesionaria, la que determina y nombra a quien será su defensor de audiencias. Ellos mismos nombran a esta persona que será el que reciba las quejas de la ciudadanía. Ahí está nuevamente otra de las mentiras. Y finalmente se establece que debe haber un proceso de queja, porque de poco serviría que hubiera un defensor de audiencia. ¿Cómo haces tú para presentar tu solicitud de aclaración de información? Pues debe haber un procedimiento que se establece en los lineamientos, que es la queja, y plazos para que te pueda responder el defensor de audiencia. Bueno, ¿cuándo interviene la autoridad? Porque mucho se ha hablado de las sanciones y que te van a sancionar si opinas en contra del gobierno. No. La autoridad intervendría cuando hay un incumplimiento de algunas de estas obligaciones. ¿Qué quiere decir? Bueno, no publiqué mi código de ética. No nombré a mi defensor de audiencias, o no tengo un mecanismo eficaz para que la ciudadanía pueda presentar estas quejas. En estos casos, claro que la autoridad tendría que decirle al medio, está establecido en la ley, tienes que cumplir y tienes que emitir tu código de ética. Pero como todos aquí podemos ver con evidencia, eso nada tiene que ver con censura y nada tiene que ver con intervenir en qué información se presenta. Entonces, esta es una cosa relevante que queremos dejar aquí claro en este espacio. Ahora bien, hay algunos elementos importantes que los lineamientos y la ley establecen como parte de la garantía de información, que no son nuevos en nuestro país. Muchos países del mundo lo tienen y nosotros lo vemos y estamos acostumbrados en la prensa escrita, en internet. ¿Qué tiene que ver? Distinguir, adelante, número uno, sobre qué es publicidad y qué es un contenido noticioso. Todos tenemos derecho a que no se nos trate de engañar cuando el medio está recibiendo dinero para publicitar un producto. No es lo mismo que yo te lo presente diciéndote que es publicidad, a sabiendas de que es publicidad, a que trate de informarte como si se tratara de una noticia objetiva. ¿Es un derecho de la audiencia conocer esa distinción? Bueno, ¿qué dicen los lineamientos? Porque se ha caído en el absurdo de que dicen algunos comentaristas, ¿cómo voy a distinguir esto? Ni modo que yo esté frenándome cada comentario para establecer que se trata de publicidad. Ahí está. En el caso de televisión abierta y televisión de paga, fíjense lo que dice. En espacios comercializados, dentro de un contenido, deberá hacer la mención de que es un espacio comercializado y mostrar una P. Una P, una plaquita con una letra P de publicidad. Este símbolo se incluirá al inicio y al final del espacio comercializado. Eso es todo. Ni se va a parar el conductor a detener su programa, nada de eso. Va a aparecer una P. Así, cuando yo estoy viendo el programa, puedo saber que ese canal está recibiendo dinero, recursos económicos para publicitar un producto y puedo distinguir que se trata de un comercial. Eso es todo. ¿Qué tiene que ver esto con censura? Tratándose de, y dice, al final de cada contenido se mostrará en la pantalla, este programa contó con espacios comercializados y o patrocinados. Eso es todo. Me informan que se recibieron recursos por anuncios. Y en el caso de radio, los espacios comercializados dentro del contenido se deberá expresar verbalmente de forma clara y previa. Previamente debes expresar que se trata de un comercial o de una inserción pagada. Ni vas a estar deteniéndote durante todo el programa de forma previa. Eso es todo. Publicidad y contenidos. En la prensa escrita lo vemos claramente, inserción pagada, o vemos anuncios donde claramente sabes que es anuncio. No llevan esos anuncios al cuerpo de las noticias, precisamente para no tratar de engañar al que está leyendo ese periódico. Adelante. Y finalmente, la distinción entre lo que es una opinión y lo que es información. También tenemos derecho a eso, a que no haya esta especie de manipulación donde combines. Y no quiere decir, nuevamente, regresar al absurdo que han dicho varios en los medios, de que cada que vas a decir una opinión, es decir, por cierto, ahorita voy a decir una opinión, ahora regreso a la noticia, he dicho una opinión. No, fíjense lo que dicen los lineamientos. En el caso de televisión abierta y televisión de paga, los contenidos de las programadoras, en contenidos noticiosos, plecas, cortinillas, mensaje en la pantalla, que permite identificar plenamente que la persona informadora, comentarista o conductora expresa de forma indistinta sus opiniones y mensajes noticiosos. Dichos elementos deberán incorporarse al inicio y al final del programa. Cuando va a iniciar el programa, una pleca que dice, en este programa habrá noticias y opiniones. Eso es todo, al inicio del programa y al final del programa. No en medio del programa, no caer en ese absurdo que es el que han venido estableciendo. Lo mismo con contenidos que no cuentan con secciones o espacios informativos. Una pleca donde se permite identificar que la persona informadora, comentarista o conductora expresa de forma indistinta sus opiniones de mensajes noticiosos. Dichos elementos se deberán incorporar al menos al inicio y al final del programa. Lo mismo en el caso de contenidos de opinión, que se diga que se expresan principalmente sus opiniones al inicio y al final del programa. Y lo mismo en el caso de radio. Como podrán ver, se trata de mecanismos simplemente para que el que esté escuchando o está viendo sepa que no se limitan a contenido noticioso, sino que en ese programa también están expresadas las opiniones de quien conduce. De eso tratan los lineamientos. Esto está muy alejado de una intención de censura, una intención de multar por pensar diferente. Al contrario, protegen el artículo 6 constitucional, que es darnos herramientas a todas y todos para poder tener información veraz y no la intención de tratar de engañar a las audiencias. Es cuanto.
1: Gracias, Lisa, muy claro. Bueno, ahora sí vamos a las preguntas o a los dos temas. De este lado. A ver, compañero.
2: Gracias, presidenta. Máximo Allende, de Subjetivo MX. El pasado 29 de julio, en nuestro noticiero en vivo, retomamos un fragmento de un debate acalorado entre jóvenes periodistas que se preguntaban y discutían quién debía ponerle un alto a los entonces todopoderosos medios de comunicación. Uno de los periodistas, de hecho, confesó que los reporteros y los medios mienten deliberadamente con total impunidad, y retomaba que con las audiencias deberán de tener un mecanismo jurídico para cuestionar al medio en estos casos. El fragmento es del extinto CNI y los periodistas mencionados son Ciro Gómez Leyva, bueno, un joven Ciro Gómez Leyva y Sergio Sarmiento, respectivamente. Al respecto, presidenta, 26 años después, dicho mecanismo tan necesario y pregonado por estos dos personajes, hoy está siendo mediáticamente combatido en ADN 40, antes CNI, y yo quisiera preguntarle, ahora que se toca el tema, ¿por qué se combate, presidenta, lo que se combate en medios de comunicación, se acusa censura, lo que ayer pues estos mismos periodistas exigían como un mecanismo de defensa de las audiencias?
3: Lo vi en las redes, no sé si lo puedas encontrar por ahí. Es un debate, ¿no? Donde están Sarmiento, Ciro, Denise Merker, creo.
4: ¿Cuál debe ser? Porque los medios muchas veces mintimos, a veces adrede y a veces...
3: Échale otra vez esa parte, échale otra vez esa parte. Va.
4: ¿Cuál debe ser? Porque los medios muchas veces mentimos, a veces adrede y a veces
3: otra vez,
4: por,
3: otra vez.
4: Y a veces por otro.
3: Otra vez, va la tercera, para que quede un poquito claro.
4: ¿Cuál debe ser? Porque los medios muchas veces mentimos, a veces adrede y a veces por otro tipo de razones, por supuesto.
5: ¿Tú crees que,
6: por error.
5: Medio, ¿tú crees que ningún medio en este país ha mentido deliberadamente?
6: No, no me quiero meter con ningún medio, pero yo creo que aquí en Canal 40 mentir deliberadamente.
5: Yo estoy hablando de los medios en general, no estoy diciendo Canal 40, no estoy diciendo Televisa, TV Azteca, Imagen, los periódicos. Yo sí creo que se miente muchas veces en los medios y creo que se miente deliberadamente en algunas ocasiones.
3: No, déjale. Está muy bueno el debate.
4: ¿Cuál debe ser? Porque los medios muchas veces mentimos, a veces adrede y a veces por otro tipo de razones, por supuesto.
6: ¿Tú crees que, por error.
5: Medio, ¿tú crees que ningún medio en este país ha mentido deliberadamente?
6: No, no me quiero meter con ningún medio, pero yo creo que aquí en Canal 40 mentir deliberadamente.
5: No estoy hablando de los medios en general, no estoy diciendo Canal 40, no estoy diciendo Televisa, TV Azteca, Imagen, los periódicos. Yo sí creo que se miente muchas veces en los medios y creo que se miente deliberadamente en algunas ocasiones.
3: A ver, es el que ayer sacó un artículo ahí en Reforma que reconoce públicamente que miente deliberadamente. Síguele. ¿Hasta ahí le cortaste? Pero viene más, a ver si búscale la otra parte. Búscale la otra parte para que lo veamos completo, por favor.
2: El video está completo en el canal de YouTube de CNI, ¿sí? Canal 40, y de hecho la pregunta que detona ese debate era entre Ciro y López Dóriga, se cuestionaban cuál debía de ser el mecanismo para autorregularse, para autocontenerse de los medios, dicen ellos, todopoderosos.
3: Sí, a ver si vemos, busca el completo para que podamos pasarlo completo. Este es un debate que viene de hace tiempo. Bueno, primero es esta apertura con la que Sarmiento dice los medios mentimos deliberadamente, mienten deliberadamente, los medios. Que es, pues, bastante demoledor. Desde entonces se discute qué hacer para que la audiencia, para que el pueblo, para quien escucha, para la ciudadanía, pueda tener un criterio, decir qué es verdad y qué es falso, qué es opinión y qué es noticia. Hubo, desde entonces, entre otros por el senador Corral, que buscaron regular, generar condiciones para que los propios medios, para que no fuera el Estado quien les dijera qué tienes que hacer y qué no, que fueran los propios medios que pudieran publicar su código de ética y pudieran tener una persona que fuera el defensor de las audiencias, donde un ciudadano pueda quejarse y decir, oye, hablaron esto de mí o hablaron esto de este tema y desde mi perspectiva no dieron otra opinión, está sesgada, o dieron una noticia que no es real. Y el propio defensor de las audiencias del propio medio emitir una opinión al respecto. Desde entonces se planteó ese esquema para que los propios medios hicieran público su código de ética y tuvieran un espacio de queja para que la ciudadanía pudiera decir, no estoy de acuerdo con esto, sí estoy de acuerdo con esto, por favor brinda la información. No es el Estado, no es el gobierno, no es un mecanismo para el gobierno, es un mecanismo de la ciudadanía, de la audiencia. Desde entonces estuvo planteado. No quisieron los medios. Realmente se aprobó, después Peña Nieto lo quitó y en realidad nunca se hizo realidad. Ahora que se hizo la nueva ley de radio y televisión, porque desapareció la antigua comisión y se forma una nueva comisión, entre otras cosas porque estaba capturada por los propios medios esa comisión. Y ahora pues son técnicos que están buscando generar condiciones de acceso a la información y de competencia en los medios y en las telefónicas. Ahora se aprobó una nueva ley. En el Congreso, a ver si me dices la aprobación de la ley, no sé si te acuerdas, Luisa, ¿qué día se aprobó la ley en el Congreso? Participó la Cámara de la Industria de la Radio y de la Televisión, es decir, las televisoras y las radiodifusoras. Y al final estuvieron de acuerdo con el texto. No vimos en el momento que se aprobó la ley que alguien dijera, no estoy de acuerdo, eso está mal. No. ¿Por qué? Porque participaron en el debate y en la aprobación. Esa ley dice, hay que emitir lineamientos para que se pueda cumplir la ley. La comisión, una vez que se forma, tardó unos meses para emitir los lineamientos y emite una serie de lineamientos. En vez de publicarlos de manera inmediata, dice, está en la consulta pública para que se pueda discutir sobre el tema. Pero ahora sí dicen, el derecho de las audiencias no es derecho de las audiencias, es censura del gobierno. Es absolutamente falso, porque el gobierno no interviene. Y el único... La única forma en que esta comisión, que tiene autonomía técnica, pueda sancionar a un medio con una multa es tres acciones que no cumpla. Una, que no publique su código de ética. Si no publicas tu código de ética, que esté en los lineamientos, entonces podrá ser sancionado. Dos, si no nombras a tu defensor de las audiencias. Y tres, si no estableces un mecanismo para que la gente pueda quejarse. Son las únicas tres en las que se puede multar. Si el medio publica el código de ética, si el medio pone a su defensor de las audiencias y establece claramente su esquema de quejas, no tiene nada que ver con el contenido de la información. Si hace esas tres cosas, nunca podrá ser multado. De todas maneras, está a debate y a opinión de la gente para que en todo caso pueda modificarse por si hay algo que no queda claro. Eso es lo que hoy está planteado. ¿Qué estamos limitando? Nada. Sencillamente se está generando la condición para que la ciudadanía pueda decirle al medio, oye, ¿con quién me puedo quejar? ¿El gobierno tiene algo similar? Sí. Tiene la comisión, digo, tiene la Secretaría de Anticorrupción y Buen Gobierno, en donde la gente puede solicitar información pública de manera permanente. Y ahora lo estamos haciendo todavía más transparente, todas las acciones del gobierno. Pero se puede decir, oye, quiero saber la información de este contrato, quiero saber la información de esto, quiero saber la información del otro. ¿Por qué? Porque somos electos por el pueblo. Aquellos que tienen una concesión de radiodifusión, lo único que se les pide es que ellos mismos emitan sus códigos de ética. Eso es todo. Y que tengan un espacio para que la gente pueda decir, pueda quejarse frente a ellos. ¿Quién los nombra? ¿El gobierno? No. ¿Se puede multar por algún contenido de lo que dice algún medio? No. ¿Se puede censurar? No. Eso no dicen los códigos. Los lineamientos. Lo que dice es, publica tu código de ética, nombra a tu defensor de las audiencias y establece un mecanismo de queja para la ciudadanía. ¿Qué más dice? Cuando alguien te pagó por una publicidad, sea el gobierno o sea una entidad privada, pero lo dices en el espacio de noticias o de comentarios, no en el espacio de los comerciales, pues entonces tienes que poner ahí al principio del programa P y cerrar P, espacio pagado. O al principio del programa decir, este programa tiene contenido de información y de opinión. Y al cierre del programa, este programa tiene contenido de información y de opinión. Punto. ¿Qué tiene que ver eso con la censura? Nada. El otro día dije que en el evento en Oaxaca, que nosotros defendemos y siempre defenderemos la libertad de expresión. Y es verdad, siempre lo hemos defendido. Y en el gobierno defendemos la libertad de expresión. Tan es así que no hemos censurado nunca a nadie, ni lo vamos a censurar. Lo que estamos es cumpliendo con una exigencia ciudadana de hace muchos años, establecida hoy en la ley y puesta a consulta los lineamientos para que ese derecho se cumpla, el derecho a la información.
4: Por otro lado, presidenta, haciendo uso de mi segunda pregunta, quisiera preguntarle también sobre la autorregulación, porque es un concepto que estudiamos, que se estudia en la especialidad de Derecho a la Información en la Facultad de Derecho, y la verdad es que es un concepto, digamos, que es letra muerta, porque hoy los medios de comunicación, al menos hasta el día de hoy, tienen códigos de ética que no son vinculantes. Estos lineamientos lo que van a provocar es que sean vinculantes, pero quisiera preguntarle al respecto, ¿qué pasa, presidenta, cuando, digamos, en algún código de ética no descartemos la posibilidad de que la mentira no sea mal vista, de que se
3: bueno,
4: pueda...
3: Bueno, entonces tiene que decir el código de ética, sí. Yo puedo decir mentiras.
4: Lo digo porque Salinas Pliego, en una entrevista con Adela Micha, confesó que él daba la línea editorial de sus medios, y en sus medios, bueno, se inventan chupacabras, libros comunistas, él mismo denosta a las mujeres por sus cuerpos, no voy a repetir por supuesto las ofensas, pero la línea editorial, digamos, en este
3: pues
4: caso...
3: Pues eso debe estar establecido en su código de ética y debe ser claro para la gente. Ese es su código de ética. Porque lo otro no, lo otro significaría censura. Puede ser cuestionada la autorregulación, pero es mejor eso a la censura. En todo caso, que el pueblo, que la gente, que la ciudadanía, que el radioescucha, que el televidente, pueda hacerse su propia opinión. Pero por lo menos que publiquen su código de ética para ver si ellos mismos lo respetan o no. Y que tengan un espacio donde la gente pueda decir, oye, eso no es cierto.
4: ¿No será, presidenta, que de fondo en esta discusión, falsa discusión sobre una presunta censura, está de fondo el derecho a mentir que los medios de comunicación tradicionales ahora defienden? Antes exigían, ¿no?, la existencia de lineamientos, ahora defienden su derecho a mentir. En su objetivo lo hemos denominado como el chupacabras no se toca, que es básicamente el derecho a la mentira.
3: Es cierto que hay muchos medios que mienten abiertamente. Pero para la democracia es mejor un esquema como el que planteamos que censurar. Y que la gente haga su propia opinión. Si el código de ética dice, voy a ser plural, es público y no se es plural, bueno, la gente va a decir, bueno, pues, ¿cuál es esa ética? Que ni siquiera se cumple con su código de ética. Si en su código de ética dice, voy a mentir, tengo derecho a mentir para informar, bueno, pues la gente va a saber cuál es el código de ética del medio. ¿Es mejor eso? A que el gobierno tenga, como eran las secretarías de gobernación antes, dedicado a censurar la opinión. Ahora, hay el derecho de réplica. Ahora están diciendo, bueno, que la mañanera también tenga su derecho de réplica. Todos pueden replicar la mañanera, todos. Es más, la replican todos los días. Estoy segura que lo que hoy estoy diciendo aquí va a ser comentario de todo el día. Pues es una réplica que están haciendo desde los medios, desde las redes. Este espacio tiene derecho de réplica. Lo que no quieren es que el gobierno pueda replicarle a los medios. Que en muchos casos, es más, a lo mejor en tu derecho de réplica, en ese espacio o aquí mismo, podemos poner todas las veces que el gobierno le pide al medio, escrito, de radio, de televisión o en redes, que desmienta lo que claramente es una mentira, y no lo hacen. El derecho de réplica en un medio, por ejemplo, si un periódico publica 8 columnas un tema que es mentira o que dice falsas verdades a medias, y el área correspondiente le dice, oye, no es cierto lo que estás publicando, aquí está la información y aquí están las pruebas, ¿qué hace el medio? ¿Lo publica en 8 columnas? No, aunque eso es lo que dice, aunque ese es el verdadero derecho de réplica. No, lo pone en la octava página por allá en chiquito. Entonces, por eso es la mañanera, para que también nosotros podamos desmentir y tener derecho de réplica de las mentiras cotidianas que se dicen acerca del gobierno. Pero es mejor un esquema como el que estamos planteando, que miren, sumamente sencillo, no tiene nada que ver con la censura, y cómo se están quejando, diciendo que hay censura a una secretaría de gobernación, como eran las del PAN o las del PRI, las del PRIAN, que se dedicaban a censurar, a sacar de los medios a conductores. ¿Quién? Fíjense la libertad de expresión que hay en México hoy. TV Azteca está dedicado a hacer propaganda contra el gobierno. Esa es su principal función en este momento. Muchísimas mentiras, editorializado. ¿Cuándo hemos dicho que vamos a hacer algo contra TV Azteca? Nunca. Ah, que su dueño tiene que pagar impuestos, esa es otra cosa. Pero contra el medio, ¿qué hacemos? Aquí tenemos nuestro derecho de réplica. Tenemos el detector de mentiras. Pero es preferible eso para la democracia, y hablar y decir y debatir y hacer conciencia, a la censura.
7: Por último, presidenta, en los peores días de la democracia electoral, hablando de censura, en el INE, comandado por Lorenzo Córdoba, el consejero presidente mandaba a cerrar micrófonos, interrumpía incansablemente a los representantes de Morena para no permitir la emisión de posturas políticas, emisión de fragmentos, emisión de videos. Lo mismo ordenaba cerrarle las tomas de los encuadres de las cámaras para que no se consignara en el fondo la protesta que se hacía. Eso, digamos, pues eso sí es censura, mandarte a cortar el micrófono o cerrarte la toma para que no se vea la parte trasera de una manifestación. Pero hoy Alejandro Cárdenas y Rubén Moreira acusan censura porque a la Comisión de Quejas y Denuncias les ordenó efectivamente bajar 2 calumnias, un par de calumnias que publicaron en sus redes sociales como líderes partidistas. Al respecto, presidenta, a usted le han emitido, la misma comisión en su momento le ha emitido medidas cautelares que no atienden el fondo del asunto, pero de entrada pues ya le hizo bajar la publicación. Lo mismo se aplica no solo para usted, entonces para el presidente López Obrador, ahora Moreno Cárdenas, aquí mismos compañeros periodistas han sido vinculados de estas comisiones de quejas y denuncias censurando, y luego resuelve el tribunal pues que siempre no hubo tal agravio y pues que se puede volver a publicarlo ya bajado, ¿no? El asunto es que se afecta, sí, a quien ya emitió una opinión, a quien ya emitió algún comunicado. Yo quisiera preguntarle, presidenta, si ahora que hay consenso por parte de la oposición y también, digamos, en el gobierno, que han sido, yo diría, víctimas de la censura del instituto, periodistas, organizaciones civiles, personas ajenas a la vida pública, vinculadas por estas quejas y denuncias del INE y de los órganos electorales, ¿no sería momento, presidenta, de ya quitarle esa facultad al instituto, que es una autoridad administrativa, más no jurisdiccional, como sí lo son los tribunales?
3: Sería muy difícil ver quién la tendría. Es parte, digamos, de los lineamientos del Instituto Nacional Electoral. Pero retomo lo que dices del presidente del PRI, porque hay mucha hipocresía en la derecha. Increíble, imagínense. ¿Qué diría don Jesús Silva Gerso? De que el PRI es la derecha en México. O muchos otros. ¿Qué hizo él cuando Laida Sansores, en su programa del Martes del Jaguar, denunció todas las anomalías que encontró? ¿Qué hizo él? ¿Se amparó para que Laida no pudiera hablar de él? Ahora él dice mentiras. Y el INE le dice, oiga, usted es un funcionario, porque es funcionario público.
7: Líder partidista.
3: Es líder de un partido. No puede estar emitiendo estos anuncios, porque no está dentro del código electoral. Y entonces, ¡ay, censura! Y luego él, porque ahí además hay denuncia y todo. Hay mucha hipocresía en la derecha. Y lo voy a decir, mismo Sarmiento, que ayer escribe un artículo de narcopartido y no sé qué, con la base de que López Obrador fue y saludó un día a la mamá del Chapo. Esa es su prueba. Y aquí López Obrador explicó cómo fue, en fin, ninguna prueba. Pero él ha escrito muchísimas veces que los programas sociales son malos. Es más, vamos a poner uno. Ahora lo más grande. Yo no pienso que se deba eliminar el derecho de nadie a votar, pero sí sostengo que los subsidios de la 4P están pésimamente diseñados. La mejor solidaridad es generar trabajo y prosperidad. Antes los apoyos sociales se enfocaban a los más pobres, pero López Obrador los hizo universales y menos adecuados para combatir la pobreza extrema. Coincido con Eduardo Galeano, la solidaridad es mejor que la caridad. ¿Por qué mantiene estas dádivas un gobierno que dice combatir la pobreza? ¿Por qué son electoralmente rentables? Porque son electoralmente rentables. Bueno, él fue por su tarjeta de bienestar. Yo lo vi en las redes sociales, nadie me lo informó. De la pensión. Bueno, si no estás de acuerdo con los programas sociales, ¿por qué vas a pedir tu programa? Igual que Cuadri. Cuadri habló pestes de la pensión a adultos mayores y luego fue a pedir su tarjeta de bienestar. Ahí hay mucha hipocresía, lo siento, pero es muy hipócrita. ¿El que piensa que los programas sociales están mal diseñados, que no deben ser derechos del pueblo de México, de todas y de todos, sino solamente para un sector de la población? Entonces, ¿por qué vas por tu tarjeta si estás en contra? Es lo mismo. Hace 16 años hablabas de que los medios mentían deliberadamente. Y hoy dices que censura el que haya un derecho de las audiencias. Pues ese es muy hipócrita. O sea, ¿por qué

0: no se está de acuerdo con los lineamientos, pues hay que buscar adecuarlos para que sean más claros. Pero el derecho de las audiencias es un principio constitucional. Ah, que mienten todo el día. ¿Qué hacemos nosotros? Pues decimos, miren, esto es mentira, la verdad es esta. Aquí les informo cómo está la pensión adulto mayor, cómo están las becas, los programas de bienestar, cómo estamos dando incentivos a los productores agrícolas de Sinaloa, cómo tenemos el programa de vivienda para el bienestar, cómo van las carreteras, cómo van los trenes. Y hay apoyo popular al gobierno, que eso es lo que más les molesta. Lo que más les molesta.
1: Presidenta, le agradezco sus respuestas.
0: Gracias. Vamos sobre el tema. A ver, ¿quién no ha pedido? A ver, la compañera allá atrás.
2: Hola, presidenta. Buenos días. Laura Ávila de Posta. En primer pregunta quisiera hacerle sobre las escuelas militarizadas. En Guanajuato se planteó que continúen. Si tienen información de esto y cuál es su postura.
0: Pues que hable la gobernadora con el secretario de Educación. Las escuelas militarizadas, primero está mal seguir utilizando escuela militarizada porque no tiene nada que ver con el ejército o con la marina. Hace ya tiempo que, como lo explicó aquí el general secretario, que no tienen nada que ver con ellos. Entonces, hablar de escuela militarizada nos lleva a pensar pues que hay alguna influencia de las Fuerzas Armadas en las escuelas, y no. Segundo, ¿hasta qué punto la disciplina militar en una escuela primaria o secundaria puede llevar al abuso, como fue el caso de Tamaulipas? Porque es a partir de ahí que se toma la decisión por parte de la Secretaría de Educación Pública. Entonces, no creo que deba llamarse escuela militarizada, primero. Y segundo, el tema de la disciplina, los límites para las niñas y para los niños, pues tiene que estar en el marco en donde no hay abuso y no hay violencia contra la niñez, porque hay que defender el derecho máximo de la niñez. Entonces, pues eso está determinado por la Secretaría de Educación Pública, desde la reforma de Juárez.
2: Gracias, presidenta. En un segundo tema, aprovechando igual la presencia de Luisa, sobre las contradicciones técnicas en esta reforma para eliminar las pensiones doradas, si hay algún avance o si no, nos puede dar información, por favor.
3: Sí, ¿quieres comentar?
2: Sí, si habrá algún cambio o qué cambios se tienen contemplados. Gracias.
4: Muchísimas gracias. Bueno, a partir de varias solicitudes que se recibieron en la Consejería Jurídica, la Consejería Jurídica emitió una opinión específicamente que tiene que ver con aquellas personas que, habiéndose jubilado de algunas de estas entidades públicas, estaban recibiendo la mitad de el salario de la presidenta, ¿no? Entonces, ¿qué se estableció? Lo que se estableció es lo siguiente. En la Constitución había dos conceptos que, de alguna manera, lo que nosotros establecimos es que podían contraponerse, ser contradictorios, y que había que asumir la postura que más protegiera a la persona. En este sentido, las instituciones debían aplicar lo más benéfico. ¿Qué significa? Pues que aquellas personas que están recibiendo la mitad del salario de la presidenta pasaron a recibir el tope máximo del salario de la presidenta. ¿De acuerdo? Entonces, nuevamente, para ser más claros, la propia Constitución

0: tenía los dos conceptos. Un tope que se establecía máximo, que es el salario de la presidenta, y luego se establecía un tope que era la mitad del salario de la presidenta. Entonces, nosotros opinamos, cuando nos preguntaron las instituciones sobre las quejas que estaban recibiendo, que dado que los dos conceptos quedaron establecidos en la Constitución, resultaban contradictorios y que había que aplicar, que nuestra posición era aplicar lo que era más benéfico para la persona. Por eso es que están recibiendo como tope máximo lo que recibe la presidenta. ¿Por qué? Porque desde hace varios años nadie puede recibir más de lo que hoy recibe la presidenta. Es el tope máximo. Hay muchos, o había más bien, muchas personas, miles de personas que recibían montos desorbitantes, por no decirles 400,000, 500,000, 600,000, 1,000,000, 1,500,000 de pesos mensuales por las pensiones doradas. Entonces, es falso decir que nos echamos para atrás sobre las pensiones doradas. ¡No! Las pensiones doradas ya no existen en nuestro país, porque ya nadie puede obtener 1,000,000 de pesos, 500,000 de pesos mensuales. A veces por cargos que habían tenido 2, 3, 4 años. Imagínense a qué niveles habíamos llegado de abusos. Entonces se mantiene los topes, pero el tope que más favorece, evidentemente, la mitad a el monto total del salario de la presidenta, pues es el salario de la presidenta. En este momento nadie puede recibir por pensión más de lo que hoy es el tope máximo establecido en la Constitución, que es el salario de la presidenta.
1: Gracias. En ese sentido, igual preguntarle si tiene un estimado de cuánto dinero equivale hasta el momento lo que se ha ahorrado por estas pensiones doradas.
0: Como 5,000,000,000, más o menos. Entonces, que quede bien claro, ¿no? Porque todavía hay quienes quisieran regresar al pasado y decir, es mi derecho recibir 1,000,000 de pesos. No. No, la Constitución es clara en establecer este tope.
1: Gracias.
2: Sí, sí lo vamos a hacer porque sí, quedaba claro y fue argumento de ellos en las pláticas que tuvieron con Luisa de que era contradictorio. Y en efecto, a la hora de que se propuso la reforma, no quedó, digamos, claro. Entonces, la orientación de la Consejería Jurídica es poner el límite del salario de la presidenta y ahora que venga la nueva sesión del Congreso, hacer el equivalente, para que quede claro, en términos de los que hoy reciben pensión.
1: Gracias. Me falta una pregunta.
2: Sí, adelante.
1: Preguntarle su opinión sobre que 25 estados justamente le hacen una demanda al Estado federal en Estados Unidos por esta política arancelaria. Preguntarle cuál es su opinión, si refleja justamente pues el disgusto incluso del mismo gobierno estadounidense ante esta política que ha implementado el presidente Donald Trump de aumentar los aranceles.
2: Bueno, más allá de la política de Estados Unidos y lo que hayan hecho los estados, porque eso pues no voy a opinar. Nosotros no hemos estado de acuerdo con los aranceles, eso lo saben. Bueno, prácticamente ningún país. Porque consideramos que hay otros mecanismos, en todo caso, para fortalecer a una región económica frente a otra. Y no el esquema de pensar solamente, en particular en nuestro caso, es mejor pensar en América del Norte con el tratado comercial que tenemos, frente a las otras regiones del mundo, fortalecernos como región, más que ponernos límites internamente. Y hay otros mecanismos. Esa siempre ha sido nuestra opinión y la hemos manifestado, evidentemente, en las negociaciones. Pero es una decisión que toma el gobierno de Estados Unidos. Ahora, ya lo que ocurre en el interior de Estados Unidos, pues ya es tema de ellos.
1: Gracias, presidente.
2: Sí. El tema, primero le voy a dar a proceso para que no, y luego vamos para acá. Ya son 9:10. Vamos.
3: Gracias, presidenta. Adel Escobar, de Proceso. Primero, quisiera preguntarle en este sentido del tema de las audiencias. El asunto del nombramiento del defensor de las audiencias, lo que no se termina pues de entender es quién tendrá que avalar o decir si en efecto es el perfil requerido dentro de pues precisamente los lineamientos que está proponiendo esta comisión. ¿Quién tendría que avalarlo para saber que en efecto sea el adecuado?
2: Hay lineamientos que establecen que no debe haber, creo que he trabajado 2 años en la empresa, es, digamos, sobre esos lineamientos que están escritos, no sobre el propio perfil de la persona.
3: ¿No tendrá que ver con que a lo mejor nombren a un perfil que desde la Comisión Reguladora diga no es el adecuado?
2: No, nada que ver. O sea, hay lineamientos que se tienen que cumplir, o hay requisitos que se tienen que cumplir que están en los lineamientos, y solamente pudiera decirse no cumple porque a lo mejor trabajó ayer en la empresa o algún otro lineamiento, pero no debe orientarse por el perfil de la persona, sino de que cumpla los requisitos.
3: Obviamente que no se tenga pues por fuera conocimiento de que esté o no alineado o a favor del gobierno o a favor de
2: desde ninguna
3: contrario
2: manera.
3: Quisiera preguntarle también, de acuerdo con la propuesta que se presenta, ¿qué instancia será la que determinará si en efecto se está cumpliendo o no con la expectativa de quien denuncia que no está de acuerdo con un contenido?
2: No, pero no es la expectativa, eso no se va a sancionar. Lo que se puede sancionar en este momento, como dicen los lineamientos, a opinión pública en este momento, es si nombraste, a ver, ponlos los tres, los que puso Luisa. Si no emitiste tu código de ética, a ver, entre los lineamientos dicen, nada más tardar el, 30 de septiembre deben emitirse los códigos de ética. Ya llegó octubre y no los emitiste. Bueno, pues hay una primera sanción de que no emitiste tus códigos de ética. No nombrar al defensor, que digas, no, yo no voy a nombrar al defensor de las audiencias para tal fecha, no lo nombraste. Ah, bueno, pues tienes una sanción por no nombrarlo. No poner a disposición de las audiencias mecanismos de defensa. No publicaste cómo la audiencia puede quejarse. Ah, pues hay una sanción. Nada más por eso. Que si por los criterios, que si por... No, nada que ver. Los códigos de ética no se van a sancionar. No es, oye, no pusiste esto, no pusiste aquello, no. Es tu código de ética.
3: O sea que si, por ejemplo, una persona se queja sobre un contenido, la ciudadanía, y al final el órgano regulador no entrará a sancionar si en efecto no se está cumpliendo con la expectativa de lo que se está informando, es decir, entonces, ¿qué sentido tendrá? Que pues una persona puede conformarse.
2: Si la ley dice que debe emitirse un código de ética y no lo emite, es la única manera en que se puede sancionar. Lo otro... pues tiene que ver con el código de ética de la empresa.
3: Esto aplicará también, porque finalmente también en medios de radio y televisión se publican algunas pues información, algo que tiene que ver de publicidad con el gobierno. ¿Aplicará, por ejemplo, con información que esté relacionada con el pago de con recursos públicos, por ejemplo, la publicación de encuestas?
2: Que pueda si un medio le paga un gobierno por publicar una encuesta, debe decir publicidad. Eso en las escritas así está.
3: Por ejemplo, el gobierno mexicano si paga para que se difunda alguna encuesta o alguna información, se tiene que también aplicar el tema de la publicidad. Se tiene que decir que...
2: De hecho, ya en los medios escritos así está.
3: Ok, presidente, preguntarle también sobre este tema de si con el tiempo, le pregunto qué sentido tiene, porque si por ejemplo una persona se inconforma y al final queda en la cancha del medio y la persona a lo mejor no queda conforme, pues qué va a suceder ahí. Se lo pregunto también porque por ejemplo ha habido antecedentes en los que el propio gobierno ha mencionado que es mentira cierta información o que es falso. Recordemos el caso del derrame del petróleo que sí fue parte de Pemex en el Golfo de México. ¿Qué va a pasar si con el tiempo se descubre que la información era real y pues ya, bueno, se desacreditó en algún momento?
2: ¿Por qué no dices la segunda parte, Dalila? Porque es importante. Bien. Al principio se pensó que era parte de las chapopoteras. Cuando se hace el análisis, se dice, fue un derrame de Pemex por parte de la autoridad. Porque si no cuentas la historia completa, pues nos quedamos a la mitad.
3: Sí, claro, fue también por la insistencia de medios de comunicación que publicaban la información.
2: La presidenta desde el primer momento, independientemente de lo que hubieran publicado los medios, y está por escrito, le pidió a la Secretaría de Ciencia que nombrara un equipo científico para determinar cuál era el origen del derrame.
3: ¿Qué sucede con esos casos? Por ejemplo, también el tema de Palacio Nacional, que en efecto usted aquí confirmó que se había tenido información de una persona asoleándose, por mencionar solamente un caso en las ventanas de Palacio. Aquí usted lo admitió, pero hubo otras instancias, por ejemplo, como Infodemia, que dejaban y daban
2: también
3: por hecho que era falso.
2: También pidió disculpas Infodemia.
3: Y también.
2: Infodemia pidió disculpas, tiene un código de ética Infodemia, a diferencia de muchos medios.
3: El caso de Pemex también, y hubo muchas otras por las cuales, de hecho, hay incluso denuncias también de periodistas ya presentadas, porque pues en el momento se desacredita la información, ya con el paso del tiempo, bueno, se admite en efecto aquí que hubo un error, pero difícilmente se ofrece disculpas por cada una de las veces que
2: no se
3: dice.
2: ¿Pero qué estás insinuando, Dalila? Porque no entiendo.
3: Precisamente, sí, por ejemplo, con ese tema del derecho de las audiencias, aquí en la misma conferencia ha habido varias veces en las que se ha mencionado que cierta información es falsa y al final resulta real. En algunos casos se admite, pero no en todos. ¿En qué
2: pero
3: momento?
2: Pero yo tengo, fíjate, este espacio. Tú estás aquí con el derecho absoluto a preguntar lo que tú desees.
3: Sí, cada mes.
2: Ahí, mira, ¿cuántos somos aquí? 1, 2, 3, 4 por 1, 2, 3, 4, 5, 6, 7. 7 por 4, 28 por 2. Todos ustedes tienen derecho a preguntar, a veces no nos da el tiempo, pero busco siempre que sea plural las preguntas, que no siempre pregunte la misma persona. Siempre estoy buscando quién no ha preguntado para poder preguntar. Aquí hay derecho de réplica. Ustedes tienen la pregunta durante 2 horas al día y se contesta. Y cuando se hace una pregunta que no tengo en ese momento la información, se brinda la información. Es decir, es abierto. La mañanera, bueno, la tuvo el presidente López Obrador y la tenemos nosotros. Dime de los presidentes del pasado quién tenía un espacio como este donde pudiera criticarse, cuestionarse. Entonces, si hay algo en donde no se conocía la información completa y después se da, después se da. Es decir, aquí hay completa libertad de preguntar.

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4: Cuatro o cinco cosas pendientes que las vamos a presentar aquí en la mañana.
5: ¿Y el informe de los periodistas asesinados, cuántos van en lo que...
4: Sí, también, con todo gusto.
5: Gracias, presidenta. En otro tema, también en materia educativa y de menores de edad, ya que ayer se hablaba del asunto, sobre estos centros de educación y cuidado infantil, los CECI, ¿cuántos se han construido y cuántos ya están en funcionamiento?
4: Son nada más los de Ciudad Juárez. Lo que se decidió para que fuera más rápido es que el IMSS hizo un convenio con la Secretaría de Infraestructura, Comunicaciones y Transportes y ellos van a construir los ESIS y se los entrega de nuevo al Instituto Mexicano del Seguro Social.
5: Sí se va a cumplir la meta para el
4: de
5: final
4: mil
5: de,
4: CESIS.
5: De mil,
4: sí.
5: Mil ESIS. Y sea preguntarle, en este sentido, en lo que se van construyendo, ¿cómo queda el tema de las estancias infantiles subrogadas? Que recordemos, el gobierno ha dicho que ya no quiere ese sistema por la tragedia, también recordamos del ABC en Sonora, en sexenios anteriores, que incluso ha tocado a personas cercanas a Felipe Calderón. Quisiera preguntarle, ¿cómo va a quedar este sistema de las instancias infantiles subrogadas? Porque muchas han hablado de que ya, por ejemplo, a final de año se va a concluir un contrato, una concesión que se tiene para poder operar. ¿Y qué va a pasar mientras se construyen estos ESI para las personas que tienen necesidad de dejar a sus hijos en este tipo de sitios?
4: Bueno, recuerden que todos aquellos que... El presidente López Obrador tomó la decisión de cerrar la gran mayoría, no sé si todavía queden algunas, que SOE nos informe, y Martí también, porque hay algunas subrogadas del ISSSTE, de cerrar las guarderías que estaban operadas por familias, por asuntos de seguridad, de protección civil. Y decidió que a todas esas personas que estaban o que tenían a sus hijos en este tipo de guarderías subrogadas, se les daba un apoyo de manera directa. Se les sigue dando el apoyo a todas las madres de familia que tienen sus hijos. Es el programa social que se llama Apoyo a Niños y Niñas. A todos los que tenían y que se inscribieron en el programa, se les dio el apoyo de manera directa. Y se cerraron por considerar que por protección civil era mejor. Y por la salud y la educación de las niñas y los niños y la protección de la infancia, fuera de manera directa el apoyo. Entonces, así fue.
5: ¿Pero si van a quedar algunas subrogadas instancias infantiles?
4: Hay algunas todavía, pero son distintas. No son del tipo que se desarrollaron durante el periodo de Calderón, en donde había una familia que cuidaba 4 niños, 5 niños, 10 niños, como el tema de la guardería ABC. Ese tipo de subrogación se terminó. Quedan algunas, les pedimos a Zoe y a Martí que puedan darles la información, pero se van a quitar todas para que sea directamente el IMSS y el ISSSTE quienes operen estas estancias infantiles.
5: Y sobre el tema del presupuesto, evidentemente se les va a dar más para los cuidados que se requieren para cada niño.
4: Sí, en algunos casos es el mismo presupuesto. ¿Aquí qué fue lo que pasó? El sindicato aceptó, el sindicato del IMSS, generar un nuevo esquema de contratación, de apoyo a lo que va a ser hoy el Centro de Educación y Cuidado Infantil, porque en el contrato colectivo estaba bajo cierto mecanismo y se aceptó que se pudiera contratar a las personas trabajadoras del IMSS que van a cuidar y educar a las niñas y a los niños a través de un mecanismo diferente. Y eso fue lo que permitió pues que se pueda otorgar todo el recurso necesario. Y son 1,000 CECIs que se van a tener al final del sexenio.
5: Sí, gracias, presidente. En otro tema, sobre el asunto del Mayo, de Ismael Zambada, ¿sabe, bueno, si la Fiscalía pudiera informar si en efecto México está en condiciones de pedir de los 15,000 millones de dólares que se han solicitado confiscar en Estados Unidos, que se tenga algo para México? Sobre todo la duda es porque pues siempre se ha hablado de que se trató de un secuestro,
4: sí,
5: y no necesariamente una extradición.
4: A ver si la próxima vez que viene el gabinete o si la fiscal puede
5: venir.
4: publicar qué significa esos 15 mil millones de dólares, porque no es que ya los tengan identificados. Sí. Es una estimación del daño que pudo haber provocado el Mayo Zambada durante todo el periodo que ejerció como delincuente, que fue parte del tráfico de drogas. Entonces, es una estimación de la Fiscalía o del Departamento de Justicia de los Estados Unidos. No significa que ya los tengan identificados. Y en todos esos casos se solicita, si hay incautación, que sea entregado. Vamos a traer a Omar Reyes, que es el titular de la UIF, porque acaban de ser recuperados 500 mil dólares del caso García Luna. 500 mil dólares, que los vamos a dedicar además a algo particular.
5: Sí, la pregunta es como por el asunto de si en efecto entraría por el tema de que no fue una extradición, sino fue un secuestro, que a final de cuentas tampoco tenemos la información, y que al no haber juicio, pues difícilmente se pudiera tener
4: vamos información a hacer, pública sobre cómo. Para que quede muy claro, todo lo que sea benéfico para el pueblo de México, esa es nuestra función y nuestra tarea. Si hay incautación de bienes a cualquier narcotraficante o delincuente de cuello blanco que está en Estados Unidos, vamos a solicitar que sea entregado a México en el marco de las leyes, porque el principal daño se ejerció aquí y lo que se determina en el marco de las leyes de colaboración.
5: ¿Se pediría entonces que Ismael Zambada pudiera responder por los delitos cometidos en México ante
4: la justicia
5: mexicana?
4: Eso ya está. Y que lo explique la Fiscalía.
5: Más que nada porque, bueno, pues no se le capturó aquí y finalmente no enfrentó a la justicia mexicana. Estaría en todo caso colaborando. Bueno, en este caso pues ya se declaró culpable y ya se le dictó incluso sentencia. Quisiera preguntarles, a partir también de toda esta situación, si ha habido ya investigaciones en cuanto a las operaciones de cárteles de narcotráfico que involucran a funcionarios de distintos niveles de gobierno, sobre todo, y bueno, no relacionándolo directamente, ya será la autoridad quien lo diga al final, pero, por ejemplo, si ha hablado ya con gobernadores de la situación de sus visas, cuáles son las razones por las que en todo caso estarían canceladas, si hay algo de información que ustedes han podido tener al respecto.
4: Es un asunto personal de cada quien.
5: Pero son servidores públicos.
4: Sí, pero es un asunto personal.
5: ¿Y si estuviera
4: relacionado? Sí hay, a ver, se han detenido presidentes municipales, se han detenido funcionarios de distintos partidos políticos, en donde hay pruebas de su vínculo con la delincuencia. Así. Pero es muy importante también para todos, y además esa ha sido nuestra posición siempre, que tiene que haber pruebas acordes con el sistema penal acusatorio mexicano. Y cuando hay pruebas, se procede así de claro y transparente. Siempre.
5: Perdón, si algún gobernador o gobernadora tuviera que responder por algún delito, por ejemplo, lavado de dinero, etcétera, alguna relación con criminales, finalmente pediría que tuvieran que dar esa información al gobierno mexicano. ¿Ustedes los investigarían? Porque difícilmente lo van a declarar. Y también preguntarle, una vez aprovechando sobre el tema de las investigaciones de la Fiscalía, saber pues qué sucedió con el asunto de Rubén Rocha, el gobernador ahora con licencia, en el momento en el que se dieron los hechos. Nunca se supo ya con claridad si en efecto salió del país, si estuvo aquí, dónde se localizó, si en efecto iba a acudir a alguna
4: reunión. Es una investigación de la Fiscalía. La Fiscalía va a informar porque siempre informa. Siempre informa. Siempre. Vi, también debería de haber ahí derecho a la réplica y a la información.
5: Sobre actos anticipados de campaña, presidenta, hemos visto algunas personas que están buscando...
4: Ya son como 20 preguntas, Alila.
5: Que están buscando algún cargo, bueno, pues es que después de un mes.
4: Siempre. Y si hay alguien que pide a la Fiscalía que se investigue, al Gabinete de Seguridad, cuando hay un tema se investiga.
5: Porque ha habido algunos casos como el de...
4: A ver, ¿cuándo investigó Calderón a García Luna? Digo... Solo pregunto, ¿no? O aquella vez que firmaron con todos los medios que nadie iba a hablar de nada relacionado con la violencia y los narcos. y todos hablaron, decir sí, tenemos que cuidar a las audiencias, no se vayan a molestar porque digamos algo que... Ya de eso ya no se habla.
5: Ah, no, yo le preguntaba por los actos anticipados de campaña para los procesos electorales.
4: Por eso, que lo determine el INE, Dalila. Porque ha habido... O sea, si hay alguien que está haciendo acto anticipado de campaña, pues que el INE lo determine y el tribunal lo determine y que se cumpla con la ley. Esa siempre va a ser nuestra posición, siempre.
5: Sí, se lo preguntaba porque está el caso de que en las fechas clave será hasta enero o incluso hasta abril que empiecen ya las campañas.
4: Yo te pregunto, ¿quién tendría que determinar si hay un acto anticipado de campaña?
5: El INE, pero a final de cuentas están determinando cuando ya también hubo antecedentes. Ahorita vemos a Andrés Manuel López Beltrán, que comenzó recorridos porque era una diputación federal en Tabasco, y eso es un claro
4: históricamente,
5: acto anticipado.
4: Sería bueno que lo investigaras. Es hasta el final... A veces de la campaña, cuando se hace la evaluación de las quejas. Muchas veces. No es en el momento. Ahora, si hay quejas de actos anticipados de campaña, que se presenten. Y que actúe el INE y que actúe el tribunal y que se cumpla con la ley. Y nadie debe hacer actos anticipados de campaña, porque así dice la ley.
5: Y no se falta fortalecer.
4: Sí, pero no le corresponde a la presidenta. Hay una institución autónoma que durante muchos años, o durante un periodo, la oposición decía, el INE no se toca, ¿no? Bueno, pues que lo determine el INE, no la presidenta. Que el INE determine, a partir de las quejas de quien las quiera presentar, si hay actos anticipados de campaña o no, y que sancione de acuerdo a las leyes. Pero ahora tú me pides que sea la presidenta quien sancione, pues no.
5: No
4: me toca
5: que sancione.
4: Le toca al INE y al Tribunal Electoral. Y si alguien tiene una queja sobre eso, que presente sus quejas y que actúe en consecuencia.

0: las instituciones electorales, que para eso están.
1: Gracias, presidente.
0: Gracias. Sí, sí, sí. Me lo informaron el viernes, creo, y le comenté a Belmont para que pueda venir el titular de la UIF a informarlo. ¿Cómo fue? No, la fiscal tiene sus propios espacios para informar.
2: Gracias, presidenta. Buenos días a todas y a todos. Nancy Flores, de la revista Contralínea. Presidenta, sobre esta narrativa de la censura que está prevaleciendo en medios, pues en realidad se trata de un falso debate, porque no existe el derecho ni la libertad a mentir, a extorsionar desde los micrófonos, a difamar, ni mucho menos a manipular. No hay ninguna convención internacional, ninguna ley, ningún código de ética periodística que establezca que los medios tienen derecho a mentir o que los comentócratas o la comentocracia tiene derecho a violar los derechos humanos del pueblo. Lo que sí hay es exactamente lo contrario. Las empresas que deciden ser medios de comunicación evidentemente tienen responsabilidades que se derivan de los artículos sexto y séptimo constitucionales, y estos se relacionan directamente con el derecho de las audiencias. Negarlo, pues, es en realidad tratar de promover la mentira y la información falsa. Estas empresas que se constituyen como medios, entre sus responsabilidades, pues justamente se destaca la búsqueda de la verdad, la independencia, la honestidad, la responsabilidad frente al pueblo o frente a la sociedad. Eso es lo que nos dice la ética. Y esto es así porque el periodismo es un servicio social y la verdad se considera un bien público, no es una mercancía la información. La información no puede sujetarse a las reglas del mercado. Estas reglas del mercado, ¿qué es lo que imponen? Pues que se digan mentiras, verdades a medias o de plano que se caiga en la manipulación. Y eso no es el derecho humano a la información. Además, pues está todo esto de los, digamos, de esta narrativa, pues impulsando justamente que no haya reglas ni criterios para el ejercicio pleno de los derechos de las audiencias. Esto evidentemente no promueve ni la libertad de expresión, ni la libertad de prensa, ni la libertad de opinión. El Código Internacional de Ética Periodística de la UNESCO establece en su primer artículo, cuyo título es El derecho del pueblo a una información verídica, que el pueblo y las personas tienen el derecho a recibir una imagen objetiva de la realidad por medio de una información precisa y completa, y de expresarse libremente a través de los diversos medios de difusión de la cultura y la comunicación. Hasta ahí la cita de este Código Internacional de Ética Periodística de la UNESCO. Además, la Carta Mundial de Ética Periodística, en su primer artículo, es decir, no en el quinto, no en el séptimo, en el primero, establece que respetar la verdad de los hechos y el derecho del público a conocerla constituye el deber primordial del periodista. Hasta ahí también esta cita. Entonces, pues claramente quienes promueven esta narrativa de la censura no están del lado de la libertad de expresión, de la libertad de opinión y de la libertad de prensa, no están ni siquiera respetando esta responsabilidad que se deriva del artículo sexto y séptimo. Y recordar que en el caso de los medios electrónicos, además, se trata de concesiones, son concesionarios del espacio radioeléctrico, o sea, todavía más responsabilidad frente a las audiencias. Preguntarle su opinión al respecto, presidenta.
0: Hace poco me dijo una persona, porque había la frase esta de López Portillo, de, que decía, no pago para que me pegues, ¿no? A los medios. Ahora que se redujo el monto que se le daba a los medios a una tercera parte, comparado con lo que se le daba en el sexenio de Peña, y que hay más distribución, incluso se apoya a medios estatales, locales. Más bien es, te pego para que me pagues, así me dijo una persona. Y sí, buscan recursos que no van a tener, porque el dinero es del pueblo. Y segundo, mienten deliberadamente. Lo decía mucho el presidente López Obrador. Es la máxima de Hitler, de Goebbels. Debo decir una mentira tantas veces hasta que se convierte en verdad. Y así están muchos medios. Ahora, ¿qué se pide ahora con estos lineamientos, con la ley? Por lo menos publica tu código de ética. ¿Cuál es tu código de ética? A lo mejor publican un código de ética. Queremos vender todo. La libertad está en el mercado. Es factible la supremacía de una persona sobre otra. Y eso es lo que voy a difundir. El mercado lo es todo. No hay derechos para el pueblo. No estoy de acuerdo que haya libertad de expresión. Ese es su código de ética. Ya sería el exceso, ¿verdad? Pero por lo menos públicalo. Ahora, si tu código de ética es decir la verdad, buscar opiniones plurales, como dice la Constitución, y no lo cumples, bueno, pues ya también la gente va a ver dónde está la ética. Pero entrar a un proceso de censura desde el gobierno, de determinar si el contenido es uno u otro, es muy peligroso. Y no vamos a caer en eso. Pero que la audiencia, pues, tenga el derecho de quejarse, al menos. Y es verdad lo que dices. El derecho a la información es eso, un derecho, no es una mercancía. Está establecido en la Constitución como derecho. A ver, pon esa frase otra vez del sexto constitucional. Toda persona tiene derecho al libre acceso a información plural y oportuna. Derecho, derecho.
2: Y justo un ejemplo de cuando se mercantiliza la información y se sujeta a las reglas del mercado es eso que pasó en abril o marzo de 2011, cuando estos medios que ahora gritan censura, pues firmaron el acuerdo con Felipe Calderón, que estaba en asociación con García Luna, era su secretario de Seguridad Pública, de no hablar de la violencia. Eso sí que era censura, y justo tiene que ver porque se sujetan a estos esquemas de extorsión desde los micrófonos. Y vale la pena también recordar en este contexto que usted decía, pues que publiquen sus códigos de ética, a ver si ahí establecen con cinismo lo que hacen todos los días, que es mentir. Y justamente quien sí lo hizo en su momento y con un cinismo brutal, recordar que el periodista ya fallecido Kapuscinski decía que los cínicos no sirven para este oficio, fue Mexicanos contra la Corrupción y la Impunidad. Ellos, en uno de sus artículos de su código de antiética, decían que todos sus colaboradores podían recibir a título personal regalos, dinero o beneficios económicos con motivo de sus actividades en esa asociación civil, incluidas las supuestas actividades periodísticas, y que además solo los que no fueran simbólicos pues tenían que registrarlos en un registro de donaciones en especie y regalos, un registro que jamás hicieron transparente y que después de que publicamos este código antiética, pues ya lo borraron. Obviamente esto en el argot periodístico se conoce como el chayote. Pues vamos a ver cuántos se atreven a publicar lo que realmente hacen todos los días. En el tema de la transparencia, presidenta, preguntarle también qué ha pasado con estas investigaciones en torno a lo que ocurría con el anterior INAI. Hubo muchos casos de presunta corrupción de los excomisionados y excomisionadas. Uno de ellos tiene que ver con este caso del table dance pagado con la tarjeta American Express corporativa del propio instituto. Y otro tiene que ver con la denuncia de la propia Femex Food de un presunto intento de extorsión a cambio de boletos para el Mundial de Fútbol FIFA 2026 que ya pasó, en el cual pues la propia Femex Food decía que había sido este intento de extorsión para evitar que les pusieran multas por el mal manejo de datos en el programa FAN-ID. Sabemos que hay muchos más temas, preguntar si se tiene algún avance al respecto.
1: Con relación al primer caso, ya tiene muchísimos años, todavía fue en época del INAI, se denunció durante el INAI. Aquel comisionado que fue denunciado devolvió el dinero y en su momento se aplicaron las faltas administrativas correspondientes, digamos que ese tema ya fue saldado. Con relación a la denuncia que hizo Femex Food, también lo hizo durante el tiempo del INAI. Cuando a nosotros nos hicieron la entrega a recepción, los del INAI nos pasaron el expediente, lo hemos estado estudiando, hacen alusión a funcionarios que los extorsionaron, pero no se señalan, como dicen los abogados, no se señalan nombres, no se señalan formas, no nos están aportando elementos. De hecho, recientemente nosotros retomamos y dimos continuidad de seguimiento a todos los procesos que nos dejaron abiertos en el INAI. Recientemente hubo una sanción que se le aplicó al INAI porque no cumplió con varios requisitos que se deben cumplir cuando se manejan datos personales sensibles. Los biométricos son datos son datos personales sensibles. Incluso tuvimos que trabajar con el expediente que nos dejó el INAI. ¿Por qué? Pues porque no se puede volver a reabrir porque van terminando los plazos legales y administrativos. Incluso la multa vino un poquito, digamos que más leve, porque en el INAI en su momento no se documentó que también se estaban tomando datos sensibles de los niños. Entonces, cuando se toman datos sensibles de los niños, también es otro nivel, digamos, de exigencia con el manejo de datos personales. Con esa sanción, seguramente Mexfood, como lo anunció, va a interponer recursos, pero ahí sí sería muy conveniente y invitamos a Mexfood que si tiene elementos de probatorios y que si nos da más información acerca de esa denuncia, porque en los expedientes no viene nada, nos hiciera hacer llegar la información para poder proseguir con la investigación.
2: Y, secretaria, si me permite, si ya se tiene algún comparativo de las sanciones que impuso el INAI, porque como explicaba la presidenta, la oposición lo considera una gran pérdida, cuando en realidad había casos de corrupción y cuando no sancionaban en el tema de los datos personales, saber si hay un comparativo entre las multas que aplicó el INAI y las multas que están aplicando ahora desde la Secretaría Anticorrupción.
1: Sí, particularmente en el tema de protección de datos personales, que es donde tenemos facultades, digamos, de sancionar, el INAI no hizo nunca multas. No solo no hizo multas, sino el SAARIA nos entregó todos los expedientes sin concluir. Es decir, los guardó en un cajón, algunos le prescribieron en el cajón y de los otros no hubo acciones al respecto, en todo lo que se refiere a la protección de datos en manos de particulares. Entonces, nosotros ahí sí tenemos de oficio, digamos, una investigación contra aquellos servidores públicos que fueron omisos ante la aplicación de multas, sanciones y verificaciones. Eso sí, sí está ya registrado, lo tenemos identificado. Fueron de las primeras cosas que identificamos durante el acta de entrega y estamos en proceso de investigación para afincar las responsabilidades administrativas correspondientes. No se habían, o sea, no se había hecho esto antes. Eso es correcto.
2: Y sobre la transparencia, también preguntar qué pasará si hay alguna institución o dependencia que se resista a esta transparencia y siga entregando los documentos testados o tachados. Sobre todo lo pregunto porque hay, en el caso particular de Petróleos Mexicanos, cierta resistencia a informar o a presentar estos documentos.
1: Miren, desde que nosotros llegamos, y como lo ha dicho la presidenta, la instrucción que nosotros hemos recibido siempre ha sido de máxima publicidad. Creemos que también para combatir la corrupción es muy importante la transparencia de todas las actuaciones de gobierno. Lo que presentamos tiene que ver un poco vinculado con la pregunta, porque hay una ley de transparencia que ya tiene muchísimos años, que básicamente no se le han hecho cambios, digamos, más que cambiar la autoridad quien ejerce las facultades, ¿no? Ahorita, con alinearla con la Constitución. De ahí en fuera no se han hecho adecuaciones de fondo. Se tiene considerado y se está revisando con la Consejería Jurídica algunas modificaciones también, porque desde la misma ley no hace obligatoria mucha información. Entonces, no es que se esté ocultando, sino simplemente en la ley general y en los reglamentos, cuando se dice qué es lo que se tiene que publicar y se da el listado de la información, hay información que no está obligada a reportarse. Y tu comentario, me imagino que viene efectivamente al tema de las filiales de Pemex y de CFE. Por eso ahorita con el decreto se está haciendo explícito el compromiso del gobierno y que no hay ninguna necesidad. Y ahí también se menciona que para que no tenga ningún problema la Pemex, porque también hay velos corporativos, etcétera, entre las diferentes, digamos, empresas de Pemex, lo que se está diciendo es que la información va a salir a través de Pemex con autorización del Consejo de Administración de Pemex. Con eso ya cubrimos la parte jurídica de Pemex de no violar el velo corporativo y también cumplimos con el principio de máxima transparencia y máxima publicidad que pide la Constitución. Eso es lo que está, entre otras cosas, garantizando el decreto.
2: Gracias, secretaria. Gracias, presidenta.
3: Gracias. Yo creo que ya cerramos, ¿no? Ya son 9:47, 10 para las 10. Mañana nos vemos. Buen día. Adiós. ¿Perdón? Ah, te reuniste con la silla, con la cámara de la industria, sí. No, se les explicó y en todo caso ellos están viendo si le hacen una propuesta de alguna modificación. ¿Perdón? Sí, ya me voy porque viene ahorita por eso. Sí, ahorita. Sí. Gracias.
4: Ah, no, viene mañana, creo. Hoy es martes, ¿no?
5: Sí, para venir mañana.
4: Perdón, viene mañana, discúlpame,
5: miércoles.
4: Arturo. Viene miércoles, mañana, sí, también temprano. Adiós.

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2: Brenda Ríos nació en Acapulco, Guerrero, el 2 de septiembre de 1975. Es maestra en letras latinoamericanas por la UNAM. Ha colaborado en medios como El Universal, La Jornada, Lubina, Revista La Otra, Tierra Adentro, entre otros. La obra de Brenda Ríos se centra en la poesía, el ensayo y la crónica, destacando títulos como Empacados al Vacío, Ensayo sobre el Amor, Lo Femenino y la Voluntad Creadora, Aspiraciones de la Clase Media, La Sexta Casa y La Luz Artificial de las Cosas. Brenda Ríos escribió uno de los capítulos para el libro Tiro Libre, Relatos Cancheros sobre Fútbol, en el que contrasta la pasión desbordada y las condiciones desiguales para quienes intentan jugar siendo mujeres. Escucha un fragmento del ensayo Techo de Cristal y el Césped Abajo, escrito por Brenda Ríos y que es parte de la serie Mundial de Fútbol.
3: ¿Qué niña soñaba con ser bombera, pilota, jueza, atleta, matemática, científica con el pelo despeinado, plomera, carpintera, jugadora de fútbol? Pero debe de haber, claro, debe de haber. En el mundo de los lugares comunes, entre tantas aspirantes a bailarinas o doctoras o maestras de escuela, debe de haber, por fortuna. El camino no va a ser fácil y será injusto. Lo aprendieron desde el día uno. Pero en una de esas, alguna o varias podrán llegar pese a todo. Porque sí, porque es necesario abrir el camino en la maleza, para molestar, para protestar, para dar por sentado que se puede hacer. No es empoderamiento, esa palabra que agrede un poco porque da la impresión de que todas queremos el poder. Pero no, va por otro lado. Va en el sentido de buscar una pasión, como un pintor busca pintar, como un cineasta intenta hacer cine. Así, los deportistas buscan practicar su idea de libertad. Los jugadores juegan, y para eso necesitan llegar al lugar del juego. En una entrevista a Efeminista en 2023, la mejor jugadora de la historia, Marta Vieira da Silva, 6 veces Balón de Oro, contó: yo no tenía una ídola en el fútbol. Ustedes, por la prensa, no mostraban el fútbol femenino. ¿Cómo iba a entender que podría ser una jugadora, llegar a la selección y convertirme en una referente? Hoy, la gente en la calle me para y me dice: mi hija te adora. Quiere ser como tú. Hoy tenemos nuestras propias referencias.
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2: Nuestro programa de hoy se integra exclusivamente con diferentes melodías, tomadas obviamente de obras distintas, pero buscando sobre todo que el programa se lleve a cabo de una manera ligera y agradable para quien tenga oportunidad de escucharlo. Vamos a iniciar presentándoles en primer lugar el tercer movimiento de la Sinfonía número 1 de Gustav Mahler. Posteriormente escucharemos el Trommerei de Robert Schumann. Y a continuación escucharemos de Jorge Federico Händel el largo de su ópera Jerjes para cerrar esta primera parte de nuestro programa de hoy con el segundo movimiento de la Sinfonía número 9, llamada Del Nuevo Mundo, de Antonín Dvořák.

hemos iniciado nuestro programa de hoy ofreciéndoles a ustedes las siguientes selecciones de Gustav Mahler, el tercer movimiento de su Sinfonía número 1, posteriormente el Trommerei de Schumann, luego escuchamos el Largo de la ópera Jerjes de Jorge Federico Händel y finalmente, en esta primera parte de nuestro programa de hoy, el segundo movimiento de la Sinfonía número 9, llamada Del Nuevo Mundo de Antonín Dvořák. Siguiendo con este formato para nuestro programa de hoy, a continuación les ofrecemos las siguientes composiciones de Franz Joseph Haydn, su Serenata para cuerdas. Posteriormente, de Zdeněk Fibich, compositor checoslovaco del siglo XIX, su poema. Luego de Edward Grieg escucharemos la melodía elegiaca y de Piotr Ilich Tchaikovsky, también una melodía intitulada así, Elegía, de su Serenata para cuerdas. Y finalmente concluiremos esta porción de nuestro programa y de hecho el programa mismo con la Danza de las Horas de la ópera La Gioconda de Amilcare Ponchielli.

0: Llegamos al término de nuestro programa de hoy cuando les hemos presentado a ustedes las siguientes selecciones. De Franz Joseph Haydn, su serenata. Desde Nek Fibich, compositor checoslovaco del siglo XIX, esta composición de él tan especial llamada Poema. De Edward Grieg escuchamos la melodía elegíaca y de Tchaikovsky la elegía de su serenata para orquesta de cuerdas. Finalmente, concluimos nuestra emisión de hoy cuando les presentamos a ustedes la danza de las horas de la ópera La Gioconda de Amilcare Ponchielli.
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17: Muy buenas tardes, amigas y amigos que nos escuchan a través del 97.9 de FM. Es un gusto estar compartiendo con todos ustedes. Y hoy con esta programación musical de nuestro curso de verano, es una programación especial, Vive la Radio, pequeños, niños, grandes historias que vamos a tener esta semana del 3 al 7 de agosto. Y bueno, nuestros niños que están participando, nuestros adolescentes que están participando en este curso de verano, hoy prepararon con mucho cariño y con mucho gusto la programación musical para todas y todos ustedes. Nos dará muchísimo gusto escuchar el teléfono que nuestros locutores que están iniciando, pues sepan que son escuchados. Así que les dejamos nuestra línea telefónica 492-92-405-32. Lo repito, 492-92-405-32. Nos dará mucho gusto sabernos escuchadas por todos y todas ustedes. Iniciamos.
9: Hola, mucho gusto. Soy Joel Gallegos. Hoy es martes 4 de agosto y hoy estamos en la cabina de Radio Zacatecas. A continuación escucharemos a un cantante muy especial, Luis Pesetti, un cantante infantil de Argentina. Normalmente sus canciones son muy entretenidas, otras profundas y tiene muchos otros tipos de contenido. Así que disfruten.

Hola, soy Natalia. En este verano traemos música para todas las edades. Sigamos disfrutando de la música de Luis Pesetti, un destacado comediante, músico y escritor argentino, aquí en Vive la Radio 97.9.

No. Bueno, muchas gracias. Con el negro nos encontramos una vez en Paraná, mientras él hace ahí su desparramo de hoja, en Santa Fe. Y también hizo así de ir poniendo todo. Y yo, fíjate, negro, vos... Es muy lindo a las chicas.

Hola, soy Tomás y escuchen la sintonización correcta de 97.9 Radio Zacatecas. Hoy es 4 de agosto con 30% posibilidad de lluvia a la 1 de la tarde. Nos vamos con esto de Luis Pesetti.

Seguimos con más música de Luis Pesetti, grandes historias para nuestra audiencia de Radio Zacatecas, invitándolos nuevamente a que se comuniquen con nosotros 492-92-405-32. Les recuerdo que en este segmento la música está siendo presentada por nuestros niños y niñas y adolescentes del curso de verano Vive la Radio. Pequeñas voces, grandes historias. Les invitamos para seguir disfrutando de esta música, para seguir disfrutando de la programación del Sistema Zacatecano de Radio y Televisión. Y les recordamos que, bueno, tenemos programas toda la semana. El jueves tenemos Conoce tus derechos a las 4 de la tarde. A las 5 de la tarde tenemos Exprésate, un programa de papás y mamás que hablan acerca del apoyo que pueden dar en la educación de sus hijos. Y continuamos con más música.

Hola a todos y todas. Soy Luis Pesetti y es un gran honor compartir acá con ustedes algo que me emociona profundamente. Vamos a compartir una canción que es para recordarnos que este planeta es una nave en la que todos estamos, una nave única. Como decía Carl Sagan, es un pequeño punto azul que viaja vertiginosamente en el espacio, que fue lo que me inspiró para hacer la canción. Esto que sentimos tan sólido, que es la Tierra, es un pequeño punto azul que nosotros tenemos que cuidar.

Yo parto del principio que de una canción tiene que ser sobre todo inspiradora, es decir, movernos, que nos dé gana de ponerte en acción, que te dé gana de ser parte de eso que te emocionó. Entonces, lo que yo quiero es que los niños o los adultos que los oigan, las niñas y los adultos que los oigan, digan, hey, yo quiero ser parte de eso. Sí, me entusiasma, quiero meterme a eso. Bueno, y también que te den ganas de mover las patas y de bailar. ¿Sobre qué papel juegan las infancias en el cuidado del planeta y el medio ambiente? Son dos. Una son la de exigirnos que los cuidemos y la otra es la de inspirarnos a hacerlo.

0: Soy parte del Club de Lectura de ODS de México, que quiere decir Objetivos de Desarrollo Sostenible, que es otra manera de decir que puedes seguir creciendo, imaginando nuevas formas de vivir y de usar las cosas, pero que sean siempre cuidando el planeta para ti y para los que siguen. Y no solo formo parte como músico, sino también como autor de Mío y No Mío, que es un libro en el que se reflexiona sobre cuál es lo bueno de que no todas las cosas sean nuestras. ¿Qué pasaría si alguien pensara que todo tiene que ser para él? Este club de lectura es una invitación para todas las niñas y niños y las familias de México para que se inspiren en estos 104 libros en español y en lenguas indígenas que hablan de derechos humanos, salud, educación, y juntos reflexionemos e imaginemos un mundo más azul.
1: Muy interesante esto de Luis Pesetti. Muchas gracias. El número de teléfono de Radio Zacatecas es 492-92-405-32. Repito, 492-92-405-32. Gracias por sintonizar 97.9 FM. Continuamos con más música.

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1: Agradecemos a CISART y a Radio Zacatecas por esta increíble oportunidad de participar en este curso de verano.
2: Continuamos con más música de Luis Pesetti. Estamos compartiendo con todas y todos ustedes a través del 97.9 de FM Radio Zacatecas. Y bueno, agradeciendo de parte del Sistema Zacatecano de Radio y Televisión, de la Coordinación de Radio Zacatecas, el que se hayan dado la oportunidad de participar en este curso de verano y que pues nos estén acompañando presentando la música. Les invitamos a todos nuestros radioescuchas a que sigan con la programación del Sistema Zacatecano de Radio y Televisión. Les invitamos para que sintonice el 97.9 de FM Radio Zacatecas, también para que nos acompañe a través del canal 24.1, 24.2 y también puede seguirnos en las redes sociales del Sistema Zacatecano de Radio y Televisión. En Facebook, en YouTube, va a poder encontrar la programación completa del sistema. Ojalá que tenga oportunidad también de comunicarse con nosotros. Todos los niños que están aquí hoy en la cabina, en esta cabina de Radio Zacatecas, pues quieren escuchar sonar el teléfono, ¿verdad que sí?
3: ¡Sí!
2: Entonces, por favor, llámenos al 492-9240532. Le invitamos a que se comunique, a que mande saludos a nuestros niños y niñas y adolescentes que están interesados en ser parte de la locución de Radio Zacatecas. Así que, bueno, vamos a continuar con las últimas canciones de Luis Pesetti en este segmento musical.
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0: Muchísimas gracias por compartir estas canciones de Luis Pesenti con nosotros. Recuerden, soy Leire, su locutora y productora de confianza. También síganos en el Facebook de CISART y siendo 4 de agosto a las 12:28, siguen sintonizando al 97.9 FM Radio Zacatecas. Haremos una pequeña pausa y continuemos con la programación.
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9: Grandes escultores que cambiaron el curso de la historia del arte. Donatello, 1386-1466. El escultor italiano Donatello fue fundamental en el impulso del arte y la cultura durante el Renacimiento. Dado que produjo gran parte de su obra en Florencia, muchas de sus piezas aún se encuentran en esta ciudad. Su estatua de David de bronce significó un cambio importante en el arte, ya que fue el primer desnudo de pie desde la antigüedad y marcó el comienzo de la escultura renacentista. El impresionante realismo de su Magdalena penitente de madera ejemplifica lo adelantado que estaba Donatello a su tiempo. Esculturas importantes: David, 1440; Gattamelata, 1453; María Magdalena penitente, 1455.
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0: Y muchas gracias por continuar aquí con nosotros en 97.9 FM. Yo soy Gabriela Tobar y yo estoy a cargo de estos chiquilines, este curso de verano. Yo estoy siendo parte, siendo la maestra, así que ya los niños luego les van a contar un poquito de su experiencia y cómo se han sentido. Y bueno, agradecemos muchísimo a Moni y Elena que están mandando un saludo para Joel, Natalia y Tomás. Si nos llegaron, muchísimas gracias. Así que mamás y papás que están escuchando, no olviden de marcar y mandarle un saludo a sus peques para que se motiven y se emocionen mucho. Pero bueno, cuéntanos un poquito, Jesús, de lo que nos traes.
1: ¿Qué tal, Ciudad de Zacatecas? Yo soy Jesús Alejandro, estoy acá por Radio CISAR 97.9 FM. Son las 12:30, Putumayo, México. Es el tema que les voy a hablar. Álbum recopilatorio de música titulado como Putumayo Presents México, lanzado por el sello discográfico internacional Putumayo World Music. Esta edición reúne con canciones, perdón, de diversos artistas mexicanos. Es algo que se ha vuelto muy icónico con el paso del tiempo.

Hola, mucho gusto. Yo me llamo Matías Alava Páez, de Cesar, Zacatecas. De 97.9 FM, Radio Zacatecas. Y el día de hoy quiero hablarles del clima del estado. Estamos a 19 grados centígrados. Espero que estén muy bien. Vamos con música. Espero que tengan un bonito día. Ah, por cierto, mandan saludos los abuelos de Amelia. Salud.

Hola, hola, ¿cómo están amigos y amigas? Ahora yo creo que muchos ya me conocen porque salgo en Exprésate, pero aún así me presento, yo soy Ana, salí mucho del tema, pero hoy vamos a disfrutar de Putumayo, México. Los quiero y por cierto, no dejen de sonreír y disfruten.

0: Oigan, niños, pero por ahí las personas tienen algunas dudas y quieren conocerlos un poquito más. Así que nos preguntan que qué lugares son sus favoritos de Zacatecas. Así que cuéntenles a las personas que las están escuchando, a los que no conocen, para que vayan a visitar más lugares de Zacatecas. No sé, empieza tú, Ana, por favor.
1: Mi lugar favorito es el centro de Zacatecas.
0: ¿El tuyo, Jesús?
2: Tengo muchos lugares que me encantan, como La Bufa. El Cerro de La Bufa tiene una vista preciosa, jamás ver una vista así en otro lugar que no sea aquí. También me gusta mucho Casa del Cobre, porque ahí fue donde comenzó a tener éxito Zacatecas con el café. Mi mamá y yo adoramos el café.
0: Oye, qué padre. ¿Y el tuyo, Matías? ¿Cuál es tu favorito?
3: También La Bufa, como dice Jesús, y Galerías. También me gusta mucho también me gusta mucho el centro de Zacatecas y qué otro lugar me gusta. Pues ya nada más esos.
0: Muy bien, muy bien. ¿Y el tuyo, Amelia? ¿Cuál es tu favorito?
4: Yo diría que la Encantada por los patos, están muy bonitos.
0: Sí, yo creo que Zacatecas tiene todo su encanto, así que si no conocen, vengan a visitarnos, y si ya lo conocen, pues sigan disfrutando de las vistas que tenemos.

Hola, ¿cómo andan? ¿Cómo están? Me presento, soy Amelia. Escuchan 97.9 FM Zacatecas. Hoy estamos a 19 grados centígrados y escuchamos Putumayo, México.

0: Hola, soy José. Hoy es 4 de agosto. ¿Estás bien en los? ¿Cómo te va en los cursos de verano? Yo estoy en los cursos de verano César. Juntos somos más fuertes y somos Zacatecas.
1: ¡Ay, qué bonitas palabras, José! Oigan, el público quiere saber un poquito más de ustedes, así que nos preguntan cuáles son sus actividades. Así que cuéntenles a las personas que la están escuchando qué hacen aparte de los cursos de verano. Empezamos contigo, Tomás. ¿Qué haces, Tomás?
2: Pues a mí me gusta mucho leer.
1: ¿En serio? ¿Y qué libros lees, Tomás?
2: Pues de muchos tipos, novelas, de libros de historia, de...
1: ¿De todo? Oye, qué padre. ¿Y tú, Jesús, qué haces aparte de los cursos de verano?
3: Pues me gusta mucho ayudar en la casa para sentirme productivo. Voy al gimnasio para hacer ejercicio durante esas vacaciones y el resto de mi vida.
1: Oye, qué padre, muy interesante. ¿Y tú, Jesús, tú qué haces aparte de los cursos de verano?
0: Yo limpio mi casa, voy a Kung Fu, también voy a gym.
1: ¡Órale! Estás muy pequeño para ir al gimnasio, pero qué padre que hagas ejercicio de una vez, ¿eh? ¿Y tú, Liri?
4: Pues yo también hago lectura, también leo mucho. Me encanta la fantasía en eso de medieval. Sí, pues he releído la saga de Harry Potter y aparte de eso también ayudo en mi hogar.
1: Wow, hacen muchísimas cosas, así que ustedes también cuéntenos por ahí qué hacen y los vamos a dejar con más música para que sigan con nosotros.

Oigan, y qué bonito que nos sigan marcando. La persona de producción ya se cansó de levantar tanto el teléfono. Qué lindo que estén marcando. Y pues bueno, vean, tenemos saludos de Ana Victoria para, bueno, de sus papás para Ana Victoria y de la señora Guadalupe de Fobiste, que también nos manda saludos desde allá. Muchísimas gracias por escuchar. Ojalá que les esté gustando las actividades de los pequeños. Y también tenemos saludos de Bere y su hermano para Matías. Así que sigan marcando porque la de producción hoy no va a descansar.

0: Oye, Matías, cuéntanos un poquito tu experiencia aquí en el curso de verano. ¿Cómo te has sentido? ¿Qué actividades has disfrutado más? Cuéntalas a las personas para que también se unan el siguiente año.
1: Pues me ha ido muy bien y me ha gustado mucho el curso de verano y todas las todas las actividades que hemos hecho me han gustado mucho. Sí, me han gustado mucho.
0: Ok, ¿sí invitarías a más niños para que vinieran con nosotros el siguiente año o no lo recomiendas?
1: Sí.
0: Sí, muy bien, muy bien. Oigan, y tenemos más saludos. Era broma, ya dejen a la de producción, por favor. Tenemos un saludo para Tomás y su hermano Benjamín, que hoy es su cumpleaños de parte de su mamá. Así que, niños, hay que cantarle un pedacito de las mañanitas. ¿Listos?

0: tenemos ya un último saludo que viene por parte de Noemí Natalia de Omar San Cristóbal de las Casas. Niños, hasta ya nos están escuchando, ¡wow! Y bueno, Lady, dile la mala noticia de hoy.
1: Pues adivina qué, Gaby, y ¿qué todos pasó? Nuestros espectadores. Ya se nos acabó. Ay. Ya vamos a acabar. Pero antes de todo, antes de terminar con esta gran experiencia, recuerden que mañana a las 13:13 en el programa de Nútrete con Sara Flores, en unos compañeros nuestros, exactamente 4, vamos a participar en el programa. Al igual que el viernes a las 10 de la mañana, vamos a tener otro evento parecido al de hoy. Así que, ¡vive la radio!
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8: Gracias a las estrategias de pacificación y seguridad implementadas por la presidenta Claudia Sheinbaum y el gobernador David Monreal Ávila, durante los últimos 5 años el estado de Zacatecas logró una reducción acumulada de 97% en los homicidios dolosos. En honores a la bandera, el mandatario zacatecano dijo que, mientras que en julio de 2021 se contabilizaron 135 homicidios, para julio del año 2026 la cifra fue de 12 casos. 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
10: Martes 4 de agosto, bienvenidos al flash informativo de Radio Francia Internacional. En los controles nos acompaña Didier Bleu y aquí les traemos un resumen de las noticias internacionales de la jornada.
11: Jessica Brumek.
10: El espacio Schengen no fue el problema, concluyeron los ministros del Interior de la Unión Europea tras reunirse este martes para abordar la crisis migratoria y humanitaria que provocó la llegada sin precedentes de decenas de miles de migrantes a Ceuta, uno de los enclaves españoles en África del Norte. Tras el encuentro, en medio de pedidos de Italia y Dinamarca para suspender a España del área de libre circulación, el ministro del Interior francés, Laurent Nunez, desechaba versiones de división en el seno del bloque.
12: Todos los Estados miembros, sin excepción alguna, han expresado su solidaridad con España. Han elogiado la gestión del gobierno español y en particular la de su presidente, obviamente Pedro Sánchez, y la del ministro del Interior. Así pues, todos han elogiado esta gestión española y la notable cooperación con Marruecos.
10: Escuchamos a Laurent Nunez, el ministro del Interior francés. Por su parte, España confirmó que fueron al menos 72.000 los migrantes que entraron ilegalmente la semana pasada a Ceuta, de los cuales 70.000 ya regresaron a Marruecos. Líbano e Israel se volvieron a sentar a la mesa de negociaciones este martes por séptima vez para avanzar en el acuerdo marco firmado en Washington el pasado 26 de junio. Uno de los puntos claves es el despliegue del ejército libanés en las llamadas zonas piloto evacuadas por Israel. Israel, que continuó ocupando parte del sur de Líbano y exige el desarme total del Hezbollah. Qatar acusó este martes al gobierno israelí de retrasar la aplicación del plan de paz en Gaza. Israel venía poniendo reparos al plan de paz, incluso luego del anuncio del desarme por parte de Hamas. Este lunes, la llamada Junta de Paz de Donald Trump le concedió al Estado hebreo mantener su presencia en Gaza hasta el desarme completo del grupo islamista. Seguimos en Europa, Países Bajos y Grecia combaten focos de incendio y el continente europeo continúa bajo las amenazas de la ola de calor. Austria bate este martes su récord de calor con 40,8 grados centígrados, según anunció el Servicio Meteorológico Nacional. Y en Francia se dio a conocer que el pasado mes de julio fue el mes más caluroso y uno de los más secos jamás registrados desde 1900. Y ya largó la cuarta etapa del Tour de Francia femenino en una contrarreloj desde Gevrey-Chambertin hasta Dijon de 21 kilómetros. Lo seguiremos a lo largo de la jornada. Hasta aquí las noticias en Radio Francia Internacional. Hasta la próxima.
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Leticia Ivón del Río Hernández. Es doctora en Historia por la Universidad Complutense de Madrid. Ha trabajado en la docencia y la investigación en el campo del arte, la historia y el patrimonio cultural, con una visión humanista y sentido práctico. Vincular el quehacer académico con la comunidad es una de sus prioridades a través de la historia de la ciudad de Zacatecas, como lo son las fuentes de los conquistadores, tema del que nos hablará en esta ocasión, en este programa.

Un gusto estar en este espacio de Radio Zacatecas, donde vamos a hablar sobre las fuentes de los conquistadores. Ahora que se reivindican las raíces indígenas y afrodescendientes, yo quiero poner en la misma mesa las raíces hispánicas, porque reconocer de dónde provenimos nos fortalece sin menoscabo de ninguna cultura y de ningún pueblo. Zacatecas, un pueblo mestizo, con expresiones muy antiguas como las danzas de matlachines bailando en honor a la Virgen con sus bellos trajes hechos a base de carrizo, plumas de colores y bordados, son la prueba inequívoca de nuestro origen eminentemente indígena. Las pisadas, los tambores, la composición escénica marcan un tiempo sagrado porque se baila para Dios o para alguna imagen venerada. El corazón a mí me palpita cuando me imagino bailando junto a los matlachines. Tum, tum, tum, tum, tum, tum, tum, tum. ¡Cuánta energía! ¡Cuánta entrega y cuánta emoción concentrada en ese baile ritual que ha llegado hasta nosotros a través de los siglos! Generación tras generación hemos bailado haciendo renacer el orden cósmico con esa simetría en el baile. Además de la belleza de los trajes, el ritmo que nos seduce a todos los presentes está la condición física de los danzantes. ¡Qué manera de acondicionar el cuerpo para estar al 100! Y además, entran todas las edades. Niños, jóvenes, adultos, hombres y mujeres componen esos cuadros que son muy representativos de nuestro territorio. El monumento que está a la entrada de Ciudad Gobierno es tan hermoso. Un matlachín con su faldellín de carrizo y su tocado de plumas me encanta porque es símbolo que nos representa a los zacatecanos. Así es nuestra danza, así es nuestra raza, así es nuestro ritmo y así somos, pisando fuerte, con ritmo y determinación. Pero dije que quería poner en la misma mesa nuestras raíces transatlánticas, refiriéndome a dos monumentos que engalanan nuestro centro histórico. La fuente, o más bien las fuentes de los conquistadores, porque son dos en la ciudad de Zacatecas. Son testimonio y reconocimiento a aquellos quienes tuvieron el arrojo de cruzar el Atlántico. Casi 8.000 kilómetros en un viaje de 2 o 3 meses en alta mar. Pensemos en lo más básico. ¿Qué comían? ¿Cómo sobrevivían en ese espacio tan reducido de aquellos galeones que transportaban gente, cajas y cofres de mercancías y alimentos? Y para tener carne fresca, también transportaban animales vivos, cerdos, gallinas, ovejas, cabras y, cómo no, aquellos animales no deseados. Ratas e insectos imposibles de erradicar en aquellas condiciones. La higiene era imposible y no era un concepto que se manejara en aquella época. La higiene, la intimidad y la comodidad simplemente no existían en aquellos viajes donde las tormentas en alta mar, los mareos, las enfermedades estomacales, las infecciones de todo tipo eran cosa común. El hacinamiento, la falta de espacio vital caracterizaban aquellos viajes desde España hasta América y de América hasta España. Los de mayor rango buscaban los lugares más ventilados para evitar los malos olores y el calor sofocante. Dependiendo de las estaciones del año, también tenían que soportar tremendos fríos. Según narran las crónicas, se organizaba la limpieza periódica cada 3 o 4 semanas. Imaginen ustedes. Y por la noche el barco se hacía más pequeño porque para dormir se ocupaba más espacio que estando de pie. Solo los nobles y los oficiales superiores dormían en camas. La tripulación en sacos de paja y los más pobres, pues donde encontraban lugar, recargados unos con otros, al lado de cajas o de costales o cerca de los animales,
porque las hamacas que conocieron en América las adaptaron hasta el siglo XVIII, porque por alguna razón tardaron en usar una forma de descansar que pareciera lógica en aquellas circunstancias de vaivén en alta mar. Mal dormidos, mal comidos, apretados durante meses, llegaban al continente americano dando gracias a Dios por estar vivos. Hay documentos históricos en donde dicen sentirse como Lázaro, volviendo de la muerte, y al ver tierra firme hacían promesas de enmienda, una buena obra, una manda para cumplir con sacrificio, caridad y solidaridad para dar gracias por la vida. Total, el viaje de España a la Nueva España en el siglo XVI era sinónimo de casi muerte, hacinamiento, malos olores, enfermedades, sudor, miedo, porque el océano no es cualquier cosa. En el océano Atlántico se hundieron embarcaciones por los piratas y por las tormentas en medio de aquella inmensidad. Hoy, con la tecnología, hay posibilidades de rescatar parte de lo que se hundió en aquella ruta entre Europa y América. El viaje no garantizaba llegar con vida al destino. Era una aventura peligrosa. Conocer un territorio desconocido movía las voluntades de aquellos viajeros. Luego de recorrer 8.000 kilómetros durante 3 meses en alta mar, había que viajar otros 1.000 kilómetros del puerto de Veracruz a Zacatecas, en un camino que no estaba hecho, sino que lo hicieron al descubrir las minas de plata. Y como dice la canción, caminante no hay camino, se hace camino al andar. Y en este caso fue literal. Fueron haciendo camino hasta llegar a este punto de las minas de plata de Zacatecas. Se aprovecharon algunos caminos y otros se fueron haciendo. Podemos pensar en la avaricia de los conquistadores, como corren algunas versiones de nuestra relación con España, pero ¿acaso no es la motivación de toda la historia de la humanidad? Aquellos españoles, Juan de Tolosa, Diego de Ibarra, Baltasar de Miño de Bañuelos y Cristóbal de Oñate, inmortalizados en el escudo de armas de nuestra muy noble y leal ciudad de Nuestra Señora de los Zacatecas, representan a toda una población con tenacidad, trabajo, esfuerzo, quienes levantaron esta urbe en un paraje semidesértico, con laderas, cañadas, sin caudales de agua ni tierras fértiles, pero sí con plata. Todo tipo de personas, culturas, pueblos, llegaron a este lugar voluntaria o involuntariamente. Indígenas de distintos pueblos fueron traídos o llegaron buscando trabajo, formas de ganarse la vida. Pueblos desplazados, aculturizados, evangelizados, fueron parte del entramado social participando de una nueva sociedad mestiza. Aquel siglo XVI y los siglos posteriores fueron una época de migraciones de múltiples pueblos, tanto de españoles como de indígenas, que tenían como destino este lugar, porque aquí podían encontrar una manera de vivir a través de diferentes oficios, actividades mineras y comercio. Hoy, por ejemplo, nuestra gente se va a los Estados Unidos en busca del sostén, pasando 1.000 penurias. A unos les va bien, otros medianamente y otros más, pues de a tiro les va mal. ¿Es el azar? ¿Acaso es la tenacidad, sus habilidades, sus conocimientos o la información que tienen, o su capacidad de leer la realidad y actuar en consecuencia lo que les da la suerte? Pues yo no lo sé. Pero allá estamos dejando huella cultural con nuestra forma de ser, con nuestra forma de comer y de vivir, con nuestra música, nuestra gastronomía y nuestra mexicanidad. Pues así. En el siglo XVI dejaron huella los pueblos que llegaron a este lugar. Así en aquel periodo virreinal, los pueblos indígenas y los pueblos españoles hicieron el mestizaje del cual nacimos. Aquí en Zacatecas tenemos dos fuentes que son, como dije al principio,
testimonio y reconocimiento a quienes tuvieron el arrojo de dejar su tierra y trabajar por la edificación de otra. La primer fuente de los conquistadores fue construida para conmemorar 400 años de la fundación de la ciudad en 1946. Diseñada por Federico Sescós y construida en cantera rosada, con cuatro columnas con los nombres de los cuatro españoles registrados en el título de ciudad concedido por el rey Felipe II en el siglo XVI al asentamiento minero reconocido en ese momento, que pasó de Real de Minas a Muy Noble y Leal Ciudad de Nuestra Señora de los Zacatecas. Título pomposo, solemne e importante. Con un diseño austero, aquella fuente sigue teniendo vigencia porque nos recuerda no solo el proceso de conquista, sino el inmenso viaje de los europeos. Aquella travesía convertida en un itinerario cultural que sigue transformando, adaptando y dando nuevos resultados e interpretaciones de lo que fue y de lo que es. Ahora nos toca decidir a nosotros. En la actualidad, se encuentra en la Plaza de García, cerca del primer convento franciscano, que hoy denominamos Museo Rafael Coronel, y del Templo de Nuestro Padre Jesús. Desde esta plaza puede admirarse el Cerro de la Bufa como está dibujada en el escudo de armas de la ciudad. Es una fuente sencilla, es un monumento a las raíces hispánicas colocada en la parte más antigua de nuestra bella ciudad. En 1982 fue inaugurada otra fuente de los conquistadores, diseñada también por Federico Sescós, como un mausoleo de estilo barroco con estípites propios del periodo virreinal, semejantes a los que se encuentran en los retablos del Templo de la Compañía de Jesús, construido en el siglo XVIII y hoy conocemos como el Templo de Santo Domingo, para resaltar la riqueza y aspiración de quienes habitaron y construyeron esta ciudad. Una fuente relativamente pequeña pero muy hermosa, con cuatro vanos con arcos de medio punto, con elegantes cortinajes, dejan ver cuatro medallones adornados con jarrones de flores y otros motivos. La maestría de los canteros permite ver este trabajo de filigrana que semeja la naturaleza y las telas que acompañan a los nombres de los fundadores, con sus escudos heráldicos y notas biográficas que se encuentran en cada uno de los lados como homenaje a su valor y tenacidad. Además, el agua surge de cuatro conchas en las esquinas y en la cúspide de la fuente una hermosa cruz corona el conjunto de cantera labrada. Pues de ahí provenimos. Ese es el origen de la ciudad de Zacatecas, como bien lo dice nuestro lema, con el trabajo que todo lo vence, y los pueblos que conforman nuestras raíces fueron gente de mucho trabajo, esfuerzo, tesón, fortaleza, como seguimos siendo hoy en día. Los indicios están ahí. Dentro de 20 años, en 2046, cumpliremos 500 años de este asentamiento y tal vez la era digital nos provea de otro tipo de testimonios. Por lo pronto, la primer fuente conmemorativa tiene 80 años y la más reciente 43. Monumentos de creatividad y capacidad artística de la sociedad zacatecana. Muchas gracias. Con el gusto de estar en este espacio de historiofonía, Leticia del Río, de la Universidad Autónoma de Zacatecas. Y hasta la próxima.

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6: Gracias a las estrategias de pacificación y seguridad implementadas por la presidenta Claudia Sheinbaum y el gobernador David Monreal Ávila, durante los últimos 5 años el estado de Zacatecas logró una reducción acumulada de 97% en los homicidios dolosos. En honores a la bandera, el mandatario zacatecano dijo que, mientras que en julio de 2021 se contabilizaron 135 homicidios, para julio del año 2026 la cifra fue de 12 casos. 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
4: 2:08 PM. Bienvenidos a Patriotas por 97.9 FM Radio Zacatecas. Soy Irving Macías. Gracias por estar aquí con nosotros. Hay mucho que analizar con usted, mucha información que desmenuzar y de la cual vamos a estar aquí platicando mi compañera Marlene Botello y un servidor. Y por supuesto toda la gente que nos sigue en las redes sociales sabe que estamos en las plataformas oficiales del Sistema Zacatecano de Radio y Televisión a través de YouTube y de Facebook. También estamos en las redes sociales de algunos portales aliados, portales informativos, con rostro, con nombre, confiables, donde usted puede consultar información directo de canales, valga la redundancia, directos, canales directos de comunicación. ¿Qué pasa Zacatecas? Afición Política, Testigo Ocular. Ahí estamos también en todos estos perfiles. Ahí nos puede seguir. Si de repente se perdió el programa de 2 a 3, pues bueno, en la tarde, que se va a echar una caminatita para bajar el estrés, la ansiedad, comida. Pues puede ir escuchando Patriotas y enterándose de todo lo que sucede aquí en Zacatecas, en el país, y por supuesto toda la tendencia en las redes sociales. A la gente que ya está por ahí conectándose y que nos envía mensajes a través del WhatsApp, saludos a todos ellos. Daniel Dueñas, por supuesto, siempre está ahí en la sintonía. Al buen Gibran, un saludo. Gibran, muchas pláticas por ahí con el Gibran Fernando, saludos al Gibran. Por supuesto, David Macías, que hoy nos está escuchando, que es nuestro colaborador, recuerde.
5: Ay, de seguro está con los pies así arriba de,
4: sí,
5: la, de la mesa.
4: Con los callos.
5: Con el callo así
4: arriba de la mesa.
5: Remojo.
4: Con el frescapié.
5: Ándale, con el frescapié, echándose una agüita de limón con chía.
4: Ándale, un suerito de agua mineral con limoncito,
5: ándale,
4: y sal.
5: Tengo la impresión de que así está, no sé por
4: yo
5: qué.
4: Yo también, siempre lo veo muy playero, David, no sé, oye. ¿Será que como llega después de sus estadías en el país del norte, en Canadá, muy frío, llega aquí muy playero? Todo le da calor, Marlene Botello.
5: Ay.
4: Todo le da calor. Entonces me lo imagino igual que
5: ay,
4: tú.
5: Ay, cállate, ni para tanto, porque lo he visto en diciembre aquí en chanclas.
4: En chanclas y con tank top.
5: Ajá, y con playera de Pepa.
4: Sí.
5: ¿No? De Pepe el Toro, pues.
4: De Pepe el Toro. Es cierto, Marlene.
5: Es Contreras. Es y cuando Contreras. Hace calor trae aquí su sudadera.
4: Su chamarrona.
5: Y de bota casi de casquillo. Y
4: plumón de ganso y
5: sí,
4: todo el show.
5: Ay, no, qué rarillo.
4: Sí, es medio raro, es medio raro.
5: Pero bueno,
4: saludos.
5: Le mandamos saludos.
4: Que también siempre por ahí nos anda escuchando. Por supuesto, a toda la gente de la Francisco de García.
5: Al Santino que nos está escuchando.
4: Santino,
5: también.
4: Siempre. A Carlo. Tenemos mucho que hablar con el Santino y también con el Carlo.
5: Oye,
4: vamos
5: Santino
4: a platicar,
5: que ya se me está haciendo. Quiere hacerse influencer en el TikTok, ¿tú crees?
4: Oye, yo estaba viendo que mucha gente que se pone a crear a partir de la inteligencia artificial, Marlene, incluso hasta novelas, que hoy las estamos viendo en TikTok y que te quedas picado con la novela en el TikTok, Marlene.
5: Ay, de las turcas también estas y de las
4: y es una animación
5: coreanas.
4: Que dice súper falso, pero te quedas ahí.
5: Sí,
4: picado yo viendo la novela,
5: una,
4: oye.
5: Yo veía una así.
4: Me estoy
5: y
4: dando cuenta de
5: uno
4: eso.
5: Uno de mis hijos me dijo, si quieres te la bajo, dijo, porque ya no sabes, y es que ya no me
4: oye,
5: sale
4: no
5: lo
4: no nos
5: que
4: podrán
5: sigue.
4: Hacer uno así de patriota celérica. Hay que decirle al Santino a ver si por ahí
5: que
4: se pone las
5: pilas. Que sea todo un
4: pilas.
5: Reto. No, hombre, pues si le saben más lo chamacada que uno al tema de
4: todo
5: las
4: un
5: redes.
4: Drama, oye. Todo un drama en el TikTok. Sí. Ahora es el TikTok, Marlene. ¿En sí. tus tiempos qué era, Marlene? En mis tiempos era el MSN Messenger.
5: En mis tiempos,
4: eran los zumbidos.
5: En mis tiempos era el chismógrafo.
4: Era el ponerte en línea.
5: Libretita.
4: Era en ponerte en línea para que te vieran y luego ponerte como desconectado y luego otra vez en línea a ver si te hablaban y luego otra
5: ¿sabes
4: vez
5: que
4: desconectado.
5: En mis tiempos universitarios era el Mirk.
4: Mirk. No, pues no me
5: ¿no
4: tocó.
5: Sabes quién
4: no,
5: es?
4: No me tocó. No me tocó. Sí. Y era en pantalla negra de seguro. Y
5: sí, no, y era un chat donde hablaba mil, muchísimas, y así
4: como si fueras programadora. Como si fueras programadora.
5: Te das cuenta que estás viendo programas así como en película que sale tiqui, tiqui, tiqui, tiqui, tiqui. O sea, tenías que agarrar el color y a ver quién, la pregunta que habías aventado y a ver si alguien la había cachado.
4: Yo creo que fue primero ese Mirk y luego después, Marlene, seguramente fue ICQ también y después el chat.com. Que todo el mundo decía, ay, voy a entrar al chat.com, ay, voy a entrar a la sala color naranja, y voy a entrar a la sala color azul. Y
5: Latin, Latin
4: el Latin Chat también. Todos ese tipo de chats son como que de nuestros tiempillos. Pero hoy en día es el TikTok. Los chavos, los chavitos están bien metidos en el TikTok.
5: Y ya, si quieres MD, pues ya, platicas acá, en corto, ¿no? Mensaje directo.
4: Oye, hasta la comunicación también de los políticos ha cambiado bastante, Marlene. Estaba viendo ayer cosas que no interesan o que no deberían de interesarnos, pero el gobernador de San Luis Potosí, Ricardo Gallardo, el Pollo Gallardo, ya muy tarde, tipo las 11 de la noche, se puso a hacer un Facebook Live para contarle a la gente por qué había bajado de peso. Y habló de que se había inyectado, se había puesto estas plumas, que son para bajar de peso.
5: Que son para la diabetes.
4: Que suprimen ciertas situaciones químicas en tu cuerpo para que no tengas esas ganas de estar comiendo, para sentir saciedad así extrema. Y estaba platicando de eso el gobernador de San Luis. Dice, bajé, me regalaron esa pluma, que tiene que diga que lo compró. Pero bueno, él dice que se le regalaron. Ay, son plumas que cuestan entre 5 y 8 mil pesos,
5: sí, la
4: ¿no?
5: Verdad es que tampoco
4: el tratamiento
5: es...
4: por un mes, ajá, 5 y 8 mil pesos. Bueno, pues se inyectó el gobernador de San Luis Potosí y dice que se empezó a sentir muy mal. Que llegaba a las giras y en las giras le ofrecían bocoles, que es un platillo tradicional también de San Luis Potosí. Y se me ofrecían bocolitos y pues no me los podía comer porque los sentía acá en la garganta. O sea, es una sensación muy extraña.
5: Pues tu cuerpo rechazaba el alimento por el medicamento. Dijo,
4: entonces,
5: que traía.
4: Todos mis niveles se descontrolaron, claro. Colesterol, triglicéridos, glucosa, resistencia a la insulina. Dijo, entonces a mí me salió peor. Sí. Entonces, a la gente que lo hace bien y que le va bien, pues qué bueno. Dice, a mí mi experiencia inyectándome estas cosas me salió mal. Y solo lo hice unas semanas y mejor decidí hacer ejercicio una hora al día. Y comer saludable.
5: Pues sí, porque luego, mira, si no te da tiroides, te da azúcar.
4: ¿Cuáles son? ¿Es esta Wegovy o no sé cómo se llama? Wegovy, algo
5: sí,
4: así,
5: sí,
4: oye.
5: Sí, pues son las inyecciones que te venden en cualquier lado sin receta médica.
4: Ya te las venden en cualquier lado,
5: sí,
4: oye.
5: Sí, sí, sí. Pero
4: Ozempic,
5: ¿no?
4: También es otro, ¿no? Ozempic,
5: peligrosas, yo creo que... Y antes de estas, era la metformina. La gente tomaba metformina para que...
4: ¿Sabías tú que la fentermina... mejor conocida en el bajo mundo, la fentermina, es un fármaco utilizado para tratar la obesidad. ¿Qué es lo que te da esta fentermina? Pues hace que te sientas con energía y que no tengas esa ansiedad por comer mucho y por comer azúcar, Marlene. Entonces, ¿qué pasó? Un tratamiento destinado a la obesidad lo empezaron a utilizar los traileros en Colombia, para no detenerse, seguir su viaje, no tener hambre y tener energía. Ese fármaco, esa pastillita era de color verde. Ajá. Y lo comenzaron a llamar perico, que es un fármaco para tratar la obesidad. Era color verde esa pastillita. Hasta la fecha es un fármaco para tratar obesidad. Obesidad mórbida, hablamos, claro, de obesidad mórbida,
5: es que,
4: ¿sabes?
5: Lo que pasa
4: obesidad
5: es que ese tipo
4: de 200 kilos, de 220
5: kilos. Cuando ya
4: kilos,
5: te es imposible,
4: no sobrepeso,
5: moverte, exacto, subirte aunque sea un escalón.
4: Tallarte debajo de la panza, Marlene.
5: Ay,
4: ¿sabes?
5: Qué,
4: o sea,
5: horror.
4: De esos que vemos de los casos del doctor...
5: Como del doctor Hanaga.
4: Nosaradan.
5: Ah, ¿sí?
4: Del doctor... Del doctor Nosaradan, o sea, son casos de
5: pero
4: doctor
5: ya,
4: Nosaradan.
5: Ya, de que no te puedes mover y de que ha sido baja, que hasta se enoja, ¿no?
4: De 250.
5: Si no baja usted de peso, se va a morir casi que te dice, tiene que hacer algo por usted.
4: De 250 kilos, de 300
5: Ay,
4: kilos.
5: Ay, no,
4: o sea,
5: ¿en qué momento llega uno a ese
4: Pero
5: top?
4: Sí existen esos fármacos,
5: claro,
4: para ayudar a la gente con obesidad
5: pues sí,
4: mórbida.
5: Pero la gente que sí se puede todavía mover, mórbida, pues que se mueva. Mira,
4: sí,
5: mejor es el caminar,
4: a ver,
5: ejercicio.
4: Tienes de sobrepeso de 10 a 15 kilos, muévete, mueve el trasero.
5: O sea, aunque tengas
4: sal de
5: 20,
4: tu casa.
5: Aunque
4: sí,
5: tengas 20.
4: Aunque tengas 20 añitos, pues tienes que salir,
5: no,
4: ¿sabes?
5: Aunque cómprate... tengas 20 kilos.
4: Ah, bueno, 20 kilos. Cómprate una bici estática, Marlene, media, dale, hora al día.
5: No, inscríbete en el gimnasio.
4: Saca tus perritos a caminar.
5: Sí.
4: Algunos tenemos hasta 2 o 3.
5: Métase a nadar.
4: Métete a nadar.
5: Ay, la nadada, vieras,
4: no,
5: qué padre.
4: No, una caminata,
5: no pesas,
4: Marlene,
5: nada, nada, eres una pluma.
4: No, pero pues nomás nadas 10 metros, es pesadísimo nadar, Marlene Botello, pesadísimo.
5: No, hombre, ya cuando le sabes la técnica es... rápido, nada, así es.
4: Oye, ¿y ayuda a las articulaciones también?
5: Sí, es
4: la
5: que
4: natación,
5: no te lesionas,
4: no
5: es
4: te
5: muy
4: lesionas.
5: Es complicado que te lesiones en natación, la verdad. A menos de que de plano nades como Tarzán, pues ahí sí, ahí te encargo. Pero por eso vas a ir a que te enseñen a nadar, con la tablita y ahí.
4: todos los estilos, crawl, pecho, sí, dorso, mariposa, de perrito.
5: Y aparte que te ayuda porque te salva la vida en algún momento que...
4: Fíjate que a mí cuando me enseñaron a nadar, Marlene, hay una clase que te enseñan que te avientes con ropa, por si hay alguna emergencia. Tú sabes que cuando te metes a nadar con ropa es aún más pesado, sí, porque pues se llena,
5: sí,
4: se
5: la
4: moja
5: ropa
4: todo,
5: te jala. Te jala. Sí, sí, sí.
4: Entonces es... ¿Hasta dónde nos fuimos? Todo esto, todo esto nada más para decirle que el día de mañana empiezan los foros por la transformación.
5: Ah, sí.
4: Marlene, vas a ir. El día de mañana es en tu tierra y quiero que me traigas brujitas,
5: es
4: por favor,
5: Marlene. Es el sombrerete, que le mando un saludo a mi tía Estela, que está por allá. Que por
4: señora Estela, es artista, un abrazo, un beso, señora Estela. Ojalá no, seguramente nos escuchan. Nos escuchan hasta Valparaíso,
5: ay,
4: límites,
5: claro,
4: con otros estados.
5: Claro, nos escuchan y nos ven y todo. Y le mando un abrazo. Y qué padre que va a ser allá, porque además, bueno, aparte de comer brujitas, tacos de papel, buñuelos de viento. Ay, qué rico.
4: De todo, Marlene, de todo.
5: Y aparte es la, dice mi mamá que es la tierra.
4: Es uno
5: de
4: los pueblos mágicos más bonitos.
5: Muy bonito, muy bonito.
4: Muy bonito.
5: Y podría estar todavía más. Ahí les encargo.
4: Sí, pues sí. Oye, Marlene, el foro por la transformación inician mañana. Mañana miércoles, y el primero es relativo al campo. Se llama el foro El Campo es Solución y No Problema. Será en el Campo Deportivo Llerena, en Sombrerete, Zacatecas. Uh-huh. Mañana a la 1:00 p.m. Lleguen poquito antes para que por ahí tenga la oportunidad, Marlene, también de intercambiar por ahí una conversación. Es productores, es la familia productora. Recuerde que el norte del estado es el granero del país prácticamente. Donde está todo el frijolito. Entonces, sí, por favor, el día de mañana en Sombrerete, 1:00 p.m, el foro por la transformación, el campo, solución y no problema. Saludos, Betty. Betty Quintero, enfermera de primera. Te mando un saludo, un abrazo, Betty. A todos, al equipo también de las pequeñinas, que son escaramucitas.
5: Ay, pequeñinas.
4: Con caballito de palo.
5: ¿Dónde las conociste?
4: Son de Guadalupe. Y tienen un equipo. Y se me hace que van a venir al programa de aquí del Sistema Zacatecano de Radio
5: Televisión. No, ya no.
4: Entonces sí podríamos ir a sacar también algo. Va a ser su aniversario, tercer aniversario. Escaramuzas en caballito de palo.
5: Empiezan con caballito de palo y luego ya después ya...
4: Van subiendo
5: el
4: nivel. Van subiendo el nivel.
5: Yo creo que voy a entrar con ellas.
4: Escaramuzas
5: con caballito.
4: Con el
5: de palo primero y luego ya después ya...
4: Cascabelito se llama.
5: Ay, qué bonita.
4: El equipo.
5: Oye, y hablando de cascabelitos y de pequeñitos... ¿Qué avanzado va la construcción en Semillitas?
4: La casa cuna Semillitas en Guadalupe.
5: Híjole, estaba viendo unas fotos justamente que posteó hace unas horas la señora Sara Hernández Campa allá en Guadalupe. Y qué barbaridad. Me acuerdo cuando fueron a poner la primera piedra y dije, uy, esto va a tardarse mucho. No, hombre, está realmente avanzado ya una de las primeras partes de este lugar. La verdad es que va a ser un casononón para todos los jóvenes y niñas de la Casa Hogar. Qué bárbaros. Felicidades al CEDIF. Un excelente trabajo que está haciendo la señora Sara. Y me acordé por el nombre de las escaramuzas.
4: Yo creo que va a ser.
5: Escaramuzas.
4: Sí, las escaramuzas. Sí. Los cascabelitos, pues las semillitas, la Casa Cuna ya presenta un avance considerable, Marlene. Ya casi a punto de terminarla.
5: Sí. Sí, rapidísimo.
4: Como también estos locales que están construyendo, que va a ser una plaza gastronómica en el Parque Arroyo de la Plata.
5: Ay, bueno, bueno.
4: ¿Quieres uno?
5: Sí. Ya me vi yo ahí preparándoles una cantidad.
4: Oye, tú tenías un negocio de café,
5: sí,
4: ¿no? Tenías un café.
5: Sí, fíjate que sí lo quiero retomar. Y si ando buscando, voy a ver lugar.
4: Si
5: porque...
4: quieres, puedes patrocinar Patriotas y traernos café.
5: Ay,
4: con gusto y bebidas.
5: Les encantaría. Yo aquí les
4: por
5: traigo
4: supuesto
5: una barra, pero necesito ya tener, pues, obviamente, todo.
4: Ah,
5: ahí.
4: Nos vas a traer una barra aquí.
5: Por supuesto.
4: Toda la cafetera y todo.
5: Con waffles, con galletas, con pastel. Ay, pero todo light, ¿eh? Todo
4: oye,
5: light.
4: Va a quedar muy bonito el Parque Arroyo de la Plata. También una de las obras más significativas que se han realizado en el parque desde hace décadas, Marlene. Porque recuerda que en
5: décadas.
4: El gobierno anterior supuestamente hubo una inversión de más de 20 millones de pesos al Parque Arroyo de la Plata y yo no sé en qué. La gente sigue preguntándose en qué invirtieron 20 millones de pesos en el parque, si al contrario, en lugar de ganar terreno el parque, perdió con todas estas empresas o todos estos negocios y locales que están ahí sobre el boulevard.
5: Perdió. Se robaron espacio.
4: Tuvo que llegar el gobernador hoy a poner orden de, oye, a ver, ¿cuáles son los límites?
5: Sí.
4: Porque estos negocios están...
5: Se fueron haciendo
4: agarrando
5: anchos
4: terreno del parque.
5: Sí, ya cuando acordaste, ya se hizo diría mi abuelo, yo soy más nalgón, porque tenían un pedazo ya cuando acuerdas ya robándose ahí la mitad del parque para atrás.
4: Sí, la parte trasera de los negocios ya estaban a medio parque, Marlene.
5: A medio parque. Y sin vergüenza, ya acomodados.
4: ¿Quién permitió eso?
5: Pues, es que es lo que te digo, o sea, no es por mala onda. Las cosas
4: como son. Oye, que el municipio de Guadalupe hace poco puso en pausa un proyecto por ahí de una televisora también, precisamente por esta situación.
5: Por lo mismo.
4: Por este tema del terreno.
5: Pues es que ya cuando ya se van haciendo para atrás, ya uno va a caminar al parque, pues, ¿por dónde paso?
4: Oye, es que en el tiempo del PRI...
5: ¿Te van a dejar el callejón del beso?
4: En los tiempos del PRI a los medios de comunicación les fue muy chido. A estos medios, pues, 5 o 6 medios de aquí locales.
5: Pues es que era la bonanza.
4: Hombre, les fue, pero...
5: Sí, viajes.
4: Fíjate, en el sexenio de Miguel nada más...
5: Regalos.
4: Se llevó del carros, que menos... Casas. Del que menos al que más, 80 millones de pesos en 6 años, y el que más, cerca de 130 y pico por 6 años, pues millones
5: eso,
4: de pesos.
5: Pues por eso están pille y pille y pille y pille, que quieren que regresen los que se fueron.
4: Oye, y qué bueno que están manejando este tema de la ley de protección de las audiencias, ¿no?
5: Sí.
4: Que se deje la calumnia...
5: No, que
4: y
5: se
4: que
5: digan,
4: las cosas sí, se digan como son, sí, que aquí siempre lo hemos hecho, que las cosas se digan como son.
5: Sí, hay que
4: son.
5: Se preocupen los que andan con sus malas informaciones y haciéndose sus historias,
4: Porque cada que sucede raras, algún hecho, Marlene, de inseguridad, vemos que hay algunos medios de comunicación que manejan su versión sin tener...
5: Argumento.
4: Sin tener absolutamente toda la información
5: sí,
4: completa.
5: No, pues no tienen los pelos de la gorra en la mano, diría mi abuela.
4: Esto es muy irresponsable, mamá.
5: Claro.
4: Muy irresponsable. Esto sí se tiene que cuidar.
5: Y qué bueno. Fíjate que yo estoy a favor de esta propuesta que hace la presidenta de la República, esta ley, porque pues justamente va a cuidar todo lo que como nosotros, televidentes o radioescuchas, porque va a empezar en el tema de radio y televisión.
4: Exacto.
5: Es donde va a arrancar, pues, de alguna manera esta ley. Y que está muy cimentada, pues, en el tema de la verdad, de cuidar, incluso el incluir, Irving. Porque hay que decirlo, muchos de los programas de radio y televisión no incluyen a la gente con discapacidad visual o auditiva, y que yo creo estamos obligados a que todas y todos tengan acceso a la información verídica, pero de alguna manera todos a tener acceso a la información.
4: Y pero verás.
5: Por supuesto.
4: Ese es el tema. El principal tema de esto es que esa información verás, Marlene.
5: Por supuesto.
4: Porque ya que se propuso esto, inmediatamente salen los medios nacionales en radio a hablar de una censura cuando no se les olvida que en el sexenio de Peña Nieto todos estos que se quejaron firmaron un pacto como medios de comunicación para no hablar del tema de seguridad, así, con ese descaro. Entonces, hoy, básicamente es, pues, decir las cosas como son. Aquí lo hemos hecho y nos han querido censurar desde el PRI, Ulises Mejía también, que por ahí hace unas semanas anunció que nos iba a denunciar por decir que su papá es suplente, porque es la verdad. Porque no estamos mintiendo, porque es un hecho, porque hoy quien ocupa su lugar en San Lázaro como diputado es su papá. Su papá es su suplente. Y en San Lázaro, ya entre los pasillos y los diputados, los llaman los diputados de la curul heredada. Y esos no son mentiras y no son calumnias. Son situaciones que son hechos, Marlene Botello. No estamos inventando. Y por ese motivo... pues salió en una conferencia de prensa a decir pues que iba a denunciar, que porque no será parcial. No, es que aquí no es que seas parcial o no, es que simplemente se dice lo que es.
5: Yo creo que, es que para el tema político también, yo creo que se ponen bien intensos, Irvin. Yo creo que hay que manejar las cosas como son, con veracidad, sin incluir el tema. Es que por eso no hay que meter a la familia.
4: Así es,
5: ¿sí?
4: Así
5: porque ya cuando incluimos a la familia... Pues, ¿cómo le haces? ¿Cómo le haces si tu representante o quien está en lugar tuyo es tu papá?
4: Marlene, es que Morena...
5: Papá, así no es la cosa.
4: Pues, claro.
5: No, en la casa tal vez, pero imagínate en lo
4: público. Pero sobre todo, Marlene, cuando Morena ha hablado de ser el partido del antinepotismo.
5: Y hola. Ay, no, qué mal.
4: ¿Sabes? que ellos mismos, el mismo partido Morena, se autoimpuso una ley antinepotismo para este proceso 2027. Y en el 2030 va a ser ya para todos, absolutamente para todos.
5: Pues a mí se me hace ventajoso que hayan dicho, es que todavía no se empezaba. Claro. No, es que no vas a decir, es que ahorita nada más quieren a pura gente buena. Bueno, antes de que digan que pura gente buena, deja soy malo 5 minutos antes.
4: Hoy el nepotismo más claro en Zacatecas y a nivel nacional es el de Ulises dejándole la curula a su papá. Y es así, y es un hecho. No estamos hablando mentiras, no se está calumniando, es un hecho. El señor Toño Mejía ya tomó protesta en San Lázaro y es diputado porque le heredó la curul su hijo Ulises Mejía.
5: Oye, y luego que se pone bien intenso en las redes sociales.
4: No, sí, contesta todo, oye.
5: Pero
4: contesta
5: a todo mundo, yo no sé cómo tiene tiempo, entonces no hace nada en el curul.
4: Y todo es mentira. Todo es mentira, para él todo es mentira. Él se ganó, siempre dice, yo me gané la posición. ¿Cómo? ¿Quién te votó? Si perdiste en 2010, ¿quién te votó hoy para que fueras diputado?
5: Nadie.
4: Ni Ulises hizo campaña, la hizo FEMAT, y tampoco es calumnia.
5: Bueno,
4: la campaña la hizo Alfredo FEMAT.
5: Pero ese lo ganó porque es papá de Ulises.
4: Marlene, perdón, por Morena y por FEMAT ha sido diputado Ulises y su papá.
5: Uh-huh. Es que ya cobraron tres veces el mismo cheque. Me da la impresión. O sea...
4: Oye,
5: te hago un favor,
4: espérame,
5: y te lo cobró tres veces.
4: Precisamente esto que hablamos aquí es lo que molesta. A ver, yo acudí el domingo pasado a una de las asambleas informativas de Morena en Guadalupe. También Marlene ahí tuvo oportunidad de saludarla.
5: Ahí
4: estábamos.
5: Acústica.
4: En la concha acústica, en la Purísima, en Guadalupe.
5: La Purísima.
4: Gran parque.
5: Sí.
4: Siempre lleno entre semana de abuelitos y nietos ahí con los
5: chiquitines.
4: Ay, si van
5: a hacer el baile y el ejercicio y todo.
4: Entonces, Marlene, llegan absolutamente todos. Son asambleas de Morena en donde invitan a todos los aspirantes a coordinadores de los comités, a todos, a la senadora, ex senadora o senadora con licencia Vero Díaz, al ex diputado Ulises, a José Narro, a Zaira,
5: Susana Barragán
4: estuvo, todos los aspirantes. Obviamente no a los del PT y del Verde, porque pues ellos tienen su partido, ¿sabes? Solo a los de Morena. Y a todas acuden todos, Marlene, menos Ulises Mejía.
5: ¿Por qué no va?
4: Pues a sus razones tendrá. El domingo se estaba reuniendo con los perredesaurios, porque son los perredesaurios, el domingo en el Hotel Don Miguel. Uh-huh. Pues sus típicas reuniones con los mismos, con los que también van a su cumpleaños, que salen las fotografías y que quieren demostrar que tiene un gran peso político. ¿Sabes? O sea, son cosas que la gente pues ya no le engañas.
5: Sí.
4: Entonces el domingo van, y esto es lo que molesta. Inmediatamente reportamos, Marlene, que en cuanto empezó a hablar José Narro, la gente se empezó a ir.
5: Ay, es que también sí duerme.
4: Qué pena, pero qué pena, Marlene. Es una pena, de verdad. Empieza a hablar José Narro y eso solo demuestra que hoy la ciudadanía, Marlene, está bien consciente de todos los perfiles políticos y lo que ya no les gusta y lo que ya no quieren, Marlene. Empieza a hablar, las señoras agarraron al chilpayate, agarraron todo y se fueron.
5: Es que me da la impresión que la mitad de lo que está hablando se
4: sí,
5: duerme.
4: Pues
5: porque
4: es que
5: tiene
4: así,
5: como la
4: apnea
5: del sueño.
4: La gente dice, ya estuvo,
5: y
4: ya
5: dos,
4: chole.
5: Ya, o sea, ¿ya? Esas también tenía por ahí sus conferencias de prensa los domingos. De dormir.
4: Por eso llegó tarde ese día el domingo.
5: Sí, o sea, los mismos tres periodistas que lo siguen. perdón, pero la verdad, digo, validado. Y no trae un tema actual. Fíjate que alguien me dijo, oye, como que el señor Narro no está actualizado con el tema del partido, ¿verdad? Como que anda en otra onda, dice, porque lo que dice ya nada que ver con lo que traen, pues todo el movimiento. ¿Por qué pasa esto? Pues porque no está inmerso en el tema. Se mete a la politiquería. Ya cuando vienen las elecciones y quiere levantar la mano, pues ya se despertó, anda medio despabilado, pero pues ya se le pasó mucho tema. No está actualizado tampoco en el tema del movimiento. Y qué pena, porque pues de alguna manera si va a querer nuevamente ser considerado, pues se tiene que actualizar, porque la gente también ya dice, qué flojera, imagínate, la gente, pues al interior del partido que dicen, híjole, este no estudió.
4: Yo a veces siento que el diputado con licencia José Narro, pues ya es como que su actuar en automático, Marlene, al conocer el sistema. O sea, él ya conoce tanto el sistema, Marlene, que cuando se va a llegar a este tipo de procesos, dice, tengo que irme por acá. Tengo que levantar la mano y decir, yo también quiero. Y al final, pues seguramente no será él, como en todos los procesos, pero siempre le toca algo, Marlene Monte.
5: Bueno.
4: Entonces, yo creo que tú deberías levantar la mano por todo Patriotas, por todo el equipo.
5: Por mis amigos y yo.
4: Así es. Y ya sabemos que no te va a tocar
5: ¿por qué
4: candidata
5: no?
4: gobernadora, pero que sí, sí te puede tocar algo más donde puedes movilizar
5: a tu capital político. No están ustedes para saberlo, ni yo para contárselo, pero hace rato platicaba con Pau. Y pues, o sea, trabajo para resolver siempre hay, ¿eh? Entonces, sí, usted llame ya. Sí, si usted me apoya, yo le entro porque, pues, es que hay cosas que hay que mejorar en esta vida. Y pues si los demás no lo hacen, ¿a quién sí queremos trabajar?
4: Va a ser
5: el Ayuntamiento de Zacatecas.
4: Va a ser el PIM, el Partido Independiente de la Marlene.
5: Ay, pues te invito.
4: Ah, sí. Te invito. Va a ser el secretario general del PIM, sí, del Partido Independiente de la Marlene.
5: Ya vamos haciendo eso. De broma en broma, la verdad, sí. Se asoma.
4: El secretario general, ya está tesorera Pau, ya está en formación política, Joaquín.
5: Joaquín, obviamente. Claro. Sí, amigo, sí,
4: formación política, Joaquín, el Rayo. Seguramente sí. Con esa rapidez.
5: Sí, y voy a invitar a la muchachada de televisión porque ya vi que hay mucho nuevo,
4: también,
5: chavito.
4: Hay mucha gente, hay mucha gente.
5: Joven. Y yo también, los jóvenes, vengan a mí.
4: Sí, andamos sacando aquí unos 100, Marlene.
5: Ande, vamos ganando, unos 100, pero la elección.
4: Unos 100 votos que pueden decidir una elección, Marlene Botella.
5: Pues por lo menos voy a sacar mi catarsis y eso va a ser importante para mi salud mental, ¿no?
4: Oye, Marlene, recordarle a la gente, mañana en Sombrerete, el Foro por la Transformación.
5: Ay, vaya.
4: El campo Solución y No Problema, a partir de la 1:00 p.m. en el campo Deportivo Llerena en Sombrerete. Acuda todos los productores del estado. Más de 60,000 seguramente van a estar muy interesados para ver qué es lo que viene, Marlene. Y sobre todo para tener un resumen, una información de lo que se ha hecho y lo que se ha trabajado en estos años.
5: Y recordar que Sombrerete es uno de los productores más importantes de frijol y chile a nivel nacional. Pues justamente de ahí viene el frijol del bienestar.
4: Así es. Se embolsa el frijol.
5: ¡Ay, qué rico!
4: Se le da un valor agregado y se tiene en las tiendas del bienestar. Es puro frijol, casi puro frijolito negro, Marlene.
5: Sí, sí, de Sombrerete.
4: Yo creo que muchos zacatecanos no nos esperamos eso, Marlene, que el frijol negro que se consume en el país y también en Estados Unidos
5: es de Zacatecas.
4: Es zacatecano.
5: Y aquí siempre andamos comprando flor de mayo.
4: Aquí es flor de mayo, aquí no consumimos frijol negro, Marlene.
5: Y el frijol negro tan bueno que
4: en todo el país.
5: Pues ya vamos a ir consumiendo el frijol del bienestar, que es el de Zacatecas.
4: 2:35 p.m, vamos a la pausa, regresamos en breve, no le cambie.
5: Ay, qué rico, se me antojó un burrito de...
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0: 2:42 de la tarde. Ya te escuchó la gente, que nadie te recuerda con sobrepeso, Marlene.
1: No, qué padre, ¿no? Sí estaba, pero ¿qué? Es que me quería la gente.
0: Es una constante lucha porque nuestra comida también es muy rica, Marlene, y a todos nos gusta comer, creo yo.
1: Y es muy difícil. Hay gente que también sufre, Marlene, cuando es muy delgado, ¿eh? Hay gente que sufre cuando es muy delgada también.
0: Pues que
1: también como la
0: pues gente muy mal obesidad. Que sufran por eso. Pues si están delgados, no, hombre.
1: No, hay gente
0: que sufre.
1: Fíjate que está más fácil que un gordo baje de peso a que un flaco suba. Es mucho más, aunque parecen
0: una persona que con sobre pan, una persona con sobrepeso. No se les dice. No, no te creas. No, pues sí, pues sí, estamos, o sea, gorditos.
1: Sí, o sea, es más fácil que alguien con sobrepeso baje a una persona que tiene peso bajo suba. Para los delgados es mucho más difícil subir de peso.
0: Bueno, en el caso de las mujeres yo creo que no hay tanto...
1: Para todos.
0: No, digo, en el caso pues mental también psicológico, porque juega mucho también el tema mental. Para una mujer estar delgada y poder comer a sus anchas y no subir de peso, pues está chido, está a gusto.
1: Pero para un hombre...
0: Pero para los hombres luego entra en la prepa que ya tienes el complejillo de me quiero poner fuerte.
1: Desde la
0: Desde la seco. Entonces ahí sí es un poquito más complejo, pero pues acudiendo, Marlene, con un preparador físico.
1: Las mujeres, no, está gordito, pero es bien buena onda y está bien. Las mujeres somos más... No andamos viendo si está mamey o no.
0: Bueno, pero para un chavo de prepa, pues
1: sí,
0: tú le dices, es otro
1: sí,
0: tema, ¿sabes?
1: Sí, por supuesto.
0: Su cabeza está en otro lado. Y también de las niñas de prepa y de universidad está en otro lado su cabeza.
1: Eso sí.
0: O sea, tienen otras prioridades, se fijan en otras cosas.
1: Aunque yo ahorita he visto que las niñas, aunque traigan un poquito de sobrepeso, traen la onda de las gordibuenas así, a todo lo que da. Y yo veo que...
0: Curvilíneas, ¿no?
1: Ajá, curvilíneas y se ponen
0: porque
1: el short
0: ya,
1: y Marlene, se ponen...
0: Marlene, incluso ya hay hasta moda... específica.
1: Curvy.
0: Hasta
1: antes
0: específica.
1: No había, o sea, antes de las que estaban más llenitas, la ropa, o sea, que estabas chava, la ropa de niña, pues ya no te quedaba porque pues ya era de niña, y la ropa de chava, pues no te quedaba porque pues era de chava, y entonces entras en una disyuntiva ahí complicada, y no había un tema de curvy. Ahorita hay catálogos completos para la gente curvy, eso está padrísimo. La verdad es que la inclusión, incluso hasta en la moda, se ha vuelto todo un boom. A mí me encanta que
0: haya. Oye, hablábamos de los hábitos precisamente por todos estos nuevos tratamientos que surgen para bajar de peso, que los puedes conseguir ahora sí básicamente en cualquier farmacia a la vuelta de la esquina, pero lo más importante, Marlene, es que cambies tus hábitos.
1: Sí.
0: Porque te puedes hacer una liposucción, te puedes hacer
1: banda
0: una
1: gástrica,
0: abdominoplastía y ponerte 1,000 cuadritos. Manga gástrica,
1: manga, sí.
0: Inyectarte Ozempic, Wegovy, todo eso, Marlene. Tomar fármacos para el tema de... Son apoyos, esto entiéndalo. Todo esto son apoyos.
1: Pues
0: si usted
1: no
0: cambia sus hábitos alimenticios, físicos, va a venir un rebote y va a llegar otra vez al mismo punto. Aquí la cuestión es cambiar hábitos. Hábitos. Si no cambia sus hábitos, mire, mejor no le invierta en esa operación costosísima, porque al año va a estar otra vez igual.
1: Sí.
0: Entonces, mejor cambie sus hábitos.
1: Hay varios que...
0: Controle todos sus niveles, colesterol, triglicéridos. Trate de tenerlos algo
1: pues
0: controlados.
1: Luego está peor porque no te pueden volver a operar por lo mismo.
0: Sí, ya no puede.
1: O sea, vengo otra vez a que me refuerce la banda. No, mijo, pues ya te corté la mitad.
0: Y aparte la gente que se hacen eso de la manga gástrica o temas gástricos, Marlene, tienen que ser suplementados ya después de por vida.
1: Sí, claro, medicados.
0: Medicados
1: es un padecimiento,
0: sí.
1: Claro.
0: Sí, pues sí.
1: Sí, no, y tomar medicamentos te puede atacar en el tema de azúcar o te puede atacar en el tema de tiroides.
0: Luego te descontrolas en esos
1: sí,
0: otros temas,
1: sí,
0: hormonales
1: sí.
0: Y de insulina, resistencia.
1: Sí, sí, los que no nos hemos hecho nada nos afectó por probablemente hábitos de no comer a tus horas en tiempo. El tema de tiroides.
0: Oye, el malpasarte también
1: sí,
0: afecta mucho, ¿verdad?
1: Pues a mí me afectó mucho.
0: Porque luego te das un atracón y el pico llega
1: no
0: hasta arriba.
1: No comes todo el día y luego llegas y
0: te atracón. Pues un atracón.
1: Atracón y pues el cuerpo no sabe qué
0: y
1: onda.
0: Y el pico de insulina sube
1: sí,
0: a 1,000 y después el pones a trabajar más al cuerpo, el páncreas.
1: Así, algo así, sí. Que por cierto le mando un saludo a Memo Hernández. Memo Hernández.
0: Memo Hernández,
1: que,
0: así, Zavala. Memo Hernández Zavala.
1: Zavala, que no sé si todavía está en el hospital, estaba con un padecimiento de cuidado. Y le mandamos
0: saludos,
1: un saludo.
0: Memo. Un abrazo, mucho ánimo.
1: Que se
0: alivie
1: pronto de su portal de noticias. Córrela.
0: Así es. Toda la gente de los hospitales, todos los trabajadores de la salud, nuestro reconocimiento, admiración, si nos están escuchando, un abrazo a todos ellos. Síganle echando muchas ganas porque son la línea que está ahí para ayudarnos, Marlene.
1: Así
0: de todos lados, en urgencias. Yo ayer tuve que acudir a urgencias.
1: Ay, sí, me
0: temprano, Marlene. Por una situación que ocurrió con uno de mis perritos. Saludos a mi vecina.
1: Oye, pero de volada que te atienden en el
0: pues
1: hospital,
0: pues sí,
1: ¿no?
0: Tienes que ir rápido a que te atiendan y pues la gente siempre está ahí. Aunque estén desvelados, que vaya a hacer cambio de turno, te están atendiendo con la mejor de las actitudes. Hay que también comprenderlo, son personas.
1: Sí.
0: Y pueden tener también un mal día, una mala noche, no dormir, cansancio. Entonces hay que también comprenderlos, pero un saludo a todos ellos quienes atienden. Y a Memo, un abrazote, échale muchas ganas, Memo.
1: Ánimo, te queremos.
0: Ya que estés de regreso a estas andadas de los medios de comunicación. Sí, muchos años en esto, Memo. Yo creo que lo conoce todo el Círculo Rojo.
1: Yo creo que tiene unos 40, 50 años
0: Memo
1: en esto.
0: Memo Hernández Zavala. Es de verdad. Y también participa aquí, en el programa de Isaías León.
1: Así es, así
0: por
1: es.
0: Por las tardes,
1: por
0: entonces.
1: Por las tardes, los lunes.
0: Así es. Memo Zavala,
1: sí.
0: De Córrela. Un abrazo. Mejórate.
1: Un abrazo, que
0: mejórate
1: se mejore rápido.
0: Oye, Marlene, a ver, ¿qué me ibas a decir? Ya te estaba escuchando.
1: Que oye, es que déjame decirte que nos llegó una denuncia ciudadana.
0: Ah, es cierto.
1: Y te la pasé para que verificaras lo que te estaba diciendo y
0: sí,
1: que no sea mentira.
0: La chequeé, oye.
1: Y es que nuevamente la situación y el problema de esta coladera que está ahí justamente en la esquina del Jardín de la Madre.
0: Así es.
1: Ahí donde está la fruta de Don Ramis, justo en esa esquina está una coladera gigante.
0: ¿Enfrente?
1: Y pues como que nomás le fueron y medio le arreglaron, pero no fue un algo permanente, ni tampoco le han estado dando seguimiento. Y pues déjame decirte que pasan los camiones de la Ruta 1 y ya está la cosa a colapsarte.
0: Ya
1: está hundido y está a punto de colapsar.
0: Oye, pero
1: minutos.
0: Se ve como que el municipio fue a intentar reparar algo, que pues no repararon absolutamente nada.
1: No, es que
0: nomás
1: ahí como que le pusieron cemento de un lado y ya.
0: Es un bachezón de entrada, Marlene. Y se ve que está nada de que colapse esta estructura, Marlene. A nada de que colapse. Se necesita la atención al señor de la fruta, Don Ramis, un saludo. Está por ahí, cerca de este establecimiento.
1: Ahí en la contraesquina del Jardín de la Madre,
0: así
1: justo.
0: Es, Jardín de la Madre.
1: Pues es que no arreglan
0: las
1: cosas.
0: No hay atención
1: bien
0: del municipio.
1: Ya. No, ya
0: hoy
1: la reportaron.
0: Hoy andaban trepados arriba del mercado González Ortega, ¿no?
1: Haciendo.
0: ¿Qué andaban haciendo ahí?
1: No, es que ve...
0: ¿Para qué? ¿Cómo para qué?
1: No, lo que tienen que hacer es reparar este tipo de cosas y no andar allá viendo al cielo, ¿no?
0: Y andan los cuatro. A mí es lo que se me hace más chistoso. Anda Lupita Flores, anda Varela, anda el de obra pública y no repara nada, no ve nada, no hay acción. Vemos los baches.
1: Como que se me hace que nomás así para la foto. Así,
0: sí,
1: ¿no?
0: Como que nomás para el TikTok y el en vivo. Y que digan que estoy en Zacatecas hoy lunes, aunque mañana me vaya al Temazcal, al sur de Zacatecas.
1: O unos burritos a Moyagua.
0: O a Moyagua. O Aguascalientes, o a algún baile.
1: No, pues es que dúdalo, digo ya, no. O sea, ya
0: de verdad,
1: cualquier
0: Marlene,
1: cosa puede
0: o sea,
1: pasar.
0: todo parece que así es. Platicaba yo con un regidor de la capital y me decía, Irvin, todas las sesiones son vía Zoom. Y le digo, oye, mándame una foto, o sea, ¿cómo puedo yo escuchar las sesiones? Me dice, pues es que no puedes.
1: Son
0: solamente
1: privadas.
0: Estamos nosotros y el alcalde. Y el alcalde siempre...
1: Entonces no son audiencias.
0: No es una sesión de cabildo, porque deberían de ser públicas por ley.
1: Sí.
0: Pues no son públicas. La mayoría son por Zoom.
1: Vaya.
0: Es como si usted, que me escucha, trabajara todo el tiempo vía Zoom desde su casa. Pues así lo está haciendo el alcalde. Y los regidores, porque el alcalde no viene a la presidencia.
1: No, pues ahí te encargo.
0: Entonces las hacen vía Zoom y él siempre tiene su pantalla, Marlene, en oscuro, en negros. O sea, él no se
1: pues
0: deja
1: es que
0: ver.
1: No lo vayas a ver en ropa interior, porque en su casa supongo que ha de andar...
0: En short.
1: En short, en boxer.
0: En short y playeras, oye. En short y playeras con tanto calor allá en Tlaltenango, allá en el...
1: De Homero,
0: en el sur. Sí, con bata.
1: Con bata.
0: Con bata de Homero.
1: De Flores.
0: Marlene, ¿cómo es posible que la mayoría de sesiones de cabildo que deben de ser públicas sean vía Zoom?
1: Pues porque él no está aquí nunca
0: pues
1: en la vida.
0: Pues es que si no quería la posición, Marlene. Pues, ¿para qué te metes?
1: Es que no, ¿sabes qué? Es que jamás se imaginó que
0: si no
1: iba
0: traes
1: a pegar
0: un plan,
1: al gordo.
0: Si no traes un plan. Hoy escuchaba a algunos chamanes también de los medios hablar de la seguridad y defender los tres sexenios anteriores, desde el de Amalia.
1: Ay, sí se puede.
0: Desde el de Amalia, Miguel Alonso y Tello, y hablaban de seguridad, y digo, de verdad, y lo peor, que eran encargados de la comunicación de sus gobiernos.
1: Oye,
0: dices,
1: de verdad,
0: ¿cómo es posible? ¿Con qué cara dura sales a hablar y a defender lo indefendible? 1,740 homicidios en un solo año. No sean descarados, dejaron a Zacatecas como el estado más violento. Y a tres municipios con la percepción de inseguridad más alta de Latinoamérica, Marlene, ya ni siquiera del país, de Latinoamérica. Fresnillo en el número uno. Y sales a hablar de seguridad y a defender desde el sexenio de Amalia.
1: No se puede defender.
0: Que Amalia permitió la intromisión de los grupos criminales aquí, pues, y Calderón.
1: Se formó uno de los grupos más grandes y más violentos.
0: Y ellos que eran los encargados.
1: De la última letra del abecedario.
0: Y ellos que eran los encargados de comunicar eso, no lo comunicaban, lo escondían. Lo escondían. Y hoy salen a hablar de las, por favor,
1: de lo maravilloso,
0: ¿sabes?
1: Que fue.
0: Es
1: que, nah, hombre,
0: híjole,
1: y todos
0: son hasta descarados.
1: Sí, porque todos
0: descarados.
1: Conocemos a alguien que tiene una historia detrás de esto, ¿eh?
0: Y no es más que son factos, ahí están los números.
1: Sí.
0: Ahí están los números, por más que hoy quieran voltear y que pase algún hecho aislado, que pasan, Marlene, por más que quieran voltear esta situación, los números están ahí, son hechos, son factos,
1: yo
0: son
1: sí
0: estadísticas,
1: sí te
0: son familias.
1: Que cuando a mí me pasa en 2014 lo del tema de mi carro, el asalto a mano armada, fui a poner yo mi denuncia a fiscalía, era el sexenio de Miguel Alonso, ¿sí? 2014.
0: Sí, Miguel Alonso.
1: Y voy a la fiscalía y yo, oiga, pues mi carro, que esto, y a mano armada, y así, con violencia. Sí, sí, y... Sí, se están robando de esos carros. Sí, justo.
0: No compré blanco.
1: No, así no de esos. Y yo, ¿y por qué nadie sabemos que están? O sea, mínimo si yo sé que se está dando esa situación en mi estado, pues a lo mejor hasta digo, pues deja, guardo mi carro, o salgo a determinadas horas, o voy acompañada, o, ¿sabes? Yo, porque si el estado no me podía dar esa seguridad, pues yo tomaba mis previsiones, ¿no? Pero todo el estado... carecíamos de esa información. No nos decían que eso estaba pasando. Nos pintaban un Zacatecas rosa. Y en ese inter que me pasa eso, a 3-4 amigos, sas, lo mismo. Bueno, hubo quien se tuvo que ir del pánico de Zacatecas. Pero no pasaba nada. Entonces ahora no
0: es
1: me
0: que,
1: pueden decir
0: Marlene, no, pues,
1: de que la cosa está peor. No, discúlpeme, yo ya lo viví. Discúlpeme mucho. Pero nada que ver.
0: Bueno,
1: nada
0: tú,
1: que
0: lo,
1: ver.
0: Tú lo viviste en un carro.
1: Tú no, y en no, mi persona, oye, con
0: no estás para saber, no estás para saberlo, pero a mí le quitaron la vida a un primo mío en el sexenio anterior, en el quinquenio anterior. Y lo único que recibí fue una llamada de lo siento. Y hasta la fecha hoy su papá no sabe qué pasó, por qué le quitaron la vida. Si fue un asalto, si fue, no sabemos.
1: Fíjate.
0: Había 5 muertos diarios. Había medios de comunicación dedicados a la nota roja,
1: sí,
0: que todos los días, todo el día estaban reportando homicidios en Fresnillo, en Jerez, en el sur. No se nos puede olvidar eso y no podemos ser mezquinos para no reconocer que hoy la situación es distinta a pesar de que ocurren hechos que son lamentables como los de hace algunas semanas. Porque sí ocurren, Marlene.
1: No, claro.

0: cuando escucho hoy a estos chamanes de la información hablar de la seguridad y empezar a querer mover una narrativa que ellos saben que no es cierta, Marlene, digo, creo que le estamos dando mucho tiempo a sus declaraciones, pero es que no lo puedes dejar pasar, Marlene. Ay. ¿Les duele mucho cuando el gobernador en cada informativa los lunes exhibe los resultados, claro, en seguridad desde el sexenio de Amalia García, cómo va subiendo la curva de homicidios,
1: sí,
0: que es el delito más grave, obviamente,
1: sí, el doloso,
0: y que de ahí se derivan todos los demás? ¿Les duele cuando exhibe esta información en la informativa cada lunes?
1: Sí,
0: si a mí me dijeras, exhíbala todos los lunes y todos los días, y pues que la gente
1: no se
0: sepa y que no se nos olvide,
1: claro,
0: Marlene, la verdad.
1: Oye, ya me te voy a decir una cosa. Luego hay algunos pseudocomunicadores, periodistas, yo no sé cómo decirles, cómo llamarles, pero, o sea, yo no sé por qué luego se envalentonan tanto detrás de una computadora, de un teléfono, y luego te los encuentras en la calle y, serios, ni pío, ni te quieren echar el ojo. O sea, ¿por qué? ¿Por qué los envalentona una red social?
0: Y aparte, pues no es una lucha, Marlene, ¿sabes?
1: No, pero
0: aquí
1: pues
0: vivimos,
1: son buenos para estar tirando,
0: sí,
1: a todo el mundo.
0: Sí, en redes sociales.
1: Y te los encuentras en la calle y ahora sí dime, a ver, ¿qué pasó?
0: No, y son tan descarados que hasta llegan a saludarte, te extienden la mano. Es mucha hipocresía.
1: Ay, no, pero mal.
0: Es mucha hipocresía, de verdad, es mucha hipocresía.
1: Ay, pues les deseo
0: es mucha mala leche
1: en su camino para que...
0: Por eso te regalé 6 San Benitos, para que de verdad cuando andes por ahí en la calle, todas esas malas vibras y todo eso, sí,
1: no tengo,
0: no te ataque,
1: pero
0: Marlene,
1: que parece así de...
0: Un medallón. Así como el de Flavor Flav,
1: ah,
0: ¿te acuerdas?
1: Sí, sí, sí.
0: Sí veías tú,
1: sí,
0: el
1: claro,
0: reality de Flavor Flav en VH1, ¿no?
1: Sí.
0: En VH1. Flavor Flav, estaba bueno. Estaba bueno. Estaba bueno el reality show de Flavor Flav. Flavor
1: pues
0: Flav.
1: Pues hazle cuenta, pero es que... Sí, yo creo que aquí hay que ser muy claro y hay que decir las cosas como son. Y qué bueno que viene este, lo decíamos, este tema de la ley de radio y televisión, por lo pronto, porque eso nos va a dar la certeza de que pues, se digan las cosas como son,
0: sí,
1: ¿no? Y si no, pues okay, acá y ahora sí, rásquese.
0: Que se diga la verdad.
1: Si la riegas, pues la consecuencia.
0: Y que también vienen estos foros, no solamente el del campo Solución y No Problema, mañana en Sombrerete a la 1:00 p.m. en el campo Llerena, en Sombrerete. No solamente sobre el campo, también seguramente vendrá un foro sobre seguridad, sobre desarrollo, infraestructura, carreteras. Hay que estar muy atentos y hay que acudir, de ser posible, acudir a estos foros, Marlene.
1: Así
0: para
1: es.
0: Enterarnos.
1: Oye,
0: de absolutamente
1: pues sí,
0: todo.
1: Qué bueno que se dé
0: así
1: apertura.
0: Como a las asambleas informativas. Porque
1: claro,
0: luego uno está ahí y se da cuenta que cuando empieza a hablar narro y la gente se va, nadie lo va a decir, pero si vamos nosotros,
1: pobre,
0: nos damos cuenta... Y lo exhibimos y lo decimos como es,
1: no, pues
0: Marlene.
1: Es que
0: no es calumnia. Las cosas como son.
1: Si la verdad sería nada, yo te diría, ay, estuvo bien lleno.
0: Como otra. En todas las asambleas informativas, no va Ulises Mejía. ¿Por qué? Pues no sabemos, qué miedo, no sé. No va a llevar gente. Como el día de la marcha en apoyo a la presidenta Claudia Sheinbaum Pardo, llevaba 100 personas. Mientras venía un contingente de Vero Díaz de
1: 20
0: mil.
1: No le subas. Eran 20.
0: Ponle unos 50. Traía 50. Yo, se veía. Estaban
1: se
0: hasta
1: veía una bolita, sí.
0: Estaban hasta contando cuántos venían desde allá, desde
1: Numérense.
0: González Ortega. Sí, oye. Pues es que son factos. Ahí estuvimos, Marlene.
1: Ay,
0: no te pueden mentir.
1: Eran bien poquitos.
0: Cuando uno está ahí, no te pueden mentir.
1: Y se querían meter ahí en la bolilla para
0: sí,
1: hacer
0: se
1: volar.
0: Sí, se quiso incluir en el contingente,
1: sí, sí. Ay,
0: de más
1: sí,
0: de 20.
1: Sí, lo vi, sí, lo
0: Marlene,
1: vi.
0: Ya nos tenemos que ir 3:00 p.m, pero lo esperamos el día de mañana en punto de las 2. Soy Irving Macías. Pásela muy bien. Gracias, Pau. Gracias, Joaquín.
1: Soy Marlene Bote. Yo cuídese mucho. Nos vemos y nos escuchamos el día de mañana.
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5: Gracias a las estrategias de pacificación y seguridad implementadas por la presidenta Claudia Sheinbaum y el gobernador David Monreal Ávila, durante los últimos 5 años el estado de Zacatecas logró una reducción acumulada de 97% en los homicidios dolosos. 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
2: Grandes escultores que cambiaron el curso de la historia del arte. Miguel Ángel, 1475-1564. Aunque solemos relacionarlo con los frescos debido a su increíble trabajo en el techo de la Capilla Sixtina, Miguel Ángel en realidad se consideraba a sí mismo un escultor. El artista creía que cada bloque de mármol contenía una obra de arte esperando salir al mundo y que solo necesitaba tallarlo hasta encontrarla. Su icónica escultura de El David es uno de los símbolos más reconocidos del Renacimiento italiano y ha inspirado a artistas de todas partes del mundo durante siglos. La dedicación de Miguel Ángel hacia su arte no conocía límites y siguió trabajando hasta una semana antes de su muerte, a la edad de 88 años. Esculturas importantes: La Piedad, 1499, David, 1504, y Esclavo Moribundo, 1516.
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14: Gracias a las estrategias de pacificación y seguridad implementadas por la presidenta Claudia Sheinbaum y el gobernador David Monreal Ávila, durante los últimos 5 años el estado de Zacatecas logró una reducción acumulada de 97% en los homicidios dolosos. En honores a la bandera, el mandatario zacatecano dijo que, mientras que en julio de 2021 se contabilizaron 135 homicidios, para julio del año 2026 la cifra fue de 12 casos. 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
1: Qué gusto saludarlos, muy buenas tardes, querida audiencia de Radio Zacatecas 97.9 de FM, esto es Los Genes de la Música. Y le damos la más cordial de las bienvenidas, como cada día que transmitimos nuestro programa a través de esta frecuencia. Queremos agradecer muchísimo, como siempre, el apoyo en ingeniería de audio de Jorge Torres y de Josué Rodríguez y de todo el staff de Radio Zacatecas 97.9 de FM. El teléfono para que usted pueda comunicarse con nosotros y estar siempre en contacto es el 92-492, obviamente, 492-92-405-32. Usted puede con mucho gusto contactarnos a través de este número y decirnos qué es lo que piensa, qué es lo que opina acerca de nuestro programa Los Genes de la Música. Yo soy Mauricio Pacheco y el día de hoy le hemos preparado un programa muy exquisito. Si usted está saliendo en este momento de su trabajo, si usted se encuentra en su casa, si usted se encuentra en su oficina y escuchándonos en cualquier parte del planeta Tierra, bueno, pues seguramente le va a gustar mucho el día de hoy este programa, porque estamos hablando, o hablaremos más bien, de música clásica inspirada en el mar. Así es que póngase cómodo y disfrute, ya sea que se encuentre usted trabajando, que se encuentre usted manejando, donde quiera que nos esté escuchando, por favor póngase cómodo y dispóngase a disfrutar de este programa que hemos preparado el día de hoy para usted. Comenzamos. Hasta el inicio de la conocida como carrera espacial, el océano había constituido a lo largo de toda la historia de la humanidad una de nuestras principales fronteras y territorios de viaje, comercio y explotación. Un territorio que, a pesar de las conquistas realizadas en el espacio exterior, sigue el día de hoy pareciéndonos inmenso y desbordado de misterios maravillosos, y no en pocas ocasiones terribles a la vez. Un mundo en el que los hombres durante siglos siempre hemos encontrado una fuente inagotable de alimentos, medicinas, diversión, deporte, avances científicos y técnicos. Un espacio natural por el que hemos viajado, comerciado, guerreado, explorado y conquistado tierras. Y gracias al que quizá, encima de todas las demás consideraciones, ha logrado entrar en contacto distintas civilizaciones y culturas, distintas maneras de entender y pensar la existencia. El holandés errante, también conocida como el buque fantasma, ópera en tres actos de Richard Wagner, con un libreto propio de autor, se estrenó en 1843 en la ciudad de Dresde y narra desde la rendición por amor de un marino condenado a vagar eternamente por el mar en un barco fantasma. Su obertura es probablemente la más popular de Wagner, constituyendo una acertada evocación de una vida aventurera en el mar. ¿Qué les parece si para iniciar nuestro programa escuchamos precisamente la obertura de El holandés errante de Richard Wagner?

El mar y los puertos han desempeñado un papel protagonista en el acontecer de las artes y la cultura en general. En cuantiosas ocasiones, los temas marinos en casi todas las culturas y civilizaciones han servido de base, referente o inspiración para poemas, relatos, novelas, piezas dramáticas, pinturas, dibujos, música y sinfonía de cámara, ballets, canciones y óperas. En ese sentido, en el campo de la música en su vertiente popular y en la culta, se han mostrado como uno de los más fértiles, ya que son abundantes las composiciones de cualquier época en la historia cuyo aliento aparece directamente relacionado con el mar, llegando incluso a conformar una suerte de subgénero del que serían buenas muestras las canciones marineras españolas con ritmo de habaneras o las barcarolas venecianas. Jacques Offenbach fue uno de los compositores más famosos e interpretados de su época. Hoy solo mantiene dentro del gran repertorio internacional una obra, su ópera póstuma, Los cuentos de Hoffmann, terminada por Giraud. Esta ópera contiene momentos muy hermosos, como el que abre el acto segundo, la famosa barcarola Bella Noche o Noche de Amor, dúo en el que los personajes Giulietta y Nix Lowse cantan al amor y al tiempo que nos abandona. Vamos a escuchar para cerrar nuestro programa del día de hoy esto de Offenbach, Les Contes de Hoffmann. Y esta parte, justamente que les comentaba hace un momento, barcarola, se inspira en estos personajes Giulietta y Nix Lowse, aquí en Los Genes de la Música.

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1: Para relacionarse con el universo marino, nuestros antepasados idearon una efectiva puerta de entrada y salida, los puertos. Cada puerto en el mundo nació como una plataforma de operaciones destinada a concretar y favorecer el trabajo en el mar. Hay puertos pesqueros, comerciales, industriales, militares, deportivos y turísticos, pero todos sin distinción presentan un elemento en común: se construyeron para propiciar el desarrollo de las actividades del hombre en el mar. Las dos suites para orquesta de la música acuática las compuso el alemán George Frederick Handel para que fuesen interpretadas durante una procesión real por el Támesis en julio del año 1717. En ellas destaca el uso de los instrumentos de viento, dando una buena prueba de la maestría compositiva alcanzada por este genial músico que vivió su madurez creativa trabajando para la corte inglesa. Vamos a escuchar de Handel Water Music Suite número 1 en F mayor, aquí en Los Genes de la Música.

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1: Y así, desde su temprana aparición en la historia, en esencia los puertos han sido lugares de encuentro e intercambio. En ellos cohabitan en ininterrumpido trasiego no solo las personas, los barcos, las mercancías y el dinero, sino además las palabras pronunciadas en distintas lenguas e inevitablemente el arte y el pensamiento. Debido a esta suma de factores, las ciudades portuarias suelen ser las más populosas, ilustradas, modernas, ricas y cosmopolitas del mundo. Pues, como ya se ha señalado, son puertos los principales llaves de acceso al océano, un espacio que se constituye en una de las mejores vías de comunicación del planeta y, sin duda, su mayor reserva de riquezas. Cinco fueron las oberturas que Héctor Berlioz escribió entre 1823 y 1855, siendo la titulada El Corsario una de las más conocidas. Estrenada en su versión definitiva en París en 1855, el título y el tema están extraídos de la novela del escritor estadounidense Fenimore Cooper, El Corsario Escarlata. Vamos a escuchar de Berlioz esto que es Le Corsaire en la parte número 101, la obertura, precisamente de Héctor Berlioz, aquí en Los Genes de la Música.

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1: El mar y los puertos han desempeñado un papel protagonista en el acontecer de las artes y la cultura en general. En cuantiosas ocasiones, los temas marinos en casi todas las culturas y civilizaciones han servido de base, referente o inspiración para poemas, relatos, novelas, piezas dramáticas, pinturas, dibujos, música y sinfonía de cámara, ballets, canciones y óperas. En ese sentido, en el campo de la música en su vertiente popular y en la culta, se han mostrado como uno de los más fértiles, ya que son abundantes las composiciones de cualquier época en la historia cuyo aliento aparece directamente relacionado con el mar, llegando incluso a conformar una suerte de subgénero del que serían buenas muestras las canciones marineras españolas con ritmo de habaneras o las barcarolas venecianas. Jacques Offenbach fue uno de los compositores más famosos e interpretados de su época. Hoy solo mantiene dentro del gran repertorio internacional una obra, su ópera póstuma, Los cuentos de Hoffmann, terminada por Giraud. Esta ópera contiene momentos muy hermosos, como el que abre el acto segundo, la famosa barcarola Bella Noche o Noche de Amor, dúo en el que los personajes Giulietta y Nix Lowse cantan al amor y al tiempo que nos abandona. Vamos a escuchar para cerrar nuestro programa del día de hoy esto de Offenbach, Les Contes de Hoffmann, y esta parte, justamente que les comentaba hace un momento, barcarola, se inspira en estos personajes Giulietta y Nix Lowse, aquí en Los Genes de la Música.

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1: Un programa sin duda muy hermoso el que tuvimos el día de hoy, con música de verdad maravillosa, y espero que lo hayan disfrutado tanto como nosotros al prepararlo. Gracias en ingeniería de audio a Jorge Torres y a José Rodríguez, quienes nos ayudan para que este programa llegue a todos ustedes, y también a todo el staff de Radio Zacatecas 97.9 de FM del Sistema Zacatecano de Radio y Televisión. Muchísimas gracias, le recordamos que si este programa le gustó y lo quiere volver a escuchar, con todo el gusto del mundo lo puede hacer en nuestra plataforma www.cisart.org. Ahí se encuentra esta temporada y la temporada anterior de Los Genes de la Música. Estamos muy orgullosos de decirles que estamos ya por cumplir exactamente 7 años al aire. Muchísimas gracias a todos ustedes por su atención, y pues los invitamos a que nos sintonicen la próxima semana, que seguramente también tendremos un programa muy interesante, muy rico, y que nos encanta, como siempre, como todos los días, prepararlo para todos ustedes. Soy Mauricio Pacheco y le deseo un excelente día. Hasta pronto.
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5: Gracias a las estrategias de pacificación y seguridad implementadas por la presidenta Claudia Sheinbaum y el gobernador David Monreal Ávila, durante los últimos 5 años el estado de Zacatecas logró una reducción acumulada de 97% en los homicidios dolosos. En honores a la bandera, el mandatario zacatecano dijo que, mientras que en julio de 2021 se contabilizaron 135 homicidios, para julio del año 2026 la cifra fue de 12 casos. Esta reducción, añadió, no es producto de la casualidad, sino del trabajo diario, por lo que reconoció el esfuerzo de las fuerzas de seguridad.
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2: La arquitectura es un fiel reflejo de nuestra sociedad, de nuestra cultura y de nuestro destino. Este es un programa de difusión del Sistema Zacatecano de Radio y Televisión CISART, quien amablemente abre sus puertas a gremiados del Colegio de Arquitectos de Zacatecas para lograr un canal de comunicación sonoro con la sociedad zacatecana. Arquitectura en Frecuencia. En los micrófonos, su servidor, arquitecto Juan Manuel Hugo Botello. Por supuesto que agradecemos al apoyo técnico en controles y demás personal de colaboración para hacer posible este programa. Las ciudades son espacios arquitectónicos. El territorio, la sociedad, son entes que se mueven y crecen. Se transforman, se multiplican, se replantean, se restauran y se reconstruyen. Y bueno, este programa de radio tiene el propósito de difundir el conocimiento y el quehacer social de la arquitectura, del urbanismo y de nuestro entorno. En ese sentido, seguimos promoviendo la comunicación de lo que más amamos, de ver cómo se configura y reconfigura el patrón de la ciudad y de la arquitectura, de leer y entender nuestro espacio urbano, nuestro entorno histórico y cultural, de la vida cotidiana, de su legado. Como Colegio de Arquitectos, en este programa abordamos temas del patrimonio urbano y arquitectónico, de la arquitectura local, del urbanismo, del nuevo urbanismo, del diseño de la arquitectura de interiores, del paisajismo urbano y de la historia de las ciudades. Y por supuesto, de las preocupaciones que tenemos nosotros como profesionistas al interior de nuestro gremio de arquitectos, entre otros temas de interés social y cultural. Desde estos micrófonos agradecemos a las colegas arquitectas y arquitectas, a los agremiados del Colegio de Arquitectos, a docentes de escuelas de arquitectura del Estado, estudiantes de arquitectura, amigos y todos los radioescuchas. Gracias por su compañía. Es un gusto comunicarnos con ustedes desde este lado de la cabina y compartir con ustedes este programa. El día de hoy tenemos dos invitados muy especiales, en verdad muy especiales. Son amigos que representan el legado de nuestro gremio y del trabajo colegial. Son un pilar muy importante en la docencia y en la enseñanza de la arquitectura. Con ellos convivimos y hoy vamos a conversar sobre cómo era nuestra ciudad en los años 70, cómo se fue transformando y evolucionando hasta nuestros días. Además, platicaremos de cómo se dio el origen de nuestra organización social, el Colegio de Arquitectos de Zacatecas, por allá en el mes de febrero de 1977 y probablemente algunos antecedentes anteriores. Por tal motivo, el próximo año festejaremos el 50 aniversario de nuestro gremio. Nuestros invitados especiales, arquitectos José Chugo Galvana, bienvenido.
3: Así sea, sí. Bien encontrado.
2: Sí. Es un innato preservación de nuestra madre naturaleza. Gracias por acompañarnos. Y por supuesto, también al arquitecto Bernardo Magallanes Vega.
4: Buen día. Buenos días, gracias por la invitación.
2: Sí. El pilar del urbanismo en Zacatecas y de la enseñanza del urbanismo. Muchas gracias por su asistencia. Les debemos nuestra formación académica y profesional, muchos, muchos arquitectos aquí en Zacatecas. Reconozco que siempre hemos seguido sus conocimientos y enseñanzas. Bienvenidos a Arquitectura en Frecuencia. Iniciamos. Ambos arquitectos que nos acompañan tienen un destacado currículum profesional en su ámbito del diseño arquitectónico, del diseño urbano, del urbanismo, y han tenido diversos quehaceres profesionales, cargos públicos tanto en el gobierno municipal como estatal, en la iniciativa privada, y ambos fueron presidentes del Colegio de Arquitectos, y si no me equivoco, creo en dos ocasiones cada uno de ustedes. Además de haber sido reconocidos como arquitectos del año por nuestro gremio. Entonces, bueno, gracias por acompañarnos. Y bueno, pues vamos a iniciar con el arquitecto Chiu. ¿Sí? Arquitecto José Chiu o arquitecto Chiu, como lo conocemos mucho.
3: Chiu, nada más.
2: Chiu. ¿Cuándo llega usted aquí a la ciudad de Zacatecas y qué es lo que hace? cuando llega?
3: Me asustó. Llegué en los fines de los 60s, terminando el gobierno del señor Rodríguez Elías, que era muy activo.
2: Sí.
3: Y vine contratado por un año, pues que no se ha terminado, aquí estoy todavía. ¿Qué ciudad encontré? Pues estaba en renovación, la ciudad de Zacatecas, pues me refiero a la capital.
2: Sí.
3: He tenido la oportunidad de recorrer todo el estado, conozco cada uno de los municipios y muchas de las poblaciones, porque me encargaron hacer una investigación de cada una de las escuelas públicas que funcionaron en aquel tiempo en este estado, analizar su estado físico, que es lo que, para lo que nos preparamos, darle las mejores condiciones a los alumnos para la enseñanza, a los profesores. Nos encontramos gravísimas necesidades de falta de espacios educativos. El gobierno federal tenía un programa muy bueno, muy ambicioso de construcción de escuelas. Nuestra meta era construir un aula diaria, que es la que entregábamos a la sociedad. Y venimos, por supuesto, una parvada de muchachos recién egresados, arquitectos, ingenieros, contadores, de todo. Teníamos un campamento en el que de repente no nos conocíamos porque éramos tantos que... ¿Tú cómo te llamas y a qué te dedicas y esto y lo otro? Entonces, las necesidades de las ciudades en Zacatecas eran grandes, pero las necesidades de las localidades, de las pequeñas localidades, de las rancherías, eran más. No sé siquiera que me siga extendiendo porque es larguísimo.
2: Sí. Muy amable, arquitecto, muchas gracias. El arquitecto Magallanes, Bernardo Magallanes, ¿ustedes se conocían en la Ciudad de México? Ya habían entablado comunicación y bueno, ¿cuándo llega usted aquí a la ciudad de Zacatecas y qué percepción tiene de la ciudad?
4: Bueno, pues muchas gracias. Reitero las gracias por la invitación. Y a tu primera pregunta, no nos conocíamos en la Ciudad de México. Nos conocimos aquí en Zacatecas porque yo vine a finales del año 70 a hacer mi servicio social en CAPSE, donde el arquitecto Chuya se encontraba como jefe de planeación. Y pues era una ciudad pequeña, andable. Ahorita ya es algo, pues yo no diría monstruoso porque ninguna ciudad es monstruosa, pero ya a pie difícilmente la podemos recorrer.
2: Claro.
4: Ni siquiera de un extremo al otro. Y antes pues callejoneábamos sin necesidad de burrito con mezcal. Y era una ciudad muy tranquila. Se decía que a las 8 de la noche soltaban a León, porque a las 8 de la noche estaba desierta la ciudad. Y era muy, muy bonito caminar también de noche. Yo vine porque que yo quería regresar a mi estado. Y por eso vine a hacer mi servicio social en el CAPS, el Comité Administrador del Programa Federal de Construcción de Escuelas. Y pues en ese momento de mi servicio social, el plan era recorrer todos los departamentos de la gerencia regional, se llamaba Jefatura de Zona. Pero a la mitad de mi recorrido, tuve que quedarme en el departamento de costos, porque el arquitecto Manuel Sauceda, que era de Río Grande, se fue y renunció al cargo. Entonces yo me tuve que quedar a cargo del departamento con todo el apoyo del arquitecto Francisco Gallardo, Paco, que me apoyó muchísimo durante todo el servicio. Y pues ya después regresé a la Ciudad de México a presentar mi examen profesional. Y al despedirme del arquitecto José Ángel Pechard, que era el jefe de zona, me dijo que cuando me titulara, viniera a platicar con él a ver si podíamos llegar a un acuerdo. Y obviamente, pues mi intención era volver a mi estado. Sí. Y vine y me dio un cargo de supervisor de obras especiales, porque había un supervisor por cada zona que se encargaba de verificar los avances de la construcción de las escuelas. Y a mí me encargó de obras especiales. Entre otras, me tocó iniciar la secundaria técnica número uno, el que está junto al ISSSTE aquí en Zacatecas.
2: Sí.
4: El internado de Guadalupe, que ahora creo que son las instalaciones en la Comisión Nacional del Agua. Y pues obras en todo el estado, Miguel Auza, Juan Aldama, hasta Nochistlán, Loreto, en fin. Porque pues los supervisores tenían su encargo de todo el programa, del programa de la construcción de escuelas, pero en determinada zona. Y me tocó eso. Y pues, gracias a Dios y gracias al arquitecto Pechard, pude conocer todo el estado a partir de esa situación.
2: Ok. Pues gracias por su amable respuesta. Y una pregunta para ambos. ¿Cuáles consideran ustedes que es el reto de lo que es la arquitectura contemporánea? ¿O qué les diríamos pues a los jóvenes arquitectos de cómo enfrentar este reto y cómo generar arquitectura contemporánea, ¿no? Pues a partir de lo que necesitamos? Les pediría que su respuesta la demos después de que de una pequeña pausa. Vamos a presentarles una melodía de jazz latino, con el tema Código Mosh, con el percusionista de origen puertorriqueño, Ray Barreto, del álbum Contact.

0: Les hemos presentado la pieza musical de jazz latino con el tema musical Código Mosh de Ray Barreto. Bueno, pues vamos a continuar con nuestra charla. Sí, la pregunta es para ambos, ¿cuál es el reto de la arquitectura contemporánea y qué les dirían ustedes a los jóvenes arquitectos? Adelante, cualquiera de los dos.
1: ¿Les toca?
0: Sí, como bien, ustedes gusten. Esta es una
1: pues
0: charla.
1: La arquitectura contemporánea ha cambiado en el sentido de que por el crecimiento desmedido de la población mundial, que somos más de 8 mil millones de personas que habitamos en este planeta, ya no nos detenemos tanto en la belleza de la arquitectura como pudieron hacer los griegos, los mismos habitantes, los mayas, los habitantes, los incas, porque ellos construían para las clases dominantes. La arquitectura hoy se populariza y tiene que ser para toda la población. Entonces, ahorita existen espacios más pequeños, pero habitables. Y la vida de la sociedad mundial y de la mexicana en especial ha cambiado. Por ejemplo, ya no se acostumbran los matrimonios. Las parejas se reúnen en ciertos momentos y pueden ser temporales. Entonces no hay en la vida actual ha provocado que los muchachos, por otro lado, por los ingresos que se obtienen, en los compromisos de matrimonio que había antes de formar una familia, pues están un poco trastocados ahorita. Los emisarios del pasado, que como ya nos presentó Juan Manuel Hugo, que somos los viejos, pues sí estábamos acostumbrados a tener un núcleo familiar. Ahorita ya nos encontramos con que mis nietas me dicen, ya tengo pareja, vivo en tal lugar, el día que gustes visitarme. ¿Sí? Entonces tenemos que hacer arquitectura para esa gente. Y no tratar de hacer una casa patrimonial que dure 50, 100 años por 3, 4 o 10 generaciones. Tenemos que hacer una arquitectura más dinámica en que se resuelvan las necesidades de la población actual.
0: Sí, gracias. Arquitecto Magallanes, ¿qué nos comentaría al respecto?
2: Sí, muchas gracias. Quisiera rodear un poquito la respuesta, en el sentido de que quisiera también platicar un poquito de cómo encontré yo la arquitectura cuando me inicié en este camino y cómo he visto la evolución. En primer lugar, yo cuando inicié la carrera fue porque ya un hermano mío mayor, José Luis
0: Magallanes.
2: Así es. Se encontraba estudiando la carrera y en ese tiempo no nos comunicábamos por WhatsApp ni cosas por el estilo, era por carta. Entonces, más
0: telegrama.
2: O menos cada 15 días nos escribíamos mutuamente. Me llegaba la carta y luego yo le contestaba. Entonces, de las primeras cosas que me dijo, que él iba a estudiar una maestría en urbanismo, a mí no me llamó la atención, yo ni idea tenía de lo que era el urbanismo. Y dije, pues yo también. Creo que siempre traté de imitarlo, lo tengo que reconocer. Pero cuando llego a la Escuela Nacional de Arquitectura, ahora facultad, me doy cuenta que nos estaban formando, digamos, como artículos de lujo para servir a la gente que tenía dinero. Porque según la mayoría de nuestros maestros y lo que nosotros alcanzábamos a ver, era difícil poder hacer arquitectura para la gente común.
0: Bajos ingresos.
2: Pero curiosamente, a partir del movimiento del 68, hubo una transformación radical en la manera de pensar, pues por lo menos de mis compañeros.
0: Transformación ideológica.
2: Y de la mía propia. Y entonces, la conclusión a la que llegamos en ese momento, también por guiados por algunos maestros, como el arquitecto Carlos González Lobo, que seguramente ustedes la conocen.
0: Sí, sí lo conocimos.
2: Donde llegamos a la conclusión de que en realidad el arquitecto y cualquier profesionista egresado de una escuela o de una institución de educación superior no es un artículo de lujo, es un servidor social, y que teníamos que encontrar la manera de servir a la sociedad en su conjunto. O sea, no excluir a quienes tienen el dinero, pero incorporar a quienes no lo tienen. Y entonces esto pues trajo consigo una toma de conciencia por un lado, pero además nos obligó a ser observadores de todo el proceso que en ese momento, cuando terminamos la carrera, pues era un proceso, digamos, lento de transformación en cuanto a los conceptos arquitectónicos y en cuanto a los procesos constructivos. Recuerdo cuando iniciamos la carrera de arquitectura, de la cual el arquitecto luego fue fundador como alumno.
0: Gracias, que se acuerda.
2: Me preguntaba el señor director Loya que por qué yo no quería entrar de tiempo completo, porque yo le dije que pues yo quería ser docente de hora clase. Yo le dije, es que no quiero que dentro de 20 años esté yo hablándoles a mis alumnos de lo mismo que les voy a hablar el día de mañana. Y tuve la oportunidad, pues, de combinar mis actividades profesionales con la docencia. Sí. Entonces estuve hablándoles, seguramente tú recuerdas, de lo que yo vivía el día a día en mi trabajo. Y pues eso me hizo sentir cómodo, pero cuando me, después de pues todo un trajinar, me invitaron a ser de tiempo completo en el Tecnológico de Zacatecas, del cual me siento muy orgulloso, pues a partir de ahí me empecé a cerrar al proceso que estaba viviendo la construcción, sobre todo, y la tecnología, que se está desarrollando en una velocidad vertiginosa. Y llegó el momento en que yo no sabía los nuevos sistemas constructivos, hasta que mis propios alumnos me hablaban de nuevos sistemas, de nuevos materiales. Y ahora mi nieto, que es arquitecto también, pues me da cátedra cada día.
0: Muy amable por su respuesta. Vamos a una pequeña pausa y regresamos en un momento.
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0: Regresamos a este programa Arquitectura en frecuencia. Y bueno, pues como les comentábamos, estamos platicando con el arquitecto Bernardo Magallanes y con el arquitecto José Chiu. Creo que el arquitecto Chiu nos quiere hacer algunos comentarios respecto a esta pregunta, a este cuestionamiento, ¿no?, acerca de lo que es la arquitectura contemporánea y de cómo los jóvenes arquitectos tienen que enfrentar este reto, este desafío.
1: Creo que me tengo que regresar porque lo principal que conocemos nosotros es cómo se originó el colegio. Uh-huh. Lo que encontramos en Zacatecas, cómo funcionaba el gobierno estatal y el gobierno federal. Era un gobierno centralista. Los presupuestos venían de la federación, los gobiernos levantaban la mano para decir está bien, está mal, no podían decir más, los gobiernos municipales no tenían presupuesto, algunos amigos presidentes municipales decían pues aquí nada más estamos a las órdenes del gobernador que diga barre la calle fulana de tal, porque va a venir el presidente. Entonces la economía era estabilizadora, estaba estable. Gocé mucho la gubernatura de don Pedro Ruiz González, uh-huh. El cual me entregó su confianza, no sé por qué, me agarró de amuleto, pero me invitaba a muchos lugares fuera de las giras oficiales. Conocía a la gente, conocía su manera de ser, su sencilla manera de ser, de ir un domingo a sentarnos en una plaza o llegar a un rancho y sin aviso y que la gente se acercara por sí. Recuerdo, por ejemplo, una anécdota muy en cuanto las mujeres eran un poquito hechas de lado. En una comunidad lo rodearon los varones y empezaron a decirle que se, entre otras cosas, que se estaban muriendo las vacas. Y la señora, los señores estaban en el primer círculo y las señoras en el segundo círculo. Y una levantaba la mano y bueno, ya volteó el gobernador y dijo, y ya la señora dijo, también se nos están muriendo los niños. Entonces, pues, eran avisos. Era una manera de transmitir las necesidades del pueblo muy buenas. Tuve un aprendizaje muy, muy bueno con esos políticos. Estos presupuestos federales el gobierno de Echeverría derramó muchísimo dinero en educación. Hizo un programa muy extenso, las escuelas agropecuarias fabulosas, la escuela secundaria del municipio de Fresnillo, excelente, súper completa, hasta con alberca. En estos tiempos ya no se acostumbra, y unos acabados, los acabados que exigía CAPSE eran de primera calidad, primerísima calidad. Eso nos enseñó, y no sé si quieras comentar más, que comente más, pero no, ahí le corro.
0: Sí, me gustaría que platicáramos acerca de cómo se originó el Colegio de Arquitectos, o sea, cuáles fueron algunos de los antecedentes o ideas que tornaron en torno a la vida profesional de ustedes, cómo se originó. Adelante, arquitecto Moyano.
2: Mira, qué bueno que me das la palabra, porque cuando yo estaba por terminar mi carrera, el gerente de la empresa donde yo trabajaba nos invitó, y de hecho casi nos forzó, a incorporarnos a todos los que trabajábamos con él a la Sociedad de Arquitectos Mexicanos, que era una organización, digamos, paralela o hermana del Colegio de Arquitectos de México.
0: Sí.
2: El colegio era para arquitectos titulados, y la sociedad, todos los que,
0: para los pasantes,
2: que quisiéramos ser arquitectos, aunque no hubiéramos terminado la carrera, podíamos ingresar. Uh-huh. Y de las actividades que se hacían ahí, pues me llamaron la atención. Y una vez uno de mis maestros, que no fue mi maestro en la escuela, sino en el trabajo, el arquitecto Guillermo Shelley, me invitó a una asamblea del Colegio de Arquitectos de México, donde tuve la suerte de conocer al entonces presidente, Manuel de la Sierra, y me sugirieron que formara el Colegio de Arquitectos de México, de Zacatecas.
0: Uh-huh. Pero estamos hablando de
2: del año principios 70, de los 70,
0: ¿sí? Así es.
2: Sí, sí, sí. Y pues yo vine medio ilusionado y alborotado. En ese momento había en el estado de Zacatecas, y todos concentrados en la ciudad de Zacatecas, como 6 u 8 arquitectos titulados. Y a ninguno le provoqué el mínimo entusiasmo para conformar el colegio. Pues ya fui muy desconsolado a decirle al arquitecto Shelley que no se iba a poder. Coincidió eso con mi salida del estado otra vez a seguir mi preparación fuera de aquí del estado. Y cuando regresé me ofrecieron trabajo precisamente el arquitecto Shelley en su empresa en la Ciudad de México. Y ahí me quedé por un tiempo. En el año 76, si no recuerdo mal, hubo una temporada de lluvias totalmente extraordinaria que provocó derrumbes de casas prácticamente en todo el estado. Entonces se hizo un programa especial de la Comisión Constructora de Salubridad donde yo trabajaba para rehabilitar o reponer las viviendas que se habían dañado. Y eso fue en el año 76. Y entonces coincidió que el arquitecto Xu y algunos compañeros ya tenían prácticamente formado el colegio. Entonces, lo cual a mí me dio mucho gusto y me invitaron. Y pues me tocó participar en el nacimiento ya formal del arquitecto en el año 77.
0: Ya oficialmente.
2: Febrero 77. Donde pues tuve la oportunidad de convivir con, pues iba a decir arquitectos, pero con amigos de muy grata memoria, como el arquitecto Raúl Toledo Farías, el arquitecto Pepe Ortiz Pesquera, el arquitecto Martín Alfredo Macías,
1: Rubén.
2: El arquitecto Rubén Saldívar, mi amigo de toda la vida.
0: Sí, sí.
2: con el que convivía aparte otras, otras aventuras profesionales y no profesionales. Y gracias a él que volví a ir a la Ciudad de México a trabajar, y cuando regresé en el año 83, 81, por ahí, en el 80, perdón, él era presidente del colegio, y por una situación que se produjo dentro del colegio, él renunció el vicepresidente. Entonces Rubén me invitó como su vicepresidente, y a partir de ahí, pues ya la siguiente fui presidente, y en fin. Pero entonces el origen pues es ese, que quisiera hacer una puntualización. Cuando yo pretendí formar el colegio, hubo un total pues rechazo, porque esa es la palabra.
0: Desolación.
2: Por parte de los colegas, que eran los que eran elegibles para formar el colegio, que eran los titulados. Como la mitad de ellos no eran de Zacatecas, eran de otras partes. Entonces tal vez por eso no les interesó. Y cuando regresé, 7 años después, 6 años después, pues ya había varios arquitectos zacatecanos y varios foráneos que ya habían conformado el grupo que se constituyó formalmente en el 77. Y ya para el 80, 81, que regresé otra vez, pues ya era una cosa totalmente formal y con mucha participación por parte de los arquitectos, casi todos los que vivían en la ciudad de Zacatecas. Y creo que yo era el único extraño que participaba, porque yo siempre vivía en Fresnillo. Entonces, sí, más o menos eso es lo que yo recuerdo de los antecedentes del colegio. Sí.
0: Bueno, ¿puedes platicar del origen del Colegio de Arquitectos?
1: Un buen complemento. Sí. Uh-huh. Estaba hablando del gobierno estatal de Pedro Ruiz González, sí, y del gobierno federal de Luis Echeverría. Y sumo otro antecedente. Soy egresado del Instituto Politécnico Nacional, del glorioso Poli. Y en el estado había, trabajaban muchos ingenieros, contadores, médicos, egresados del Politécnico, que eran nativos de Zacatecas, y se habían conocido en la Casa del Zacatecano, que estaba en Ciudad de México, uh-huh, y ellos empezaron a mover el agua para formar la Asociación de Egresados del Politécnico, que se formó pues en los 70, si no me equivoco. Ahí nos empezamos a reunir algunos de los arquitectos que, uh-huh, egresados del Politécnico. Y ahí empezamos a aprender lo que era organizar una asociación con, uh-huh, personas más maduras que nosotros. Y la relación con los sexenios, con las gobernantes, es que cuando terminó el sexenio de Echeverría, el gobierno federal entró un poco en crisis y los presupuestos ya no eran tan sustanciosos él terminó en los 75,
0: 74, ¿no?
1: 74. Sí, 76.
0: 76.
1: Y entonces, uh-huh, muchos de los compañeros que estábamos aquí en auxiliando en los programas federales, pues les dijeron muchas gracias. Y habíamos otros que nos encontramos por aquí un gancho, uh-huh, o un alambre donde nos atoramos, o una penca de nopal, y ya teníamos una pareja zacatecana.
0: Ah, okay.
1: Entonces ya habíamos formado una familia y nos constituimos como emigrantes, con ya zacatecanos.
0: Con raíces, sí.
1: Y estos que nos reunimos, pues fueron los que nos quedamos, fueron los que empezamos a decir lo que, a hacer lo del colegio. Nada más quiero agregar que Bernardo no quedó en saco vacío su promoción, porque él inclusive fue el primer socio que estaba fuera de la ciudad, pero era parte del Colegio de Arquitectos de Zacatecas.
0: ¿Sí? Ok, excelente. Bueno, los invitamos a escuchar de nuevo Jazz Latino. Ahora les ofrecemos el tema Espíritu de Libertad con el percusionista Ray Barreto, también del álbum Contacto.

0: Han escuchado jazz latino con el tema Espíritu de Libertad con el percusionista Ray Barreto del álbum Contacto. Bueno, pues vamos a continuar con nuestra charla. Ha sido muy interesante conocer estos antecedentes porque la verdad a lo mejor nosotros como agremiados no tenemos esta historia y historia que pues es muy valiosa porque finalmente fueron los antecedentes y el trabajo que se generó a lo largo de varios meses, semanas, años, ¿verdad? Para llegar a lo que hoy en día tenemos. Y la verdad, pues es que a lo mejor muchos no valoran o no hemos valorado todo ese espíritu de servicio, de colaboración que ustedes hicieron, pues cuando fueron jóvenes en su momento, ¿no? ¿Sí? Siguen siendo jóvenes, pero a lo mejor hoy en día su visión acerca de lo que es el colegio, pues es que las nuevas generaciones son las que tienen que seguir trabajando, ¿sí? Yo les preguntaría que como líderes morales de nuestro gremio, ¿cuáles han sido esas principales transformaciones que ha tenido nuestro colegio? ¿Sí? Después de su formación por ahí en 1976-77. ¿Sí? Adelante, arquitecto Bernardo.
1: Bueno, pues algo había yo adelantado de esta evolución, digamos, del colegio. Y una de las transformaciones, las transformaciones más visibles que yo anotaría, es cómo quienes fueron nuestros alumnos en la carrera de arquitectura del Tecnológico de Zacatecas y después en otras escuelas que se han formado aquí en el estado, fueron, primero nos apoyaron como asistentes en los eventos que hacíamos del colegio, como la primera vez que se hizo aquí en Zacatecas la Asamblea Nacional de la Federación de Colegios de Arquitectos. Los alumnos de la carrera nos acompañaron, eran como edecanes de las esposas de los arquitectos que vinieron de todo el país. Nos apoyaron en las...
0: Fue en 1988, ¿no?
1: 85.
0: ¿85? Hijo.
1: Uh-huh. 85, 86, no tengo el año exacto, pero es... Y entonces esos alumnos, esos ayudantes, esos apoyadores de ese momento, pues son ahora los que operan el colegio, de hecho, los que lo integran. No nada más los egresados tecnológicos, afortunadamente, sino los egresados de las otras carreras de arquitectura que hay en el estado. Pues tal vez al arquitecto Lugo le tocó formar parte de ese equipo de apoyo en la Asamblea Nacional, y ahora pues no es nada más y nada menos que el presidente. Entonces, y ya varios exalumnos nuestros, exdiscípulos, pues han ocupado el cargo, y esa es una cuestión que yo creo que se ha producido, que afortunadamente hemos tenido quienes alguna vez dirigimos el colegio la modestia de ceder esa responsabilidad a quienes tienen más energía y a quienes tienen otra visión y a quienes además tienen la obligación moral y social de continuar con ese trabajo, porque pues nosotros ya de alguna manera cumplimos bien o mal, y entonces creo que esa es una parte importante, que el colegio ha tenido la capacidad de incorporar a las nuevas generaciones de arquitectos, de ser un grupo pues digamos un poquito bohemio, un poquito soñador, como era al principio, pues ahora ha tenido la importancia de ser un órgano consultor para las autoridades, sobre todo las del estado, y tal vez las municipales, pero nada más las de Zacatecas y Guadalupe. Alguna vez se hicieron intentos, o inclusive se llegó a algunos acuerdos, con las presidencias municipales de Jerez y sobre todo de Fresnillo, pero fueron pues muy, muy ocasionales, efímeras esas colaboraciones. Y pues era tal vez porque el colegio estaba asentado en la ciudad de Zacatecas y entonces era difícil pues apoyar a los otros municipios. Y otra cuestión que también me parece importante es que se inició, me acuerdo yo, la primera reunión de organización fue en un restaurante que estaba en la calle López Velarde.
0: El campanario, yo creo.
1: Creo que sí.
0: Sí.
1: Y después andábamos un poquito de itinerantes en una casa, no recuerdo qué era, en la Alameda. Y después,
0: adelante.
1: Después en el Museo Goitia, pero siempre de prestado. Y afortunadamente contamos también con el apoyo de otro gobernador, del licenciado Genaro Borrego, que donó al colegio un terreno en la atrás de Teléfonos de México, donde ahora se construyó la sede y ya somos propietarios.
0: Ok, bueno, arquitecto,
2: dígame,
0: en estos 50 años de aniversario, ¿qué es lo más importante que tenemos que reconocer? En festejar, en preocuparnos también de alguna manera, ¿cuál es el reto que tenemos?
2: El reto es el servicio a la comunidad, a los usuarios de los edificios, de tener las ciudades ordenadas, que no se ha logrado, porque los que deciden los presupuestos nos escuchan, les hacemos planes, les decimos hay que hacer esto, lo más conveniente va por allá, y nos escuchan y nos reciben un papel y lo guardan en el cajón y le hablan a sus cuates para hacer lo que ellos consideran que debe ser. Con sus excepciones, por supuesto.
0: Sí.
2: Pero ¿qué es lo que debemos hacer? Se ha hecho una cosa muy importante que ya dijo Bernardo, un avance, por ejemplo, en los municipios principales, cuando menos tenemos profesionales del ramo que dirigen el desarrollo urbano. Pero también tenemos ahorita en gobierno estatal, pues, dirigiendo obras públicas, una persona

0: exigir que los consejos tengan no solo voz y voto, digo, que no solo tengan voz, sino que tengan voto en las decisiones de las aplicaciones de los presupuestos. Hay muchas cosas más que podemos hacer, porque ya están haciendo señales de que esto se acabó. Si nos dan otras 10 horas, podemos completar. Muchas gracias.
1: Muy amable, Arquito. Pues la verdad, sí, el tiempo siempre es insuficiente. Creo que apenas estábamos agarrando calor, ¿verdad? Para seguir platicando acerca de estos nuevos retos, ¿verdad? Que enfrenta nuestro gremio y también los profesionistas de la arquitectura y del urbanismo. Sí, del trabajo que tenemos por delante y de alguna manera pues hacer una reflexión, una parada en la cual nosotros podamos decir, hemos realizado esto, pero también nos falta por realizar esto otro. Sí, estos 50 años que va a cumplir nuestro gremio el próximo año, pues tienen que ser una pauta muy importante para esa reflexión. Entonces, seguro que en próximos programas seguiremos platicando acerca de cuáles van a ser algunas de las actividades, de los trabajos que tenemos que realizar. Despedimos a nuestros invitados. Muchísimas gracias por su amable asistencia. Ha sido una agradable oportunidad contar con ustedes. Arquitecto Bernardo Magallanes, muchísimas gracias. ¿Sí?
2: Gracias.
1: Arquitecto José Chiu, muchísimas gracias por su amable compañía.
0: Encantado.
1: También agradecemos sus amables comentarios y reiteramos nuestro agradecimiento al Sistema Zacatecano de Radio y Televisión. Muchas gracias. Les pedimos nos sigan por la página del Colegio de Arquitectos en Facebook y nos hagan llegar sus comentarios a este programa de radio Arquitectura en Frecuencia al WhatsApp 492-128-8681 y 492-173-3739. Su servidor en la voz, arquitecto Juan Manuel Hugo Botello. Recuerden, la arquitectura es un fiel reflejo de nuestra sociedad, de nuestra cultura, de nuestro destino.
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